0: tu tiempo.
1: Quiero compartir un versículo: que la tormenta no la acabe, no la aniquile. Ese es lo maravilloso de lo de la águila, que tiene la capacidad de subirse a las alturas y laquea sus alas, y allá se queda por horas hasta que pasa la tormenta y después baja. La Biblia, si te das cuenta, perdón, si te das cuenta, los grandes imperios, el imperio romano, los persas, los babilonios, aún el día de hoy Estados Unidos, su símbolo tiene un águila. En el asta de las banderas de los imperios ha tenido una bandera, un águila, perdón. El águila representa el dominio de los aires, el dominio de las alturas. Y ahorita que estaba yo aquí orando, el Señor me mostró el capítulo 14 del libro de Isaías, donde está redactando la caída de Babilonia, pero se lo está atribuyendo hacia Lucifer, hacia el diablo, porque le dice: oh, como caíste, oh lucero de la mañana. El lucero de la mañana está pensando entre lo que está redactando y descubriendo Dios en esos pasajes. Dice: me subiré al monte de Dios y me sentaré a los lados del norte. Cuando él está diciendo todo esto, es porque él quiere ocupar el trono de Dios, ¿verdad? Él está diciendo: me subiré al monte de Dios y me sentaré en los lados del norte, en la parte que es el trono de Dios, el dominio, el poder, ¿verdad? Ok, ahora bien, preste la atención a lo que te voy a decir. Si Dios nos compara con una águila que se gobierna en los aires, Dios nos está poniendo en esa dimensión de espíritu. ¿Por qué el diablo dice: subiré al monte de Dios y me sentaré en los lados del norte? O sea, en el lugar de Dios. Ahora bien, tú eres el templo de Dios, ¿verdad? La palabra lo que dice, la Biblia dice que somos el templo de Dios y morada del Espíritu de Dios. Ahora, ¿tú quién crees que está buscando hoy en día para ponerse en ese lugar? ¿Tú qué crees, que el diablo no te está buscando? Te está buscando con deseo, porque el templo, eres el templo de Dios y Dios ha puesto su trono ahí. Tú eres parte de Dios. Dios, si tú eres verdaderamente eres hijo de Dios, que Dios te gobierna, que Dios te guía, que Dios te saca adelante, Dios te da la revelación de la palabra, el enemigo quiere tomar ese lugar que tú le has dado a Jesucristo, que has orado en el nombre de Jesús, arrepentido de todos tus pecados y vives para él. Pues por eso es que el enemigo no cesa de acecharte, de buscarte, de condenarte, de hacerte pedazos en tus sentimientos, en tu moral, en tu trabajo, en todas partes, porque él quiere que tú regreses a él. Porque regresando a él, tú pecas, o pecas contra Dios, le das lugar al diablo, y el diablo automáticamente ocupa ese trono que tú le has dado a Jesucristo. Ahora bien, ¿verdad que hay sentido de lo que Dios nos hace ver en su palabra? Que si Dios es el dueño de nuestra vida, es el que gobierna nuestro ser. Ahora te das cuenta lo que dice en Isaías capítulo 14, parece que es el versículo 14, donde dice él que él es el plan de él. Por eso es que Jesús dijo: el diablo vino a matar, a robar y a destruir, ¿ves? Pero Jesús vino a deshacer las obras del diablo. Así es que fortalécete en el Señor. Este solamente es una pequeña reflexión. Cuídate mucho, que Dios te bendiga, sigue para adelante, no dejes de entregar tu vida en oración al Señor, en búsqueda de hambre y sed por esa justicia divina. Ríndete siempre a él, confiésale a él tus pecados, que él es fiel y justo para perdonarte, para fortalecerte, para levantarte. Tú que estás triste, agobiado, créele que él es el poderoso para sanarte, para ayudarte. En el nombre de Jesús, aquí estaba con mi hermano Felipe. Hermano Felipe.
2: Amén, gloria a Dios. Dios les bendiga, hermanos.
0: No cabe duda, hermano Javier, que la palabra de Dios, aprendemos mucho de ella, en la cual pues nos damos cuenta que aunque estamos en un mundo físico, pero también espiritual, y las batallas son espirituales, las cuales vamos a vencer a través de la oración. No hay otro medio, la oración. Ese es el arma que nosotros podemos tener como hijos de Dios para poder vencer. Vuelvo y repito que aunque vivimos en un mundo físico, hay cosas que nosotros no podemos ver, porque el mundo espiritual es tan real que tiene que tener discernimiento y tener conocimiento de la palabra para poder entender cosas que batallas, luchas, tantas cosas que el enemigo y todo su ejército, porque en el mundo espiritual hay un ejército de pues ángeles caídos, los cuales pues son demonios que han venido solamente, como lo dijo usted, hermano, el enemigo no ha venido más que a matar, hurtar y destruir, pero Jesucristo ha venido para deshacer toda obra de maldad. Pero tenemos que orar. Ese es nuestro refugio, nuestra arma, la oración, porque no es con espada, no es con ejército, sino es con su Santo Espíritu. Y hay momentos que hay luchas internas dentro de nosotros, pensamientos negativos, pensamientos que el enemigo quiere usar para primeramente poner desánimo y que nuestra fe empiece a menguar, porque él sabe que alguien debilitado en la fe, él sabe que es presa fácil para poder él obtener lo que ya se ha propuesto para hacerle el daño a la persona, que no obtenga su milagro, que no reciba lo que Dios tiene para su vida, lo que tiene para ti, lo que tiene para mí. Nosotros a veces perdemos grandes bendiciones porque no podemos discernir en el momento. Nos concentramos tanto en el problema que no vemos más allá y no acudimos al que todo lo ve, todo lo puede. En nuestra preocupación, en nuestra angustia, pues nos olvidamos a veces y la fe mengua y viene el desánimo y tantas cosas que vienen a la vida de uno. No hay fuerzas para seguir adelante y solamente nos preguntamos ¿por qué? ¿Por qué yo? ¿Por qué, Dios mío, tiene que ser así? ¿Por qué? Es porque Dios se quiere glorificar. Principalmente, Dios permite muchas cosas en tu vida, en mi vida, porque Él quiere tratar con nuestro yo personal, por la razón de que Él se quiere glorificar en nuestras vidas. Pero la única manera que Él puede hacerlo es que nosotros seamos limpios por dentro y por fuera, porque ¿quién de nosotros podría tomar un vaso sucio y tomar agua? Yo creo que nadie lo haría. Entonces, para que nosotros podamos ser útiles en las manos de Dios, tenemos que ser limpios por dentro y por fuera. Y es una bendición, hermanos, poder estar en estas 16 horas de oración, de clamor. Damos gracias a Dios por esta bendición tan grande. Gracias a los hermanos de Radio Alfa y Omega que hasta aquí pues nos han considerado y han tomado a bien ponernos en este ejército de oración donde somos parte. Gracias les doy, gracias les damos desde acá, hermanos, gracias. Nos sentimos honrados de parte de Dios y pues a la misma vez pues nos unimos, ¿verdad?, a las peticiones que han llegado a cabinas de transmisión. Amado amigo, tú que en este momento tal vez estás escuchando, no pudiste hacer llegar tu petición, pero Dios conoce tu corazón, conoce lo que tú estás pasando, tus luchas, tus pruebas, el desánimo, todo lo que tú estás viviendo. Dios lo toma en cuenta, Dios lo ve. Solamente acércate a Él, que Él es el único que puede ayudarnos en los momentos en los cuales nadie puede hacer nada por nosotros. Él es el que nos puede dar las palabras, nos puede dar, puede poner gracia para que podamos salir adelante, pero siempre y cuando pues nosotros creamos en Él y confiemos que en verdad va a ser el milagro. Porque sin fe es imposible agradar a Dios. Entonces es necesario que creamos a su palabra para que Él obre en su misericordia. Solo ten fe y espera. Espera, Dios tiene su tiempo. Él tiene su tiempo perfecto para hacer el milagro, para darte la respuesta, para darte la solución. Pero sobre todo que no falte la paz en ti, porque cuando hay paz dentro de nosotros, aunque nuestra mente por momentos diga no, pero dentro de nosotros que hay una paz, que no se vaya esa paz, déjame decirte que ya estamos en victoria. Porque cuando no hay paz, cuando no hay paz, amado hermano, viene la angustia, vienen tantos pensamientos que el enemigo usa para desequilibrarnos, para hacernos perder de nuestro propósito, de lo que Dios tiene para nuestras vidas. Pero si está la paz ahí dentro, venga lo que venga, amado hermano, venga lo que venga, mientras esté esa paz. Hermano, de verdad, lo único que te puedo decir que ya estás en victoria. Mientras la paz no se vaya de ti, estás en victoria. Así es que damos gracias a Dios también por los hermanos, amigos que se conectan por Facebook. Gracias, amados hermanos. Gracias. Al final de la oración estaremos mencionando los nombres de los hermanos que nos acompañan en esta hora de clamor, de intercesión, y les bendecimos en el nombre de Jesús. Así es de que gracias, amados hermanos. Vamos a entrar en oración, creyendo que Dios,
2: aleluya,
0: Él es el que
2: te adoramos, Jesús,
0: tiene la respuesta a nuestras
2: te
0: necesidades.
2: Bendecimos, Rey de Gloria.
0: Bendito Padre que estás en gloria,
2: aleluya.
0: Señor. Venimos
2: Cristo
0: delante
2: vive,
0: de ti,
2: Cristo
0: Señor,
2: reina,
0: reconociendo, Padre,
2: eres el
0: que
2: Santo,
0: somos
2: el
0: necesitados,
2: poderoso,
0: Señor, de tu amor,
2: el
0: de tu
2: Rey
0: misericordia.
2: De aleluya.
0: Te damos la gloria
2: a
0: y la honra en esta
2: gloria,
0: hora, Señor,
2: Dios,
0: porque nos has permitido,
2: bendito
0: Señor,
2: Salvador de
0: vivir
2: gloria,
0: este día, Señor. Gracias, Señor,
2: Rey soberano
0: por el aliento.
2: Reyes.
0: Gracias por
2: te
0: el
2: adoramos,
0: aire, Señor.
2: Cordero de Dios.
0: Gracias
2: te
0: por podernos dar la fuerza, Señor, para podernos,
2: bueno,
0: Señor,
2: maravilloso,
0: dirigir
2: por
0: a nuestras actividades,
2: que
0: Señor,
2: con nuestras vidas.
0: Gracias, Señor eterno,
2: que aún
0: porque
2: en
0: tú eres fiel y verdadero, Señor.
2: En delitos y pecados, tú nos
0: gracias
2: llamaste
0: por esta bendición
2: para
0: tan
2: que
0: grande,
2: llamados
0: Señor, de poder
2: hijos
0: estar en estas 16
2: Señor amado, nos
0: horas
2: has dado
0: de clamor,
2: el
0: Señor.
2: De ser hijos llamados,
0: te damos
2: hijos
0: la gloria
2: de Dios
0: y la honra, Señor. Te
2: y
0: pedimos,
2: por eso
0: Padre de misericordia, que cada petición,
2: bueno que eres,
0: cada ruego,
2: nosotros,
0: cada súplica, Señor,
2: gracias por la bendición de este
0: cada anhelo, Señor, de cada
2: gracias,
0: uno de los
2: Señor,
0: hermanos, amigos que
2: Omega,
0: hicieron
2: Señor
0: llegar, Señor, a cabinas. Dios Todopoderoso,
2: Señor,
0: te pedimos que
2: tierra,
0: te glorifique,
2: que tu
0: Señor.
2: Sea, exaltado.
0: Sea tu Espíritu Santo dando
2: la
0: fortaleza,
2: recibe
0: Señor.
2: La alabanza, recibe la
0: en el nombre maravilloso de Jesús, Señor.
2: Señor,
0: te honramos y te bendecimos, Padre.
2: A través de esta radio, medio de
0: Padre,
2: radio,
0: te pedimos
2: Señor,
0: por las almas
2: levantado
0: de todo el mundo, Señor.
2: Amén, mi Dios
0: que
2: amado,
0: aún, Señor, no han escuchado
2: levanta,
0: tu nombre,
2: mío,
0: Padre.
2: Señor, las almas,
0: en todo idioma, sálvalas, toda lengua, Señor, que aún
2: Señor,
0: no han escuchado
2: gloria,
0: tu nombre, Señor. seas tú, Dios mío, levantando hombres y mujeres y corazones dispuestos a llevar tu santo y bendito evangelio.
2: Que levanten, Dios mío,
0: Padre, te pedimos por los enfermos, en los hospitales, por los presos en las cárceles, Señor, por sanidad, Dios mío,
2: por
0: los evangelistas, los misioneros, Padre, los pastores, Dios mío, glorifícate, Dios de la gloria, guárdalos, cúbrelos, Padre, con tu sangre preciosa, que ángeles acampen a su alrededor, Dios mío.
2: Oramos, Jesús.
0: Te lo pedimos en el nombre de Jesús, Señor eterno. Le pedimos por los niños, por los jóvenes, Señor. Dios de la gloria, que sea usted guardándolos, protegiéndolos, Padre de la gloria. Dios mío, le pedimos por todos los medios de comunicación, Señor, que tú permites, Dios amado, para poder, Señor, predicar tu palabra, para poder llevar una palabra de aliento, para podernos unir en sus peticiones, Señor, en sus necesidades, Padre,
2: que sobre todo nombre
0: espiritual, Señor, de la gloria. Le damos la gloria y la honra, Señor. Bendecimos la radio Alfa y Omega, Señor, por las locutoras, Señor, los programadores, los ofrendantes, los intercesores de los días lunes, Señor,
2: a la oración del
0: por esa cobertura espiritual, Dios de la gloria, por esa bendición de lo alto, Dios todopoderoso. Le pedimos que sea usted, Señor, bendito, guardándolo, Señor,
2: tu nombre,
0: obrando a favor de sus hijos, de su pueblo, Señor amado.
2: Padre, mira, aquí está la hermana Mariana
0: en el nombre de Jesús, Señor de la gloria.
2: Ella te pide sanidad en su corazón.
0: Obra, Señor, en cada petición. Tenga usted misericordia. Escuche, Señor, la oración de tus hijos, Señor.
2: Padre,
0: escuche,
2: mira, Dios
0: la oración,
2: Señor,
0: del corazón afligido, Señor. Escuche la oración, Dios mío, del desanimado, Dios. Escuche la oración, Dios mío, del que no tiene fuerzas,
2: en ese corazón, en esa artritis,
0: en el nombre de
2: Señor,
0: Jesús,
2: en ese,
0: Señor,
2: sistema nervioso, Señor. Que su,
0: escuche
2: que su
0: oración,
2: cuerpo,
0: Señor,
2: reciba sanidad,
0: hijos,
2: para
0: eterno,
2: la gloria de tu nombre,
0: en el
2: Jesús,
0: nombre de Jesús.
2: La ponemos,
0: Señor,
2: en
0: eterno,
2: tus manos, Señor, creyendo que todo, Dios
0: Padre
2: mío,
0: eterno,
2: Señor, es tan perfecto,
0: oh,
2: en tus,
0: Señor,
2: manos,
0: en el nombre
2: que
0: de
2: tú
0: Jesús,
2: cambias,
0: Padre
2: mi Señor,
0: eterno,
2: esa vida para la gloria de tu,
0: Señor,
2: nombre.
0: Glorifícate,
2: Señor,
0: Padre,
2: sánala
0: eterno,
2: para tu gloria, mi
0: en
2: Dios,
0: el nombre,
2: en el nombre de
0: Jesús,
2: Señor, de
0: la gloria.
2: Padre, también oramos por la hermana Clemencia Flores, su familia, por protección y bendición. Padre,
0: mío,
2: en el nombre de Jesucristo,
0: use, Señor, todos
2: mira
0: esos
2: nuestra
0: medios,
2: hermana
0: Señor,
2: Clemencia,
0: para poder,
2: Señor,
0: llevar,
2: Flores,
0: Señor,
2: y su familia,
0: esa palabra,
2: ellos
0: de
2: te están pidiendo,
0: Dios,
2: protección,
0: mío,
2: y que los bendigas, Señor, bendícelos
0: en el nombre
2: y protégelos,
0: de Jesús,
2: Señor,
0: Padre eterno,
2: de toda fuerza,
0: obre,
2: del mal,
0: Señor,
2: porque
0: obra,
2: tú eres
0: Padre
2: el protector,
0: le
2: porque
0: pedimos,
2: tú eres el Señor,
0: Señor eterno,
2: para la gloria de tu santo y bendito nombre,
0: obrando, Señor,
2: Padre, también
0: sanando,
2: oramos,
0: restaurando,
2: Señor, por
0: Arquímedes
2: Villalobos. Señor, ha perdido,
0: oh, Dios,
2: la vista,
0: poderoso,
2: Señor,
0: obre,
2: sea,
0: Señor,
2: Dios,
0: en
2: obrando,
0: vida, Señor,
2: Padre, mira, Dios mío, Señor, nuestro
0: vista,
2: hermano Arquímedes,
0: eterno,
2: Señor,
0: oh,
2: que
0: Dios
2: ha quedado,
0: amado,
2: Dios mío,
0: obra,
2: sin sus,
0: Señor,
2: ojos, Señor,
0: pedimos,
2: para que pueda ver,
0: Padre,
2: oramos para que tú hagas un milagro,
0: Santo,
2: en esos ojos,
0: Señor,
2: en el nombre,
0: obrando,
2: de Jesucristo,
0: Señor, favor,
2: que Él pueda recibir,
0: gloria,
2: esa sanidad,
0: Dios mío,
2: en el nombre de Jesús. También oramos por el amigo,
0: iremos, Señor,
2: Cristian,
0: si
2: Fernando
0: tú,
2: Lobo,
0: Señor, tienes
2: sobre
0: la palabra para nuestras
2: sus documentos,
0: vidas,
2: Señor.
0: Señor,
2: Señor amado,
0: Señor,
2: en el nombre
0: una palabra
2: de Jesús,
0: de consuelo, Señor,
2: dice que pierde el control, Señor,
0: ánimo,
2: y se vuelve,
0: Señor,
2: agresivo.
0: Eterno,
2: Padre, oramos, Señor, por
0: de
2: este
0: Jesús,
2: amigo,
0: Señor,
2: Cristian, Señor, que está cayendo en esa,
0: Señor,
2: desgracia, Señor,
0: tenga
2: de perder el control,
0: mío,
2: Señor amado.
0: En el
2: tu palabra
0: de Jesús,
2: dice que tú,
0: Señor,
2: nos has dado
0: eterno,
2: dominio propio,
0: obra,
2: Señor, que pueda abrir su
0: gloria,
2: corazón, que pueda
0: obra,
2: ser salvo,
0: Señor,
2: que reciba tu Espíritu Santo, que se caiga toda maldición del enemigo y que venga. Venga,
0: Señor,
2: Dios
0: eterno,
2: mío, a tus pies para que te sirva,
0: Padre de
2: para
0: la
2: que
0: gloria,
2: sea, Dios mío, un hombre lleno,
0: Dios,
2: de tu Espíritu Santo.
0: En el nombre,
2: oramos
0: de Jesús,
2: por la salvación,
0: Señor eterno,
2: oramos para que recobre la paz,
0: Señor,
2: oramos para que vuelva, Dios mío,
0: oh,
2: Señor,
0: sí, Señor,
2: se vuelva,
0: obra,
2: un hombre,
0: Señor,
2: ungido, lleno,
0: obra,
2: de tu Espíritu,
0: Señor,
2: Santo,
0: en su vida, Dios
2: en el
0: eterno,
2: nombre de Jesús. Oramos también por Matías
0: suye
2: Domínguez,
0: la gloria, suye,
2: él pide oración,
0: alabanza,
2: por,
0: Señor,
2: su tío, Señor, que,
0: oh,
2: está
0: Dios
2: mal de salud,
0: poderoso. Tú eres,
2: Señor,
0: rey,
2: dice
0: de
2: que
0: gloria,
2: tiene un ataque
0: rey,
2: de brujería,
0: de reyes y Señor,
2: que Dios
0: de
2: tenga
0: señores,
2: misericordia.
0: Alabanzas,
2: Padre, todo ataque,
0: nombre,
2: del diablo,
0: Señor,
2: tu palabra dice que no hay,
0: nombre,
2: no hay brujo,
0: rey,
2: no hay brujería, no hay sortilegio, no hay adivino,
0: Dios mío,
2: no hay sortilegio,

0: obrando para que Señor en cada petición, Señor amado,
1: un milagro, Dios mío, en el
0: que
1: nombre
0: tu Espíritu
1: de Jesús.
0: Santo, Dios todopoderoso, obre, Señor. Le presentamos la vida de la amiga
1: de la
0: Julia,
1: gloria.
0: Padre amado.
1: Amén, mi Señor amado.
0: Que sea usted obrando un milagro
1: Señor,
0: en su vida, Señor.
1: Dios todopoderoso,
0: Padre, pero el milagro
1: grande
0: más grande, Señor,
1: Señor,
0: que ella pueda
1: gracia,
0: conocerte, Señor, de la gloria. Que ella pueda
1: el
0: conocer
1: Señor,
0: tu amor y tu misericordia, Señor, de la gloria.
1: Tú te levantaste entre los muertos al
0: Padre, tenga usted misericordia
1: la
0: de su vida, Señor.
1: Destruiste el
0: Dios
1: poder
0: mío,
1: del
0: le
1: diablo.
0: Pedimos por
1: destruiste
0: la niña Saraí, ya que ella está ingresada, Señor. Le pedimos por
1: Señor,
0: sanidad
1: clamamos, Señor,
0: y pronta
1: amado,
0: recuperación, Dios
1: fuerza,
0: de la gloria.
1: Señor, de flaqueza,
0: restaure
1: hermanos,
0: total su cuerpo, Señor, de la gloria.
1: Señor.
0: Obre sobre su cuerpo, Padre bendito.
1: Aviva el fuego de tu Espíritu Santo.
0: Dios mío, le pedimos por la vida de Antonio,
1: oh, sí, Señor,
0: ya que él tuvo un accidente y no puede caminar.
1: Por el
0: Dios
1: poder
0: mío,
1: de tu palabra,
0: por esa cancelación
1: de
0: deudas, Dios
1: oh, sí,
0: mío,
1: Señor de gloria,
0: ya que él tiene hipotecada su casa, Dios de la gloria.
1: De Jesucristo,
0: le pedimos
1: para
0: que, Padre,
1: gloria,
0: sea usted obrando
1: nombre,
0: sobre
1: Dios,
0: su vida, Señor.
1: En el nombre de Jesucristo,
0: que sea usted
1: de la gloria,
0: proveyéndole, Señor amado, para que
1: poder,
0: él pueda salir
1: Señor,
0: de esa situación,
1: obra,
0: Dios
1: Señor,
0: de la gloria.
1: Sí, Señor, amado,
0: sana su cuerpo,
1: sí,
0: sánalo,
1: Santo,
0: Dios
1: sí,
0: mío.
1: Señor amado, necesita la sanación.
0: Dios todopoderoso,
1: necesita
0: Padre,
1: ti,
0: mírele.
1: Padre Santo,
0: presentamos la vida
1: de Jesús,
0: Mateo Jared
1: sí,
0: Carballo,
1: mío, Señor amado,
0: ya que él tiene un
1: en
0: soplo en el
1: Jesús,
0: corazón, Padre.
1: Corazón,
0: le
1: Dios
0: pedimos
1: gloria,
0: que obre, Señor,
1: obra,
0: en la vida
1: mío,
0: de este
1: sí,
0: hombre, Señor
1: gloria,
0: amado.
1: Para
0: oh, Dios mío, restaure su corazón, Dios de la gloria. Padre, le pedimos que obre,
1: Jesús,
0: Señor. Mire la vida de su hija,
1: palabra,
0: Señor. Cristabel
1: gloria.
0: Torres, Padre.
1: Oh, sí, Señor de gloria,
0: por sanidad en su rodilla,
1: Jesús,
0: Padre amado. Y que quite,
1: Jesús,
0: quite todo quiste de su pecho, Padre de la gloria.
1: Dios,
0: se lo pedimos en el
1: palabra,
0: nombre de Jesús, Padre eterno.
1: Palabra, Jesús,
0: obre sobre su
1: oh,
0: vida, Padre.
1: Dios que
0: mire,
1: vives,
0: Señor, la vida de la hermana Rosa Cándida Torres.
1: En el nombre de
0: por fortaleza, Padre.
1: Oh, sí, Señor.
0: Que sea usted obrando en su salud,
1: en
0: Padre amado. Se lo pedimos, Dios
1: obra,
0: mío,
1: Dios
0: en el
1: mío,
0: nombre
1: Señor
0: de Jesús,
1: de gloria,
0: Padre eterno.
1: De tu nombre. Padre, mira, está aquí está
0: que
1: nuestra
0: sea usted
1: hermana,
0: obrando
1: Berríos,
0: ese milagro sobre su vida,
1: oración,
0: Señor.
1: Dios mío, porque
0: oh,
1: este
0: Señor de la gloria.
1: De octubre,
0: tu palabra dice, Señor,
1: con el juez,
0: que tú no has cambiado,
1: el 26
0: Padre amado.
1: De noviembre,
0: nosotros
1: Señor,
0: somos los que hemos cambiado,
1: cita,
0: Señor.
1: En el proceso
0: pero tú eres
1: de migración,
0: fiel a tu palabra, Señor.
1: Padre, mira, aquí está nuestra
0: tú
1: hermana
0: no has cambiado,
1: Ana Berríos.
0: Señor.
1: Ella te pide, Dios mío, Señor, misericordia.
0: Dios
1: ella
0: mío,
1: te pide,
0: que sea
1: Dios
0: usted
1: mío,
0: obrando,
1: Señor, que
0: Señor,
1: obre, Señor, en
0: sobre
1: esa corte,
0: cada vida,
1: defiende
0: sobre
1: Dios
0: cada
1: mío,
0: necesidad,
1: Señor,
0: Dios de la gloria,
1: en tu gracia,
0: en el nombre
1: amor,
0: de Jesús, Señor eterno,
1: en tu poder, Dios
0: obre,
1: mío,
0: Padre,
1: Señor,
0: para su gloria,
1: es grande para salvar,
0: obre, Señor,
1: es
0: bendito,
1: grande para fortalecer,
0: mi alma le alaba
1: fortalece,
0: y le bendice,
1: Señor,
0: Padre,
1: la vida, Señor, de nuestra hermana
0: Dios
1: Ana, Dios
0: mío, que
1: mío,
0: sea su Espíritu
1: Señor,
0: Santo,
1: en esa corte, glorifícate, mi Dios,
0: obrando, Señor,
1: para la gloria de tu nombre,
0: Señor.
1: Padre, también así
0: pedimos,
1: oramos por la amiga
0: Padre,
1: Tere, Señor,
0: su
1: y sus
0: Santo,
1: hijos por conversión y por protección. Padre,
0: obrando,
1: esta familia,
0: Señor, obrando,
1: Señor,
0: Padre,
1: que no
0: para
1: te
0: su
1: conoce,
0: gloria,
1: que no ha abierto
0: oh,
1: su corazón,
0: sí, Señor,
1: para que tú domines,
0: Padre,
1: esas vidas.
0: Glorifícate,
1: Señor,
0: sálvala,
1: Dios
0: obra,
1: mío,
0: Señor,
1: ten
0: obra,
1: misericordia,
0: Padre
1: Dios mío, Señor,
0: mi alma le alaba y le bendice,
1: Dios amado,
0: Padre amado,
1: en estas vidas que están
0: oh,
1: perdidas,
0: y alabado,
1: Señor,
0: tu nombre,
1: sálvalas,
0: Señor.
1: Señor amado, ten misericordia, Señor,
0: glorifícate,
1: en el nombre de Jesús.
0: Padre,
1: también oramos
0: gloria,
1: por la hermana Isabel Quintanilla,
0: Señor,
1: por una respuesta,
0: Dios
1: Señor,
0: mío,
1: por protección,
0: obra, Señor,
1: en su vida,
0: rompe las
1: Padre,
0: cadenas,
1: tú conoces
0: pudre los yugos, Señor, de
1: la
0: gloria,
1: la
0: obra, Padre, para tu gloria,
1: pidiendo,
0: que tu
1: Señor,
0: nombre
1: amado,
0: sea exaltado y glorificado,
1: Jesús,
0: Señor eterno, en el nombre de Jesús,
1: que tu obra,
0: Padre eterno,
1: Señor amado, en su familia,
0: oh, sí,
1: Señor,
0: Señor,
1: que tú, Dios
0: Padre
1: mío,
0: eterno,
1: le des, mi Señor amado,
0: glorifícate,
1: lo que ella
0: Señor,
1: necesita,
0: glorifícate,
1: Señor,
0: Dios mío,
1: en el nombre de Jesucristo,
0: en el nombre de
1: la gloria,
0: Jesús, Padre,
1: Padre
0: de la gloria.
1: También oramos, Señor, por
0: oh,
1: la amiga,
0: sí, Señor, aleluya.
1: Cruz,
0: glorifícate,
1: por,
0: Padre, glorifícate.
1: Por conversión, por
0: toca
1: fortaleza,
0: esta vida, Señor,
1: por
0: sálvala para tu
1: Señor,
0: gloria.
1: Por sus
0: obra,
1: hijos,
0: Señor,
1: por sello, Bani,
0: obra, Señor,
1: Martínez,
0: bendito
1: por
0: en esta familia,
1: cárcel,
0: Señor.
1: Y por
0: Padre, le pedimos que sea
1: en el nombre
0: su
1: de
0: glorificado, Señor, a través,
1: en
0: Señor,
1: en la vida,
0: milagro,
1: Dios
0: a través,
1: mío,
0: Señor, de la gloria. De lo que usted va a hacer, Señor, en esta familia, Señor.
1: Admirable, Señor, que puedan abrir su
0: oh,
1: corazón.
0: Oh, bendito y alabado
1: que puedan
0: sea tu nombre, Señor.
1: De la ira venidera.
0: Glorifícate, Padre eterno.
1: Libres,
0: glorifícate,
1: que puedan ser
0: Señor.

0: para tu gloria, Señor. Obra para tu gloria, bendito Rey de gloria. En el nombre de Jesús, Señor. En el nombre de Jesús, Padre eterno.
1: Señor de gloria,
0: mi alma le alaba y le bendice, Padre amado. Glorifícate, Dios mío.
1: Salvando la vida,
0: Señor.
1: De José y Todopoderoso.
0: Tuya es la gloria, tuya la alabanza, Padre amado. Sí, mi Dios. Oh, sí, Señor, aleluya. Padre eterno, le pedimos por la vida del pastor Juan Ramón Campos,
1: oh, sí, Señor,
0: por
1: amado,
0: fortaleza,
1: en el nombre
0: por restauración de,
1: Jesús,
0: de su salud,
1: por
0: Padre
1: hermano,
0: amado.
1: Dios mío, Señor, que lo sigas usando
0: por esa fortaleza en,
1: esa iglesia,
0: en su esposa, en sus hijas, Señor. Oh, Dios mío,
1: amado,
0: le pedimos por la vida de su siervo,
1: Padre
0: Señor
1: Santo,
0: amado.
1: Fortalece,
0: ya que él,
1: Dios
0: Señor,
1: gloria,
0: necesita,
1: se
0: Señor, esas fuerzas de lo alto,
1: que necesita,
0: Dios mío.
1: Nuestro hermano,
0: obra, Señor,
1: por su familia,
0: bendito. Obra, Señor eterno, le pedimos que sea usted obrando.
1: De Jesús,
0: que sea usted dando la fortaleza, que sea usted poniendo gracias, Señor.
1: En el
0: oh Dios mío,
1: Jesús,
0: le pedimos por cada uno de los hermanos
1: de Cristo,
0: en el cual
1: oh
0: él se encuentra predicando la palabra,
1: los siglos,
0: Señor.
1: De los siglos. Oh, mi alma te
0: en el
1: alaba,
0: nombre
1: Padre
0: de Jesús,
1: Santo,
0: Padre eterno.
1: Sea el nombre
0: oh Dios
1: de Jesús,
0: mío,
1: porque
0: Padre,
1: tú
0: le pedimos
1: eres
0: por la vida de Olimpia Morejón,
1: oh, sí,
0: por
1: Señor,
0: conversión,
1: amado,
0: Padre de la gloria. Sane su alma, sálvela, Señor, para su gloria.
1: Señor,
0: se lo pedimos, Padre, en
1: el nombre de Jesucristo,
0: que sobre todo nombre, Padre bendito,
1: mira,
0: Señor, la vida de Cristóbal Morejón, Señor amado,
1: sí, Señor,
0: por
1: amado,
0: bendición y protección, Padre amado, guárdelo, cúbralo con su sangre preciosa,
1: nombre,
0: Señor de la gloria,
1: de Jesús,
0: haga usted un milagro sobre su vida, Señor
1: Jesús,
0: eterno,
1: sí, Señor,
0: rescátelo,
1: gloria,
0: Señor,
1: Dios
0: oh Dios mío,
1: Señor,
0: oh Padre bendito, mire, Señor, la vida de su hija, la hermana Ircilia, por sanidad y conversión en sus hijos, Padre de la gloria, toque, Señor, la vida de sus hijos, Señor de la gloria, mira, Señor, su hija, Señor, clama,
1: Señor,
0: por la conversión de sus hijos, Padre eterno,
1: por el poder de tu palabra, Jesús,
0: le pedimos que sea usted obrando sobre su vida, Señor, Padre, también le pedimos por la vida del hermano Ezequiel Chévez, por sanidad divina y fortaleza, Padre amado,
1: en el nombre
0: obre
1: de Jesús
0: sobre
1: Cristo,
0: su cuerpo, Padre eterno, fortalezcalo, Padre de la
1: de
0: gloria,
1: Jesús,
0: oh Dios mío, mire,
1: Cristo,
0: Señor, la vida de la hermana Esmeralda
1: Jesús,
0: Ruiz, por esa sanidad
1: Jesús,
0: y esa fortaleza, Señor
1: Cristo,
0: amado,
1: alabado
0: obre, Señor,
1: nombre,
0: sobre su vida, Padre eterno,
1: nombre,
0: glorifíquese, Padre amado,
1: nombre,
0: para usted no hay nada imposible,
1: nombre,
0: usted es el mismo, Padre,
1: nombre,
0: usted no ha cambiado, Padre bendito,
1: nombre,
0: oh Dios mío, mire, Señor, la vida de la hermana Úrsula Gómez, por
1: oh,
0: fortaleza,
1: grande,
0: Dios de la gloria,
1: Cristo eres poderoso, Cristo
0: obre
1: eres el
0: sobre
1: Rey de
0: su
1: gloria,
0: cuerpo, sobre su
1: alabado sea
0: sobre
1: tu nombre,
0: esta
1: Jesús,
0: vida, Señor, se lo suplicamos,
1: oh,
0: Padre,
1: sí, Señor de gloria,
0: obre,
1: en
0: Señor,
1: el nombre
0: de gloria,
1: Jesucristo, Padre,
0: Padre eterno,
1: de la
0: le
1: tierra,
0: pedimos, le
1: oramos también por la familia Ruiz Gómez, por una bendición,
0: Señor,
1: por conversión y protección,
0: oh,
1: Padre,
0: Dios,
1: mira,
0: todopoderoso,
1: salva a la familia Ruiz
0: tú
1: Gómez,
0: viniste, Señor,
1: salva
0: a pagar,
1: Señor,
0: una deuda que nosotros no podíamos pagar, Señor,
1: fuego eterno, Señor,
0: ni aun teniendo
1: donde
0: todo
1: la llama
0: el oro, toda
1: se apaga,
0: la plata,
1: donde
0: todo el dinero del mundo,
1: muere,
0: Señor,
1: Señor, ahí
0: una deuda que no podíamos
1: perdidos,
0: pagar, Señor,
1: sálvalos, mi Señor,
0: tú viniste, Señor,
1: oramos
0: para darnos
1: la
0: vida eterna,
1: de esta familia,
0: para darnos, Señor, la salvación
1: Santo,
0: de nuestra alma,
1: en el
0: Señor,
1: de Jesús,
0: oh bendito Rey de gloria,
1: Alvarado,
0: oh, Dios mío,
1: por fortaleza,
0: tú has venido para dar vida y
1: en el nombre
0: vida en
1: de Jesucristo,
0: Señor.
1: Oramos por nuestra
0: venido,
1: hermana, Dios mío,
0: Señor,
1: para que
0: para
1: la fortalezcas,
0: toda obra de maldad, Señor,
1: mío,
0: para romper
1: en la
0: todo yugo,
1: y la justicia,
0: para
1: Señor,
0: romper las cadenas,
1: sánala para la gloria de tu
0: Dios
1: nombre,
0: mío.
1: Jesús. Padre, también así oramos
0: oh,
1: por
0: Dios
1: el hermano
0: mío, la
1: Mauricio
0: gloria,
1: Ramírez,
0: tú has venido, Señor, a dar
1: Señor,
0: libertad a los
1: en el nombre
0: cautivos,
1: de Jesús,
0: Señor
1: te pide
0: de la gloria,
1: y te pide
0: oh bendito y alabado sea tu
1: nombre, de Jesús,
0: y en el nombre
1: Señor,
0: de Jesús,
1: mío,
0: Señor,
1: Señor,
0: nos apegamos a su amor, a su misericordia, a su justicia, Padre, tú eres Dios justo, juez justo,
1: en el nombre de Jesús,
0: Dios que ve la maldad
1: oh,
0: de los
1: sí,
0: hombres,
1: Señor,
0: Señor amado,
1: Jesús,
0: tú eres
1: Padre,
0: el Rey justo,
1: la hermana
0: Señor,
1: Abigail,
0: tú lo sabes
1: ella te
0: todo, Padre amado,
1: mina.
0: Tú no tienes nada, Señor, que se te pueda ocultar, Dios mío. Tú lo ves todo. Tú ves todo lo profundo del corazón del hombre. Tú ves lo profundo, los pensamientos de cada hombre, cada mujer. Dios mío, porque nada yo oculto delante de ti, Señor. Porque delante de ti, Señor, estamos desnudos, Señor.
1: Por una cobertura de Dios,
0: Dios de la gloria.
1: Señor, por la familia González Sánchez,
0: misericordia,
1: que tú, Dios mío, des una cobertura
0: que seas
1: en el nombre de Jesucristo, Señor de gloria, para la gloria de tu nombre. Oramos también por el hermano Tomás Gómez, por fortaleza en su diálisis y bendición y protección
0: en el nombre precioso de Jesús.
1: Oramos, Señor, por la familia Tomás, que tú seas obrando, que tú seas, Señor, tomando esas
0: diálisis, porque tú eres el mismo de ayer, de hoy y de siempre.
1: Que tú seas dirigiendo, Dios amado, para la gloria de tu nombre,
0: cumples tu promesa, cumples tu palabra, Señor,
1: de tu nombre,
0: porque todo va a pasar.
1: Dios mío,
0: el cielo, la tierra pasará, pero tu palabra no va a pasar, Señor eterno. Tu palabra va a permanecer para siempre, Señor de la gloria,
1: y liberación de cárcel y por protección
0: te pedimos, Dios mío.
1: Oh, mi alma se alaba, Jesús,
0: Señor.
1: Padre, mira, aquí está Diván Torres.
0: Jesús, Señor,
1: Señor,
0: eterno.
1: Él te está pidiendo liberación, pero yo te pido tu
0: mi
1: voluntad sobre
0: alaba,
1: todas las
0: Señor
1: cosas.
0: Eterno.
1: Yo te pido
0: mi
1: que tú lo salves de esa,
0: Padre,
1: de esa desgracia, Señor,
0: tenga
1: del pecado y de la muerte,
0: Señor,
1: porque un hombre lleno de tu espíritu es libre.
0: Padre de la
1: escrito
0: gloria.
1: Está en tu palabra,
0: oh, mío,
1: que si el Hijo del Hombre los libertare, seréis verdaderamente
0: Cristo
1: libres.
0: Bendito,
1: oh, mi alma
0: Señor.
1: Te alabra, Jesús,
0: que
1: sea
0: Padre
1: libre
0: eterno.
1: En el nombre de Jesús. Libertad, Dios mío, Señor, clamamos para la gloria de tu nombre, en el nombre precioso de Jesús.
0: Eterno. Padre de la gloria, mira, Señor, la vida,
1: oh,
0: de la hermana Consuelo,
1: Dios,
0: por sanidad
1: glorioso
0: en su pie
1: Cordero
0: derecho,
1: de
0: Padre de la gloria.
1: Sabemos,
0: fortalezca
1: amado,
0: la Padre eterno, sane
1: gloria,
0: su pie derecho, Señor.
1: Ti, Dios,
0: se lo
1: Dios,
0: pedimos
1: no
0: en el nombre de Jesús, Padre eterno.
1: El Santo
0: proclamamos,
1: Israel,
0: Señor,
1: tú eres el
0: su misericordia, Padre
1: tú
0: eterno.
1: Bandera
0: ese milagro
1: de
0: sanidad, Señor, sobre su pie derecho,
1: Señor,
0: Padre
1: caídos,
0: eterno. En el nombre de Jesús, recibimos la sanidad.
1: Señor,
0: por la sangre del Cordero, por la sangre del Cordero,
1: los ciegos. Tú levantaste los muertos,
0: oh, bendito
1: Señor,
0: sea tu nombre, Señor de la gloria.
1: No se ha terminado
0: te
1: aquí en la tierra.
0: Le pedimos a la hermana Gloria Soriano,
1: mío, Señor,
0: por
1: clamando,
0: sanidad en su vista,
1: clamando tu
0: por sanidad
1: clamando
0: en su
1: por
0: vista,
1: fortaleza,
0: Señor amado.
1: Clamando por
0: le pedimos
1: fuerza,
0: que obre, Señor, sobre
1: sanidad,
0: su vida, Padre.
1: Clamando,
0: en el nombre
1: mío,
0: de Jesús,
1: Señor,
0: que ella recobre
1: que
0: la vista, Señor amado.
1: Que caiga todo hombre fuerte que se levantó.
0: Oh, bendito
1: en el
0: Rey de gloria.
1: De Jesús,
0: mire, Señor, la vida de la hermana María Luisa Chévez,
1: caiga
0: por
1: el
0: sanidad
1: poder
0: y fortaleza,
1: palabra,
0: Dios mío,
1: obre
0: sobre su cuerpo, Padre amado, glorifique ese Padre bendito,
1: Jesús,
0: le suplicamos, Señor amado,
1: mal,
0: que obre ese milagro sobre su vida,
1: Jesús,
0: Señor, obre ese milagro, Señor eterno,
1: para la gloria
0: Padre,
1: y honra
0: en el nombre de
1: Jesús,
0: Dios mío,
1: glorifica,
0: oh Dios todopoderoso, glorifique
1: toma
0: ese Padre eterno,
1: mío, Señor amado,
0: mire, Señor, le presentamos la vida del amigo José Fabricio,
1: porque tú eres nuestro Dios.
0: Que sea usted obrando sobre
1: fuerza,
0: su vida, Señor amado.
1: Fortaleza,
0: pero sobre
1: oh,
0: todo,
1: sane,
0: salve
1: Dios,
0: su alma,
1: sí,
0: Señor,
1: Señor
0: eterno.
1: De gloria,
0: en el nombre
1: salva,
0: de Jesús,
1: mío,
0: Señor eterno.
1: Salva, que
0: Dios
1: todavía
0: mío,
1: es tiempo de
0: fortalezca,
1: salvación,
0: Señor,
1: en el nombre
0: la vida de la hermana
1: de Jesús,
0: Alejandrina Moraga.
1: Oh, sí, Cordero de Dios,
0: esa sanidad,
1: Señor de gloria,
0: esa fortaleza,
1: esa
0: Padre
1: sanidad,
0: eterno.
1: Dios mío,
0: se lo pedimos, Padre de la gloria.
1: De
0: que sea usted obrando sobre su cuerpo, Padre de la gloria. En el nombre de Jesús, Padre de la gloria,
1: la gloria
0: mire, Señor, la vida de la hermana Marina Ramírez, Señor,
1: palabra,
0: por esa sanidad
1: por
0: divina,
1: palabra,
0: Padre eterno,
1: de Dios,
0: en el nombre de Jesús, Padre eterno, en el nombre de Jesús, Dios mío,
1: tuya
0: es la gloria, la honra y la alabanza, Padre, nos apegamos a tu misericordia, Señor,
1: de Jesús,
0: nos apegamos
1: oh,
0: a su justicia,
1: alaba,
0: nos apegamos, Dios
1: bendito
0: mío,
1: Dios del
0: nos
1: cielo y de la tierra,
0: con su sangre,
1: mira, aquí
0: Señor
1: está el
0: eterno.
1: Hermano, Dios mío, Felipe Castro, Señor.
0: En el nombre de Jesús,
1: oh, gloria.
0: Padre eterno.
1: Alabado
0: pido,
1: sea
0: Señor,
1: tu nombre.
0: Gloria, que su
1: Señor, tú
0: Santo,
1: no avergüenzas a nadie.
0: Santo,
1: oh, glorioso
0: mío,
1: Jesús.
0: Y en el nombre
1: porque
0: de Jesús,
1: tú ya llevaste
0: Padre,
1: la vergüenza
0: gloria,
1: en la cruz.
0: Oh, Dios, todo poderoso,
1: cuando te despojaron
0: mío,
1: de la vestidura.
0: Bendice, Padre,
1: oh, candorema,
0: llamado,
1: en el nombre
0: Señor,
1: de Jesucristo,
0: oh,
1: de la gloria.
0: Mío,
1: el
0: oh,
1: poder
0: Dios,
1: es tuyo. El poder es tuyo,
0: la
1: Padre Santo. En el nombre de Jesús. Oramos por nuestro
0: Señor,
1: hermano Felipe,
0: pero
1: Dios de,
0: tú,
1: gloria,
0: Señor de la
1: que
0: gloria,
1: está en victoria,
0: que todo
1: porque el
0: ves,
1: poder está sobre
0: que para
1: él.
0: Ti no hay nada
1: en el nombre
0: oculto,
1: de Jesús,
0: Señor,
1: tú ya reprendiste
0: pido,
1: al devorador, tú ya
0: bondad,
1: hiciste, Señor,
0: sobre
1: abriste
0: vida,
1: brecha
0: Señor
1: para
0: eterno,
1: caminar,
0: sobre
1: tú ya abriste
0: vida,
1: el
0: Señor,
1: camino,
0: hijos,
1: porque
0: Señor
1: escrito
0: gloria,
1: está, yo soy el camino, yo soy la
0: pido,
1: verdad,
0: suplico,
1: y yo soy
0: Señor,
1: la vida,
0: la gloria,
1: el que a mí viene,
0: que
1: yo le echo fuera, oh gloria, oh gloria tu nombre. Porque tú no echas fuera a nadie
0: pido,
1: que viene
0: Señor,
1: a tu presencia.
0: Gloria.
1: Bendito
0: Dios,
1: sea tu nombre.
0: Tu mano,
1: en
0: Señor,
1: el nombre de Jesús,
0: que
1: mi hermano
0: cobrando,
1: está en victoria.
0: Señor, en
1: levantando
0: Jesús,
1: bandera,
0: Señor,
1: proclamando
0: en
1: la sangre
0: de
1: Jesús.
0: Jesús,
1: proclamando el bendito
0: el nombre
1: de Jesús,
0: Señor,
1: que levanta al
0: Dios
1: caído,
0: justo,
1: que da fuerzas
0: Dios
1: al que está
0: justo,
1: débil, al que
0: aleluya,
1: fortalece, al que no tiene ninguna,
0: alma,
1: al que da aliento,
0: Señor,
1: al que no tiene. Bendito Dios de gloria. Oh, glorioso Jesús.
0: Eres
1: bendito
0: justo,
1: por
0: Señor,
1: siempre.
0: Aleluya.
1: Alabado
0: en
1: sea el nombre de Jesús.
0: De Jesús. Padre,
1: Padre, también así oramos por Brian José Rodríguez,
0: alma,
1: por
0: bendice,
1: sanidad,
0: Señor,
1: Señor,
0: eterno,
1: y por liberación
0: por
1: de vicios.
0: Poderoso.
1: Padre, oramos por Brian para que los salves.
0: Honra, Señor,
1: Señor,
0: sí,
1: aquí
0: Señor,
1: está Brian y José.
0: Obra, Señor, sobre
1: Señor
0: sus
1: porque
0: vidas,
1: lo libere, Señor,
0: Señor
1: de ese cautiverio,
0: vidas,
1: de toda
0: amado,
1: maldición del diablo que cayó sobre
0: de
1: ellos.
0: Jesús, Padre,
1: apártalos, Dios mío, Señor, de los lazos del enemigo,
0: Señor, de la gloria.
1: Señor amado, tráelos a tus caminos,
0: oh,
1: libéralos, Dios mío, Señor,
0: nombre,
1: que el devorador sea reprendido, que el devorador no tenga, Dios mío, nada más
0: oh,
1: parte ni suerte en estas
0: nombre,
1: vidas, Señor,
0: Señor,
1: de Brian y
0: oh,
1: de José,
0: nombre,
1: sálvalos
0: Señor,
1: para la gloria de tu nombre, que sean
0: en
1: testigos,
0: Jesús,
1: Señor, del
0: Señor
1: poder
0: amado,
1: tuyo, en el nombre de Jesús,
0: Rey de
1: Padre,
0: gloria,
1: también oramos por Saraí, por
0: Señor,
1: sanidades, Dios
0: sí,
1: mío,
0: Señor,
1: de fibroma, Señor,
0: este
1: y presión
0: cuerpo,
1: alta,
0: Señor,
1: en,
0: este
1: en diciembre les harán, Señor, un Señor que tú,
0: mi
1: Dios mío, obre, Señor
0: bendice,
1: amado,
0: Señor,
1: que todo salga bien,
0: mi
1: en el nombre de Jesús,
0: bendice,
1: oramos,
0: Padre
1: Señor,
0: eterno,
1: para que tú, Dios mío, Señor, esa presión
0: Jesús,
1: alta
0: Señor,
1: vuelva a la normalidad, Señor,
0: Jesús,
1: para que toda fibrobrama, Dios mío,
0: Dios
1: desaparezca,
0: mío,
1: en el nombre de Jesús,
0: glorifícate,
1: en el nombre
0: Señor,
1: de Jesús lo creemos, Padre,
0: Padre,
1: también
0: eterno,
1: así oramos por Wheeler, Alex,
0: milagro,
1: Alexis
0: Señor,
1: Páez,
0: el milagro,
1: Cruz,
0: Señor,
1: por liberación
0: sucederá,
1: de cárcel,
0: milagro,
1: Padre, yo oro, Dios mío, para que tu voluntad se haga
0: sucederá,
1: en esa cárcel, Dios,
0: oh, sí, Señor,
1: en el nombre
0: aleluya,
1: de Jesús, para que tú lo
0: el
1: visites,
0: sucederá,
1: para que tú, Dios mío, lo
0: en
1: conviertas,
0: Jesús,
1: para que tú lo transformes,
0: sucederá,
1: para que tu gloria
0: oh, sí,
1: se establezca
0: Señor,
1: en ese corazón caído,
0: sucederá,
1: en ese
0: Señor,
1: corazón quebrado,
0: el
1: en el nombre
0: sucederá,
1: de Jesús,
0: Padre eterno,
1: que tú, Dios mío, sane su vida,
0: el amigo
1: que tú, Dios
0: fiel,
1: mío,
0: Señor,
1: lo llenes de tu espíritu,
0: oh,
1: que él viva tu presencia,
0: nombre,
1: que el Dios mío desarrolle
0: sucede,
1: el ministerio que tú le has dado para la gloria de tu
0: Jesús,
1: nombre. Padre, también así oramos
0: Jesús,
1: por la hermana
0: la gloria,
1: Aide Ruiz, por sanidad y por fortaleza. Padre, en el nombre de Jesús, en el nombre
0: de
1: Jesús, toda sanidad
0: eterno,
1: llegue a su cuerpo, toda fortaleza
0: palabra,
1: la reciba
0: el
1: en el nombre
0: sucede,
1: de Jesucristo.
0: El
1: Padre, también
0: sucede,
1: oramos,
0: aleluya,
1: Señor, por nuestra hermana María Luz, Señor,
0: oh, y
1: en el nombre de Jesús,
0: nombre, Señor,
1: ella
0: amado,
1: te pide sanidad
0: en
1: el dolor de
0: Padre
1: su pie,
0: eterno,
1: por fortaleza,
0: en el nombre
1: todo
0: de Jesús,
1: pie reciba sanidad en el nombre
0: sanos, Señor, para su gloria,
1: la fuerza
0: por la sangre
1: que ella
0: del Cordero,
1: necesita,
0: Señor,
1: en el nombre de
0: Jesucristo,
1: de la gloria,
0: Señor amado,
1: por el poder
0: oh,
1: de tu palabra,
0: y alabado
1: Jesús,
0: sea tu nombre,
1: oh,
0: Rey de gloria,
1: Dios.
0: Oh sí, Señor, aleluya, Padre de misericordia,
1: aleluya, aleluya,
0: oh Dios todopoderoso,
1: aleluya,
0: le pedimos
1: oh, gloria,
0: por la vida de
1: oh,
0: Elizabeth, de Jesús
1: alabado
0: Carvalho,
1: sea tu nombre,
0: por sanidad
1: alabado
0: total y fortaleza divina, Padre
1: alabado
0: eterno,
1: sea tu nombre,
0: obre sobre su
1: alabado
0: cuerpo, Padre eterno, le suplicamos, Dios mío,
1: nombre,
0: que hagan milagros,
1: Dios,
0: Señor.
1: Mi
0: mira, Señor,
1: alaba,
0: la vida
1: Padre
0: de la niña Joana Valentina Soriano.
1: Oh, sí, Señor,
0: por
1: amado,
0: esa displasia de cadera,
1: de
0: Señor, de la gloria.
1: En el nombre
0: obre
1: de
0: sobre su cuerpo, Señor
1: en el
0: amado. pidiendo ese milagro, Señor, sobre su cuerpo, Señor eterno. Pobre Padre bendito, para su gloria, Señor.
1: Glorifícate, Cordero de Dios,
0: Señor de la gloria, por Yesenia del Carmen, por un milagro. Oh, esa sanidad sobre su cuerpo, Señor de la gloria. Le pedimos, Señor amado, que obre sobre su cuerpo, Señor de la gloria. En el nombre de Jesús, Padre eterno. Mire, Señor, la vida de Elmer Esaú, por protección y liberación de cárcel, Señor amado. Ahí donde se encuentra, Padre eterno, ponga paz sobre su vida, sobre su mente, Señor eterno. Libértelo, Señor. Rompa, pudra los yugos de incredulidad, Señor amado.
1: Las fuerzas del mal ante tu presencia,
0: en el nombre de Jesús, Padre eterno.
1: Fuerza del mal.
0: Mire, Señor, la vida de José René Torres, Señor, y su esposa, Señor amado, Dolores, Señor, por sanidad y fortaleza y bendición, Padre de la gloria.
1: Cordero de Dios, mi alma alaba tu
0: nombre. Obre sobre sus vidas, señores de la gloria. Te suplicamos, Señor eterno, que sea usted obrando, Señor amado, en el nombre maravilloso de Jesús, Señor eterno.
1: Alabado sea tu nombre, Jesús. Padre, mira, aquí está nuestra hermana Dolores.
0: Aleluya.
1: Hasta el Señor,
0: glorifícate,
1: Señor,
0: Padre
1: de
0: eterno,
1: gloria, en el nombre de Jesús,
0: Señor, sobre su vida,
1: ella,
0: Señor,
1: te pide fortaleza y bendición.
0: Fortalezca la Padre
1: en el nombre
0: eterno,
1: de Jesucristo de la gloria,
0: físicamente, bendícela, espiritualmente, Señor.
1: Dios amado,
0: tú conoces sus luchas, sus pruebas, Señor.
1: En el nombre de Jesús,
0: Padre,
1: fortalece,
0: tú conoces su
1: Dolores,
0: caminar, Señor de la gloria,
1: Dios, que
0: su entrada y su salida, Padre de la gloria.
1: Padre, también así oramos por la hermana
0: obre,
1: Paulita,
0: de la
1: Dios
0: gloria,
1: mío, y por su esposo, por sanidad y por fortaleza.
0: En el nombre de Jesús,
1: en el nombre
0: Padre
1: de Jesús,
0: eterno,
1: toda sanidad que pueda, Señor, llegar a sus cuerpos.
0: Glorifícate, Padre,
1: Señor,
0: eterno,
1: glorifícate,
0: sí,
1: en sus,
0: Señor,
1: vidas.
0: Aleluya.
1: En el nombre,
0: sí,
1: de Jesús,
0: Dios, aleluya.
1: Oramos también,
0: Padre,
1: por sanidad,
0: sí, Señor,
1: que la sanidad pueda
0: alaba,
1: llegar a sus,
0: Señor,
1: cuerpos. En el nombre de Jesucristo,
0: Padre eterno,
1: creemos en los milagros,
0: oh, sí, Señor,
1: en los milagros de Jesucristo,
0: milagro,
1: de la gloria.
0: Señor, lo recibimos,
1: en el nombre,
0: Padre,
1: de Jesús. Padre, también así oramos,
0: Padre,
1: Señor,
0: bendito,
1: por la hermana
0: en el
1: Gloria,
0: nombre maravilloso
1: Cálix,
0: de Jesús,
1: por sanidad y
0: lo recibimos, Padre,
1: por
0: para
1: su
0: hijo, gloria,
1: por liberación de cárcel.
0: Recibimos el milagro,
1: oh, glorioso,
0: Señor eterno,
1: Cordero de Dios.
0: En
1: oramos por nuestra
0: Jesús,
1: hermana Gloria, Señor.
0: En el nombre de
1: ella
0: Jesús,
1: te pide fortaleza,
0: gloria,
1: ella te pide,
0: oh, sí,
1: sanidad,
0: Señor, glorifícate, Padre
1: en
0: eterno,
1: su vida.
0: Glorifícate,
1: Señor, oramos,
0: Padre,
1: por su
0: bendito,
1: hijo, que lo salves.
0: Tuya es la gloria,
1: Señor,
0: la honra y la alabanza, Padre eterno.
1: Sálvalo, Dios de gloria.
0: Salve esta vida,
1: a su bendita voluntad.
0: Pobre, Señor, para su gloria,
1: salvándolo,
0: en el nombre,
1: sálvalo,
0: maravilloso de Jesús,
1: úsalo,
0: Señor,
1: para tu gloria,
0: oh, sí, Señor,
1: en ese lugar,
0: Padre eterno,
1: glorifícate, Dios,
0: glorifícate,
1: mío,
0: Rey de gloria,
1: llénalo de tu Espíritu
0: suya
1: Santo,
0: es la gloria, suya es la alabanza,
1: sobre su vida,
0: su palabra es fiel,
1: poder,
0: y verdadera,
1: mío,
0: Padre,
1: de la promesa, Señor,
0: tú eres el principio
1: en el
0: y el
1: nombre
0: fin,
1: de Jesús,
0: el alfa y el omega,
1: porque escrito está,
0: oh, bendito
1: y
0: recibiréis
1: poder,
0: tu nombre,
1: y seréis testigos,
0: sí, Señor, aleluya,
1: Señor, que esto pueda suceder
0: tu nombre,
1: en su vida,
0: Señor amado,
1: pueda ser alcanzado
0: en el nombre de Jesús,
1: en el nombre de
0: Padre eterno.
1: Padre Santo, también oramos por la familia Martínez,
0: oh, sí,
1: por
0: Señor,
1: sanidad
0: obra sobre
1: y salvación,
0: familia, Señor,
1: salva estas,
0: oh, Padre,
1: almas
0: bendito, que venga
1: que
0: el amor, la paz sobre esta
1: del
0: familia
1: infierno,
0: Señor eterno,
1: sálvalas, Dios de gloria,
0: glorifícate,
1: libéralos,
0: Dios,
1: Señor,
0: glorifícate,
1: van
0: bendito
1: cautivos,
0: Rey de gloria,
1: van presos, van condenados
0: en
1: al juicio
0: de Jesús,
1: eterno,
0: Señor,
1: pero
0: eterno,
1: tu misericordia es grande,
0: oh, sí, Señor, hay
1: sálvalos,
0: poder
1: Padre
0: en la sangre
1: Santo,
0: de Cristo,
1: en el nombre
0: hay
1: de Jesús,
0: poder en la sangre,
1: Padre,
0: de Cristo,
1: también
0: aleluya,
1: así está la familia Quintanilla, Señor,
0: nombre,
1: que está atravesando,
0: Señor,
1: Dios mío, momentos
0: mi alma
1: difíciles,
0: le da la gloria, la honra y la
1: Señor,
0: alabanza, Padre,
1: ellos te piden, Dios,
0: oh,
1: mío,
0: sí,
1: Señor,
0: glorifícate,
1: que haya,
0: Dios mío,
1: paciente, Dios
0: glorifícate,
1: mío,
0: Rey de gloria, glorifícate, Padre eterno, oh, bendito Rey de gloria,
1: Señor amado,
0: mi alma le da la gloria,
1: Dios,
0: la honra,
1: amado,
0: Señor,
1: porque tú eres,
0: sí,
1: el Señor,
0: obre ese
1: tú
0: milagro,
1: eres el Todopoderoso,
0: obra, Señor, sobre
1: Dios
0: esta
1: mío,
0: vida,
1: vida,
0: Señor,
1: Dios
0: eterno,
1: mío, de esta familia, Padre, también así ponemos la vida,
0: obra,
1: de la,
0: Señor,
1: la familia de la hermana Olga,
0: sí, Señor, aleluya,
1: ella te pide sanidad,
0: bendito Rey de gloria,
1: presión, Dios
0: mi
1: mío,
0: alma le da la
1: en el
0: gloria
1: de
0: la honra,
1: Jesús,
0: obre sobre esta
1: por el
0: vida,
1: poder
0: Señor,
1: de tu palabra,
0: tenga
1: Dios mío,
0: misericordia, Señor,
1: Dios mío,
0: tenga misericordia, Señor, su bondad es grande, Señor amado,
1: Jesús,
0: mire, Señor, la la vida de la hermana Milly Castro, Señor, por sanidad divina y fortaleza, Padre. Fortalezcala, Señor, su cuerpo, su vida, Señor, su vida espiritual, Señor de la gloria. Obre sobre su vida, Padre eterno. Mira, Señor, la vida de Julio López, por liberación de vicio, Señor, del alcoholismo, Señor amado. Rompa las cadenas, pudra los yugos, Señor. Oh Dios mío, toda atadura de vicio, Señor. Y que Él vuelva, Señor amado. Que Él vuelva, Señor, a tu pronto auxilio, Señor, a tu palabra, Dios mío. En el nombre de Jesús, Señor, de la gloria. Glorifícate sobre su vida, Señor. Mira, Señor, también le pedimos por la vida de Naón Quintanilla y su compañero de trabajo, por protección divina y fortaleza, Padre. Obre sobre sus vidas, Señor, de la gloria. Guárdelos, cúbralos, Señor amado. Protéjalos, Padre de la gloria. Que ellos puedan sentir, Señor amado, la seguridad en sus vidas,
1: Señor.
0: En el nombre de Jesús, Señor de la gloria. Mire, Señor, le pedimos por semia, por liberación de malos pensamientos. Dios mío, obre sobre su mente, Señor. Todo dardo del enemigo, Señor de la gloria, lo desechamos por su palabra, Señor. Por su palabra cae por tierra, Padre eterno. Todo mal pensamiento, Señor de la gloria. Mire, Dios mío, le presentamos la vida del amigo Marvin Alexander. Por recuperación y fortaleza, Padre, en su cuerpo, Dios mío.
1: Tú eres el Todopoderoso.
0: Pero le pedimos, Señor de la gloria, que sane su alma.
1: Alabado sea tu nombre.
0: Que sane su alma, Dios mío, y que lo salve para su gloria, Señor eterno.
1: Bendito Dios.
0: En el nombre de Jesús, Padre bendito.
1: Alabado sea tu nombre.
0: Te lo pedimos, Padre de la gloria. Le suplicamos, Dios mío, que se glorifique, Señor. Padre, le pedimos por Andrés, por liberación de cárcel, Señor amado. En el nombre maravilloso de Jesús, Padre eterno. Glorifícate, Padre. Glorifícate sobre su vida, Señor.
1: Maurela, Dios mío, Señor. Maurela,
0: oh sí, Señor, aleluya. Glorifícate para ti,
1: Dios mío. Maurela, Dios mío, no te conoce.
0: Obra, Señor.
1: Conviértela,
0: oh sí, Señor. Glorifícate en su vida, Señor.
1: Tráela tu camino.
0: Quédala, Señor.
1: Poder
0: pueda,
1: diablo,
0: Señor,
1: libera la del
0: conocer
1: poder de la muerte,
0: tu amor, Señor,
1: en el nombre de Jesús,
0: tu paz, Señor,
1: Padre,
0: que sobrepasa todo entendimiento,
1: Señor,
0: tu misericordia, Dios mío,
1: Él te pide
0: que solamente,
1: fortaleza,
0: Señor,
1: que reciba
0: cuando
1: la
0: tú llegas a la vida del hombre,
1: la
0: de la mujer, Señor,
1: en
0: es que podemos
1: Jesús,
0: entender que no siendo merecedores
1: en el
0: de nada,
1: de Jesús,
0: Señor,
1: también
0: tu misericordia
1: oramos, Señor,
0: nos abraza,
1: Dios mío,
0: Señor,
1: de la hermana Iris, a la
0: en el nombre de Jesús, Señor,
1: Señor
0: eterno,
1: amado. Señor amado, en
0: le
1: el nombre de Jesús oramos,
0: Padre,
1: para que tú
0: que
1: lo protejas,
0: Espíritu Santo,
1: Señor,
0: que su amor,
1: Jesús,
0: su bondad, Señor,
1: en el nombre
0: abrace,
1: de Jesús,
0: Señor,
1: en el nombre
0: oh Dios
1: de Jesús
0: Todopoderoso, estas vidas, Señor,
1: Dios mío, Señor,
0: en el nombre de Jesús, Señor eterno, le suplicamos, Padre,
1: contesta, Dios mío,
0: le pedimos,
1: toda
0: Señor de la gloria,
1: que está delante de ti,
0: que tenga usted misericordia,
1: Jesús,
0: Señor,
1: Padre, también así oramos con por clemencia,
0: su mano Flores, de amor, Señor,
1: ella te pide oración por su vida, por su esposo, por sus hijos.
0: En el nombre
1: hijos,
0: de Jesús,
1: Ronnie,
0: Señor
1: Dios
0: de la
1: mío,
0: gloria.
1: Ernesto,
0: glorifícate,
1: Melkin,
0: Padre eterno.
1: Cecia, Dios
0: oh sí, Señor,
1: y por
0: aleluya.
1: Toda su familia.
0: Oh sí,
1: Padre,
0: mi Dios.
1: Mira, aquí está nuestra hermana
0: suplicamos
1: Clemencia
0: por esta
1: Flores.
0: Familia, Señor.
1: Señor, aquí está
0: que
1: la familia.
0: Usted obrando,
1: ella
0: Padre
1: está
0: de la gloria.
1: Pidiendo,
0: obre, Señor, sobre esta familia,
1: Padre santo.
0: Por esta familia, Señor.
1: Padre del cielo.
0: Mi alma le alaba y le bendice, Señor.
1: Padre, también
0: tú eres grande y poderoso, Señor.
1: Dios
0: tú eres grande
1: mío,
0: y poderoso, Padre de la gloria.
1: En el nombre,
0: y en el nombre de Jesús, Padre eterno.
1: Oh,
0: obre, Señor.
1: Glorifícate en
0: obre,
1: la vida
0: Padre
1: de,
0: la gloria. Oh Dios mío, mire, Señor, la vida de Saúl. Por protección, Padre. Por
1: oh,
0: esa
1: sí,
0: respuesta
1: de
0: lo alto, Padre amado.
1: Jesús,
0: que le está esperando. Él pide, Señor, esa
1: Jesús,
0: respuesta.
1: Oh,
0: Padre de la
1: Cordero
0: gloria,
1: de
0: se
1: Dios,
0: lo pedimos que
1: oh,
0: se glorifica.
1: Santo,
0: mire, Señor,
1: oh,
0: Padre.
1: De Dios,
0: por el hermano Caleb Trejo, por sanidad y fortaleza en su cuerpo, ya que el viernes tiene una cita en el hospital. Padre, que todos sus exámenes salgan bien, Dios de la gloria. Le suplicamos que se glorifique, Padre eterno. Oh Dios mío, le pedimos por Juan Ramón Berríos, por liberación de cárcel y fortaleza. En el nombre de Jesús, Padre de la gloria, liberte esta vida, Señor. Mire, Señor, la vida de Ana Berríos, Señor, por sanidad y fortaleza, Padre. Obre sobre su cuerpo, sobre su vida, Señor.
1: Cordero de Dios.
0: Suplicamos, Padre,
1: sea tu nombre.
0: Oh Dios Todopoderoso, te pedimos por la vida del hermano Bernabé,
1: nombre,
0: ya que él tiene
1: bendito
0: una cita en la corte,
1: nombre,
0: Padre de la
1: Dios.
0: Gloria.
1: Alabado
0: le suplicamos
1: nombre,
0: que se cobre sobre su vida, Señor, que ponga
1: nombre,
0: gracia sobre su vida,
1: alabado
0: Padre
1: sea
0: eterno.
1: Tu nombre, Cordero de Dios. Alabado
0: oh bendito Rey de Gloria,
1: Cordero
0: también
1: Dios.
0: Le pedimos por la
1: alabado
0: vida de Iván
1: nombre,
0: Castro, por liberación de vicios y malos pensamientos. Padre,
1: bendito
0: rompa toda cadena,
1: nombre,
0: pudra los yugos,
1: poderoso
0: oh Dios
1: batallas,
0: mío, de toda,
1: poderoso
0: todo vicio,
1: guerrero,
0: Señor de la gloria,
1: Dios,
0: obre, Señor,
1: vives,
0: sobre su vida, Señor eterno, glorifíquese, Padre, glorifíquese, Rey de gloria,
1: tu nombre,
0: mire,
1: Jesús,
0: Señor, la vida de la hermana
1: Dios,
0: Esperanza,
1: vives, reinas,
0: por sus hijos,
1: por
0: bendición
1: siglos,
0: y protección
1: tú,
0: en su
1: Dios
0: familia,
1: mío,
0: Señor amado, obre
1: almas,
0: sobre su familia,
1: oh,
0: Señor,
1: sí, Señor de gloria,
0: guarde a sus hijos, Señor de la gloria.
1: En el nombre
0: bendito Rey,
1: de Jesús,
0: Señor amado, le pedimos también por la vida de Oliver
1: Jesús,
0: y Eduard
1: adoramos,
0: Rodríguez,
1: Padre mío,
0: por liberación de
1: adoramos,
0: cárcel, Señor
1: Dios,
0: eterno.
1: Oh,
0: oh
1: sí,
0: Dios Todopoderoso, que sea usted
1: aleluya,
0: obrando
1: aleluya,
0: sobre sus vidas.
1: Alabado sea
0: que sea usted
1: nombre,
0: rompiendo,
1: oh, gloria,
0: que sea usted pudriendo
1: sea la gloria,
0: todo espíritu
1: aleluya,
0: de incredulidad,
1: aleluya,
0: Señor de
1: sí,
0: la gloria.
1: Señor,
0: todo
1: la
0: mal
1: gloria
0: pensamiento,
1: nombre,
0: Señor.
1: Para la gloria
0: ponga
1: de
0: paz
1: nombre,
0: sobre
1: Jesús,
0: sus vidas, Señor
1: oh,
0: de
1: sí,
0: la gloria.
1: Señor,
0: obre sobre sus vidas, ponga paz, Señor.
1: Oh, sí, Señor,
0: oh bendito sea tu nombre, pero que sobre todo, Señor,
1: Jesús,
0: siempre te den
1: Jesús,
0: la gloria y la honra,
1: oh, sí,
0: Señor,
1: gloria,
0: aún ahí donde
1: en
0: se encuentran,
1: Jesús,
0: Padre
1: Cristo,
0: amado,
1: sí,
0: privados
1: Señor,
0: de libertad,
1: por el poder
0: pero
1: de
0: no
1: tu
0: privados
1: palabra,
0: para adorarte, para
1: palabra,
0: bendecirte, para darte
1: Santo,
0: la gloria, Señor amado, para creer en ti, para creer en tus
1: gloria,
0: promesas, en tu palabra, Señor de la gloria. Le suplicamos que sea usted obrando.
1: Caminaste sobre las aguas, porque
0: mire, Señor, le pedimos por la hermana Alicia,
1: porque tú
0: ya que ella está muy mal de salud,
1: Señor,
0: que sea usted obrando, Señor, sobre su vida, Señor de la gloria.
1: Tú eres el que
0: le suplicamos,
1: la
0: Padre eterno,
1: en el nombre de Jesús,
0: que sea usted glorificándose, Señor,
1: en el nombre
0: maravilloso
1: de Jesús,
0: Padre eterno.
1: Para la gloria de tu nombre,
0: glorifícate,
1: papá,
0: Dios
1: para
0: mío,
1: la gloria de tu nombre,
0: glorifícate,
1: Jesús,
0: Señor, aleluya.
1: Dios de gloria,
0: tú eres grande, tú eres poderoso, Señor. Oh Dios
1: bendito
0: mío,
1: sea el nombre de Jesús.
0: Bendito y alabado
1: poderoso
0: sea tu nombre, Señor.
1: Cristo.
0: Bendito
1: alabado
0: y alabado sea tu nombre, Señor eterno.
1: Todo nombre.
0: Oh sí, Señor, aleluya.
1: De los siglos.
0: Oh sí, Señor.
1: Tú eres el Rey de gloria. Nada imposible hay para los que
0: mi
1: creen en tu nombre.
0: Alaba y le bendice,
1: oh, mi alma
0: Padre
1: alaba
0: amado
1: tu nombre.
0: Oh,
1: creemos en cada
0: nombre,
1: promesa,
0: Señor,
1: que tú has hablado.
0: Oh,
1: la boca de Jehová
0: nombre,
1: lo ha dicho.
0: Señor.
1: Oh, bendito
0: bendice,
1: Dios,
0: Señor, la vida,
1: el
0: Señor,
1: de Jesús,
0: de Mauricio Ramírez,
1: bendito
0: Señor,
1: Dios
0: de su
1: gloria,
0: familia, Señor.
1: Sí, Padre Santo,
0: ahí donde se encuentra, Padre
1: mío,
0: eterno. Bendícelo, Dios mío, bendice su trabajo, Señor amado.
1: Dios
0: bendice,
1: gloria,
0: Señor.
1: Llénalo de tu gracia.
0: Todo, Señor, lo que él, Señor,
1: bondad,
0: se ha propuesto
1: Señor,
0: hacer
1: gloria,
0: para tu gloria,
1: para
0: Señor.
1: No hay nada imposible,
0: Padre, se lo pedimos en el nombre
1: gloria,
0: de Jesús, Señor amado.
1: Mire,
0: Señor, bendiga la vida de Gloria
1: pastor,
0: Herrera, Señor. Bendiga su
1: nombre,
0: vida, bendiga
1: amén,
0: su familia, Señor.
1: Guarda,
0: ahí donde
1: Dios
0: se encuentra, Señor.
1: Bendígala
0: en gran manera, Señor de la gloria, su trabajo.
1: Mío,
0: oh Dios Todopoderoso,
1: Señor amado,
0: que sea su Espíritu
1: su familia,
0: Santo, Dios mío,
1: Dios mío,
0: oh
1: Señor
0: Dios
1: amado,
0: glorificándose, Señor,
1: hijos,
0: oh Dios
1: Santo,
0: Todopoderoso,
1: guarda
0: bendiga
1: Susana,
0: la vida, Señor,
1: guarda, Dios
0: de
1: mío,
0: cada uno
1: vida,
0: de los hermanos, Señor, que
1: Jesucristo,
0: están, Señor, ahí conectados,
1: guarda,
0: Padre
1: Señor,
0: amado, oh Dios mío,
1: mal,
0: bendígalo, Señor,
1: gracia,
0: bendiga su
1: sea,
0: trabajo,
1: Dios,
0: su familia,
1: guarda,
0: Señor,
1: mío, Señor,
0: su hogar, Padre
1: Señor,
0: eterno, oh Dios Todopoderoso, que sea su Espíritu Santo,
1: ahí donde
0: ¿Dónde vas, Señor, iglesia, obrando, Dios Señor, Dios mío, sobre sus vidas, Señor? Glorifícate, Padre eterno, oh bendito Rey de gloria. Mi alma usa, te alaba y te bendice, Señor. Suya es la gloria, la honra y la alabanza, Dios mío.
1: En esa iglesia que están clamando, Dios mío.
0: En el nombre de Jesús, Señor eterno. Bendito sea tu nombre, Señor eterno. Sí, Señor, aleluya.
1: Nuestra lucha no es contra carne y sangre.
0: Mi alma te alaba y te bendice, Padre eterno.
1: Son contra gobernantes y huestes de maldad. Pero tú viniste a destruir las obras del diablo.
0: Señor.
1: Tú los exhibiste públicamente,
0: triunfando por la vida de mi hermano Javier Herrera, Señor. Que bendiga su vida, Señor. Que bendiga su ministerio, Señor. Y que todo argumento, Señor. Que todo demonio que se ha levantado con todo argumento falso, Dios mío, caiga por tierra, Padre eterno. Caiga por tierra, Padre de la gloria. Ahí donde tú lo has puesto, Señor, para pregonar su palabra, Señor de la gloria. Oh Dios mío, que retroceda toda hueste de maldad, toda potestad, todo principado, Dios mío, que se ha propuesto, Padre de la gloria, oh Padre bendito, hacer la guerra, Señor, pero nada ni nadie podrá prevalecer sobre la iglesia de Jesucristo. Y en el nombre de Jesús, Padre de la gloria, te pedimos, Señor, que te glorifiques y que pongas palabras, Señor, y que cada palabra que salga de su boca, Señor, oh Dios mío, queme, Señor de la gloria, queme todo poder del diablo, Señor de la gloria,
1: en el nombre de Jesús,
0: Padre eterno, oh Dios mío, por el poder de su palabra, por la sangre de Cristo, por la sangre de Cristo, aleluya, todo argumento por suelo, todo argumento, Padre bendito,
1: Dios mío, no prevalecerán las puertas del infierno,
0: tu nombre, Señor,
1: ni las puertas del infierno prevalecerán contra tu iglesia, Padre, en el nombre de Jesucristo. Tu iglesia está plantada en Cristo Jesús de gloria. Tu iglesia está plantada en los atrios de tu alabanza,
0: Señor.
1: Oh glorioso Cordero de Dios,
0: bendito sea tu nombre,
1: tu iglesia, Dios mío, comprada con la sangre, con la sangre de Jesús. La iglesia, Dios mío,
0: tú la compraste,
1: Señor.
0: Las almas te pertenecen a ti, Señor.
1: Con la sangre preciosa,
0: Padre, te pedimos, Señor,
1: oh, Rey,
0: que no
1: gloria,
0: permitas que el enemigo, Señor, se levante, Dios de la gloria, en el nombre de Jesús, Señor eterno. Suya la gloria, suya la alabanza, Padre amado. Oh Dios mío, bendiga, Señor, la vida de mi hermano Jesús Castro, Señor. Bendígalo, Señor, bendiga su ministerio, Señor. Bendiga, Señor, eso, Señor, que tú has puesto, Señor, en su vida, Señor. Ese ministerio que tú has puesto, Señor. Amado, oh Dios mío, glorifícate, Señor.
1: Preciosa sea,
0: que Padre amado, cuando su palabra sea puesta en sus labios, Señor amado,
1: ángeles de
0: las almas, Señor,
1: ángeles de batalla,
0: sean restauradas,
1: tu gloria,
0: las almas sean salvas para su gloria.
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3: Mi Dios es omnipotente, tiene el poder sin límites e inagotable. En otras palabras, poder infinito. Es omnisciente, el estado de tener un conocimiento total, la cualidad de saberlo todo. Es omnipresente, capacidad de estar presente en todas partes simultáneamente. Significa que Dios está siempre presente en todas partes. Ese es mi Dios.

Jesús está hoy para ti, para sanarte, para purificarte, para darte vida, para levantarte, para salvarte. Quiere bendecirte y también vivificarte. La mano extendida de Jesús.

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1: Quería venir clamando, decía Padre, agradecido por esta oportunidad, bendito Dios de la gloria, que seas tú, Dios mío, esta noche, Padre, teniendo el control de principio a fin, Padre amado, venimos intercediendo en esta hora, Padre, por cada una de las peticiones, bendito Dios, que seas tú, Dios mío, Padre, glorificándote en esta noche, poderoso Dios. Vengo orando, Dios amado, en esta noche, bendito Dios, por las almas, que seas tú, Dios mío, Padre, teniendo ese control de las vidas, que seas tú alcanzándolas, Padre amado, trayéndolas y sacándolas de esas tinieblas, Dios mío, a esa luz admirable. En esta noche ponemos las almas, Dios mío, Padre, a esa salvación que Dios ha puesto para cada uno de vosotros. Poderoso Dios, tú eres grande, Señor amado, en esta hora clamamos, Dios amado, por tu misericordia. En esta hora, Dios mío, Padre, vengo presentando los enfermos, esos que están ahí, Dios mío, clamando un milagro, una sanidad, Dios mío, que están en los hospitales, Señor, que tengas tu misericordia de ellos, Padre. En esta noche llega ahí a los hospitales, Padre amado, trayendo sanidad sobre sus vidas, Padre, haciendo una sanidad, un milagro, y que seas tú trayendo, Dios mío, esa sanidad en sus vidas, poderoso Dios, Padre celestial. Glorifícate en esta noche, Padre, tú eres grande y poderoso, el médico por excelencia, Padre. Llega ahí en esta hora, presento los que están en la cárcel, Padre amado, seas tú, Dios mío, teniendo misericordia de sus vidas, Padre, que pueda haber esa conversión, Dios mío, ahí donde ellos se encuentran, toca la vida, los corazones de ellos, Padre, para que ellos puedan volverse, bendito Dios de la gloria, a ese camino de la salvación, Padre. Espíritu Santo, te damos la honra y la gloria en esta noche, Padre. Llega ahí, Dios amado, sobre cada evangelista, misionero, pastores, este respaldo sobre sus vidas, Padre, para que esté, Dios mío, Padre, esa palabra viva y eficaz en sus bocas, Padre amado, y que seas tú llevándolos con ese mensaje cada día, Señor amado, esa responsabilidad sobre ellos, bendito Dios. Te adoramos, bendito Dios, en esta hora, poderoso Rey. Venimos orando por los niños, Padre amado, esa juventud que se ha apartado, bendito Dios, que seas tú, Dios amado, alcanzándolos, teniendo misericordia sobre ellos, Padre, esa protección divina sobre sus vidas, Padre, poderoso Rey. Seguimos orando, intercediendo en esta noche, Padre, sabiendo que tú estás ahí, que tú estás ahí teniendo el control, Padre amado, de nuestras vidas, Padre. Estás con tu oído audible, Padre, recibiendo cada una de las peticiones, Señor amado. En esta hora presentamos Radio Alfa y Omega, Padre, por las locutoras y por los programadores, ofrendantes, intercedores de los lunes, mi Dios amado. Esa cobertura y esa bendición espiritual, Padre amado, que siempre esté en tus manos, poderoso Rey. Que seas tú, Dios mío, Padre.

mi hermana Marina Argueta, Padre Ramos, por esa sanidad, bendito Dios, en su corazón, esa gastritis, ese sistema nervioso, lo ponemos en tus manos, Padre amado. Fortaleza espiritual, Dios mío, llénalo ahí, Padre celestial, dale esa, Dios, esa llenura espiritual, Padre eterno. Yo sé, mi Dios amado, que tú estás ahí obrando en esta noche, Padre. Oh, poderoso Dios, muévete con poder y gloria en esta noche, Padre. Para ti no hay nada imposible, Señor amado, porque tú eres nuestro Dios todopoderoso, Señor amado. En esta hora, Espíritu Santo, seguimos orando, Dios mío, Padre, por mi hermana Clemencia Flores y su familia, por protección y bendición, Padre amado. Ponemos en tus manos, bendito Dios, a mi hermana Clemencia Flores y su familia, por esa protección y bendición divina, Padre, que seas tú teniendo el control sobre ellos, Padre.

Dios de la gloria, sobre sus vidas, poderoso Rey. Sigue obrando en esta noche, Espíritu Santo. Ven orando por Arquímedes Villalobos. Ha perdido la vista, mi Dios amado. Seas tú, Dios mío, pasando tu mano sanadora, Padre. Seas tú, Dios mío, alcanzándolo, poderoso Rey. Seas tú, Dios mío, teniendo esa protección, Padre eterno, poderoso Dios, que seas tú, Dios mío, Padre, bendiciéndolo, Dios amado, en esta noche, Dios mío, Padre. Oramos, Dios amado, por esa vista que sea, Dios mío, Padre, Dios pasando su mano sanadora, Dios mío, y haciendo una sanidad sobre esa vista. Y declaramos sanidad en esta noche, Padre, por el poder de tu palabra, Señor. Espíritu Santo, bienvenido en esta noche, Padre. Te adoramos, te glorificamos, Espíritu Santo. Llega ahí sobre la vida del amigo Cristian Fernando Cobo. Sufre de demencia y pierde el control y vuelve agresivo, Padre amado. Obra en la vida de este joven, Padre amado, que seas tú, Dios mío, Padre, teniendo el control. Que seas tú obrando sobre su vida, Padre amado, poderoso Rey. Oh, santo eres, mi Dios amado, Espíritu Santo. Mira la vida, Dios mío, Padre, de Cristian, Dios mío. La ponemos en tus manos en esta noche. Yo sé que tú tienes el control, Padre amado. Y reprendemos, Dios mío, Padre, todo ese espíritu de bipolaridad, Señor amado. Esa demencia, Dios mío, Padre, tú tienes el control, Padre. Esa agresividad se va en el nombre de Jesús en esta noche, Padre. Para ti no hay nada imposible, Señor. Oh, bendito Dios, te adoramos en esta noche, Espíritu Santo. Mira la vida de Matías Domínguez, Padre amado. Pide oración por su tío, que está mal de salud, está con ataques de brujería, por que Dios tenga misericordia. Dios amado, seas tú, Dios mío, teniendo misericordia sobre la vida de este joven, Padre amado. Que seas tú, Dios amado, alcanzándolo, Dios mío, Padre. Que seas tú teniendo el control, poderoso Rey, en esta noche. Espíritu Santo, muévete con poder y gloria, Padre. Tú eres el médico por excelencia, Padre. Y solamente a ti podemos clamar, bendito Dios. Solamente a ti, poderoso Rey. Mira la vida, Dios amado, de su tío que está mal de salud, Padre amado. En esta hora, Espíritu Santo, venimos reprendiendo, Padre, todo ataque de brujería, hechicería, santería, todo lo que hayan hecho sobre la vida de él en esta noche, Padre. Venimos reprendiéndolo y echándolo fuera en el nombre de Jesús, por el poder de tu palabra, Señor. Oh, Espíritu Santo, te adoramos en esta noche, Padre. Yo sé que para ti no hay nada imposible, Señor. Muévete con poder y gloria en esta noche, Señor. En esta hora se va todo espíritu de brujería, hechicería, todo pacto satánico. Es desarraigado en el nombre de Jesús en esta noche, Padre. Oh, bendito Dios, te adoramos en esta hora, Espíritu Santo. Venimos orando por mi hermana Amelia Berríos. Sanidad divina y fortaleza, Padre amado. Dale fuerza a mi hermana, Padre amado. Solo tú conoces, Dios mío, Padre, sus momentos difíciles, Padre. Poderoso Dios, te adoramos en esta noche, Espíritu Santo. Seas tú, Dios mío, Padre, glorificándose sobre la vida de mi hermana Berríos, Padre, esa sanidad divina. Dale nuevas fuerzas, Padre amado, en esta noche. Clamamos, Dios amado, sabiendo que tú estás obrando sobre sus vidas, Padre, poderoso Rey de la gloria. Sigue obrando, Espíritu Santo. Sigue obrando en esta noche, Espíritu Santo. Oh, gracias te damos, Señor amado, en esta noche. Porque tu amor es grande, tu amor es poderoso, Señor amado. Oh, bendito Dios. Mira la amiga Julia, Padre. Que sea Dios obrando en un milagro en su vida, Padre. Que sea Dios obrando, Padre amado, en un milagro, Señor amado. Que seas tú obrando en esta noche, Espíritu Santo. Por
por un milagro creativo, Dios mío, Padre, por la amiga Julia, Dios mío, Padre, ese milagro en su vida. Tú conoces, Dios mío, por lo que ella está pasando.

poderoso Dios. Oh, bendito Rey de la Gloria, te adoramos, Padre. Te adoramos en esta noche, Espíritu Santo. Desciende con poder y gloria, Señor. Oh, mi alma te alaba en esta hora, Espíritu Santo. Oramos por la niña Saraí. Está ingresada por sanidad, que sea Dios dando esa pronta recuperación. Padre Celestial que estás en los cielos, mi Dios amado, seguimos intercediendo por la niña Saraí, Padre amado, que seas tú teniendo el control de principio a fin, Padre amado, que seas tú, Dios mío, trayendo sanidad sobre su vida, Padre, fortalece la bendito Dios de la gloria. Yo sé que para ti no hay nada imposible, Señor, porque tu amor y tu misericordia

intercedemos por la niña, Dios mío, Padre Saraí, que seas tú, Dios mío, poniendo tu mano de misericordia, Señor amado, esa sanidad, Dios mío, esa pronta recuperación, Padre, la vida de ella está en tus manos, Padre. Oh, te adoramos en esta noche, Espíritu Santo. Era la vida de Antonio, tuvo un accidente, Padre amado, no puede caminar, dice. Cancelación de deudas, tiene una vivienda hipotecada, Señor amado. Ponemos la vida de mi hermano Antonio, Señor amado,

vidas, Señor amado. Liberta al cautivo, Padre amado. Poderoso Rey, llega ahí, Dios mío, donde está el drogadicto, poderoso Rey, donde está el alcohólico, Dios amado. Ahí donde está la lesbiana, la prostituta, el homosexual, Padre amado. Y seas tú obrando en esta noche. Mira la vida de Mateo Yared Carballo, tiene un soplo en su corazón, Señor amado. Pasa tu mano sanadora sobre Yared, Padre amado. Que seas tú teniendo el control de su corazón, Padre amado. La vida de él te pertenece, Padre amado.

de mi hermana Cristabel, Padre amado, Torres, por sanidad de dolor en la rodilla, Padre. Pasa ese bálsamo, Señor amado, sobre sus rodillas, Padre amado. Haz un milagro quitando todo dolor, Dios mío, y trayendo sanidad sobre sus rodillas, Padre. Y que todo desaparezca, quistes en uno de sus pechos, Padre amado. Yo sé que para ti no hay nada importante.

hermosa, Padre Celestial. Cándida Torres, fortaleza y que Dios obre en su corazón. Padre amado, venimos presentándola bien, mi hermana Rosa, Espíritu Santo. Llega ahí donde ella se encuentra, Padre amado. Muévete a su favor, Padre amado, en esta noche. Que seas tú fortaleciéndola, Padre amado. Que Dios obre en su salud, Padre amado. Tú la conoces, Señor amado. Yo no la conozco, poderoso Rey. Vengo obrando sobre su vida, Señor. Y trae sanidad sobre sus vidas, Padre.

Oramos por la vida de la amiga Tere, Dios mío, sus hijos de conversión, Padre amado. Ponemos los hijos de la amiga Teresa, Padre, que seas tú alcanzándolo, que seas tú tocando sus corazones, Padre amado, que seas tú obrando.

gracias por la vida, Señor. Gracias por tu amor, poderoso Rey. Oramos, Dios mío, Padre, por mi hermana Isabel Quintanilla, Padre, por respuesta de Dios y protección divina. Padre celestial que estás en los cielos, Dios amado, vengo obrando sobre la familia Quintanilla, Dios mío, Padre, por mi hermana Isabel, por respuesta de Dios y esa protección divina en su familia, Padre. Ponemos la familia Quintanilla en tus manos, Padre. Que seas tú obrando en esta noche, Padre, que vengas tú dando fortaleza.

vida de Cristóbal Asensio, Padre amado. Que Dios toque sus corazones y se convierta en esta noche. Espíritu Santo, muévete con poder y gloria. Bendito Dios, que seas tu poderoso Rey, teniendo el control sobre la vida de Cristóbal Asensio, Padre amado, para que ese corazón, Dios mío, Padre, pueda obrar y venir a los caminos del Señor, Padre amado. Ponemos la vida de Él en tus manos, poderoso Rey. Yo sé que el tiempo tuyo es perfecto, Padre amado. Ven, Espíritu Santo, en esta noche, Padre, venimos orando por la amiga Esmeralda Cruz, Padre amado, esa conversión, fortaleza y provisión por su hijo, Padre. Señor, el Josué Giovanni Martínez, Padre, esa liberación de cárcel y esa protección divina sobre sus hijos, Padre amado. Ven, Espíritu Santo, muévete con poder y gloria, Señor. En esta noche ponemos la vida, Dios mío, Padre, de José Giovanni Martínez, Padre.

palabra, mi Dios amado, bendito Rey. Oh, te adoramos, Espíritu Santo, en esta noche. Glorifícate, Padre amado. Muévete con poder y gloria, Padre poderoso, Rey. Llega ahí sobre la vida del pastor Juan Ramón Campos, Padre amado, por fortaleza, por respuesta de salud y fortaleza por su esposo. Padre amado, seas tú, Dios mío, obrando sobre la vida, Dios mío, Padre, del pastor Juan Ramón Campos, Dios mío, Padre, esa restauración, Dios amado, que seas tú obrando sobre su vida, Padre. No sé qué tiempo

misericordia, Señor, llega ahí, Padre amado, sobre la vida del pastor Juan Ramón Campos, Señor amado, su esposa, sus hijas, Padre, llénalas ahí del Espíritu Santo, Señor, dale nueva fuerza, Padre amado.

traiga la vida, Padre Celestial, sobre mi hermana Ercilia, Padre poderoso Rey, por sanidad y conversión. Empieza a orar sobre los hijos, Padre amado. Alcanza la vida de sus hijos, poderoso Rey. Mi hermana Ercilia, Padre amado, pide sanidad y conversión por sus hijos, Padre amado. Poderoso Rey, para ti nada es imposible, Padre. Declaramos liberación, Espíritu Santo, en esta noche por el poder de tu palabra, Señor. Yo sé, Padre, que para ti no hay nada imposible, Señor amado. En esta noche, Dios amado, seguimos intercediendo, poderoso Dios, sabiendo que tú estás aquí, Padre amado, poderoso Rey, recibiendo cada una de las bendiciones de mis hermanos, Padre. Vengo obrando, recíbelas, Padre amado, en el nombre de Jesús. En esta noche oramos por mi hermano Ezequiel, Padre Chávez, por sanidad divina y fortaleza. Vengo obrando, Dios mío, Padre.

poderoso Rey, muévete con poder y gloria, Padre.

llama de Esmeralda, declaramos sanidad sobre su vida, Padre Celestial, sobre sus hijos, sobre su madrecita, Padre amado. Para ti no hay nada imposible, Dios amado. Tú eres grande, tú eres poderoso, Señor amado. Tú eres el médico por excelencia, Padre. En esta noche oramos, poderoso Rey, por mi hermana Úrsula Gómez.

Gracias, Señor amado. Gracias por dejarte sentir en esta noche, bendito Dios. Gracias, poderoso Rey.

En esta noche, bendito Dios, oramos por la vida de Mauricio Ramírez, por sanidad y fortaleza, Señor amado. Cubre ese cuerpo, Dios mío, Padre, con nueva fuerza, bendito Dios. Trae sanidad sobre su vida, Padre amado, esa fortaleza, esas nuevas cargas.

pides, Dios mío, Mauricio Ramírez, por sanidad y fortaleza, Dios mío, Padre, dale nueva fuerza a Mauricio, Dios mío, Padre. Dale la vida a mi hermano Mauricio, Padre, por sanidad y fortaleza.

oramos por la vida de Abigail, Padre amado. Seas tu Padre celestial, teniendo, Dios mío, Padre, el control de Abigail, Padre amado. Dale fuerza, Espíritu Santo, glorifícate ahí sobre su vida, Padre amado. En esta hora oramos por su vida, Padre, que seas tú trayendo

familia González Sánchez, Padre amado, por esa cobertura, poderoso Rey, que seas tú, Dios mío, Padre, teniendo el control de nuestra vida.

liberación, por liberación de cárcel y protección, Padre amado, que seas tú, Dios mío, que

situación de cárcel, Padre amado, la ponemos en tus manos y seas tú, Dios mío, recibiendo estas peticiones, Padre poderoso. Lleva ahí, Señor amado, sobre la vida de consuelo, Padre amado, pide sanidad por ese pie, Señor amado, pasa tus manos sanadoras sobre ese pie, Padre, haz una sanidad divina.

consuelo, Padre, por sanidad en ese pie, Señor. Sigue obrando en ese pie, Padre amado. Fortalécela, Dios mío, Padre. Declaramos sanidad en esta noche, Padre, por el poder de tu

Padre. Seguimos orando por mi hermana Gloria Soriano, Padre, por sanidad en su vista, Padre. Trae sanidad sobre su vista. Declaramos sanidad en esta noche, Padre, por el poder de tu palabra. Tú tienes la última palabra, Señor. Oh, Espíritu Santo,

esa protección, poderoso Rey, que seas tú, Dios mío, Padre, obrando en esta noche, Espíritu Santo. Oramos por mi hermana Alejandrina, Padre poderoso Dios, Alejandrina Moraga, por sanidad y fortaleza. Señora Padre, venimos presentándote la vida de Alejandrina, Padre amado, que seas tú obrando en esta noche, poderoso Rey. Yo sé que para ti no hay nada imposible, Señor.

esta noche, bendito Dios, ten el control, Padre amado, limpia los aires, purifica, oh Padre amado, venimos reprendiendo todo espíritu brujería, todo espíritu hechicería, Padre, oh, todo pacto satánico es echado fuera en el nombre de Jesús, Padre amado, por el poder de tu palabra, Señor, en esta noche, Dios mío, Padre, venimos reprendiendo todo, Dios mío, Padre, lo que no es parte tuya, Padre amado, lo desarraigamos en esta noche, Padre poderoso, Rey, que seas tú, Dios mío, Padre, moviéndote con poder y gloria en esta noche, Espíritu Santo, llega ahí a la vida, Dios mío, Padre, de mi hermana Marina Ramírez, por sanidad divina, Padre, que seas tú, Dios mío, obrando sobre su vida, poderoso, Rey, que seas tú trayendo sanidad, Señor,

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vicios de alcoholismo, Padre amado, todo vicio que los mantiene atados en esta noche, Padre. Declaramos libertad por el poder de su palabra, Señor amado.

siempre se realizará esos análisis, Señor amado. Que seas tú en el control, Padre, de principio a fin, Padre amado. Y declaramos, mi Dios amado, que todo va a salir bien por el poder de tu palabra, Señor. Obra, Dios mío, Padre, para que todo salga bien en nombre de Jesús. Para ti no hay nada imposible, Señor. Oh, Espíritu Santo, muévete con poder y gloria en esta noche, Padre. Venimos presentando la vida de Wheeler Alexis, Padre Pais Cruz, por liberación de cárcel, Señor amado. Seguimos intercediendo por la vida de Alexis, Padre amado, por esa liberación de cárcel, Señor amado, para que, Dios mío, Padre, seas tú obrando.

Santo.

hermana Luz María, Padre, por sanidad en ese dolor de pies y fortaleza, Dios mío, Padre. Trae sanidad, Señor amado, sobre ese pie poderoso, Rey.

Dios. Para ti no hay nada imposible, Señor amado.

Elizabeth de Jesús Carballo por sanidad total y fortaleza. Padre Celestial, presentamos la vida, Dios mío, Padre, de Luz María por sanidad en ese dolor, aleluya, por sanidad y fortaleza divina, Padre, que seas tú fortaleciéndola, Padre amado, llénala ahí donde se encuentra, Padre amado, administra su vida, poderoso Rey. Yo te pido, Dios mío, Padre, una sanidad completa sobre ese cuerpo, Padre amado. En esta noche, Espíritu Santo, declaramos sanidad sobre su vida, Padre, por el poder de tu palabra, Señor. Seguimos orando, bendito Dios, por la niña Johanna Valentina, Padre Soriano, por esa displasia de cadera, Señor amado. Haz un milagro sobre la vida de ella, Padre. Trae sanidad sobre su vida, poderoso Rey. Yo sé que tú eres el médico por excelencia, Padre amado. En esta noche, Dios mío, presentamos esta petición y declaramos sanidad por el poder de tu palabra, Señor. Llega ahí sobre la vida de Yesenia del Carmen, Señor amado. Haz un milagro creativo sobre su vida. Trae una sanidad sobre su vida, Padre.

Elmer Esaú por protección, Padre amado, y esa liberación de cárcel, Señor amado. Llega ahí a esa cárcel donde él se encuentra, Padre amado. Que seas tú trayendo libertad, Dios mío, Padre, sobre su vida, Padre, y esa protección que llega ahí donde él se encuentra, Padre amado. Obra sobre su vida, Padre amado, bendito Dios. Y declaramos esa liberación sobre su vida, Padre. Para ti no hay nada imposible, Señor amado. Venimos presentando la vida de José René Torres, Padre, y su esposa por dolores, por sanidad, fortaleza y bendición, Padre amado. Presentamos la vida de José René Torres, Padre, y su esposa, que seas tú trayendo sanidad y fortaleza.

0: que suples toda necesidad, Padre amado, en esta hora, Señor. Bendícelos, Padre amado, en el nombre de Jesús. Poderoso Rey, seguimos orando por Dolores, por mi hermana Dolores, Padre, por esa hasta el potrerillo, aleluya, por fortaleza y bendición, Dios amado, dale nueva fuerza a mi hermana, bendito Dios, llega hasta allá donde ella se encuentra, Padre, poderoso Rey, trae, Dios mío, esas bendiciones que ella pide, Señor amado, en esta noche la presentamos a ti, Señor amado, fortalécela, Dios amado, que el ángel de Jehová acampe ahí donde ella se encuentra, Padre amado, poderoso Rey, oramos por mi hermana Paulita, Padre, y su esposo, por sanidad y fortaleza, Señor amado, dale nueva fuerza, Dios mío, mi hermana Paulita, Padre, y su esposo, Señor amado, trae sanidad sobre su vida, Padre, declaramos nueva fuerza en esta noche, Padre, por el poder de tu palabra, Señor, sigue obrando, Espíritu Santo, llega a la vida de mi hermana Gloria Cáliz, Padre amado, por sanidad y fortaleza, por su hijo, por liberación de cárcel, Señor amado, lo ponemos en tus manos en esta noche, Padre, que seas tú, Dios mío, Padre, obrando sobre la vida de su hijo, poderoso Rey, que seas tú trayendo esa liberación de cárcel sobre su vida, Padre amado, trae sanidad sobre mi hermana en esta noche, declaramos sanidad, Padre, por el poder de tu palabra, Señor. Gracias en esta noche, Dios mío. Llega ya sobre la familia Martínez, Señor amado. Trae la sanidad, Dios mío, sobre su vida, Padre. Esa salvación, Padre amado. Empieza a orar sobre su vida, Padre. En esta noche declaramos estas almas para ti, Señor amado. Y que esa salvación llegue sobre su vida, Padre amado, bendito Dios. Familia Martínez te pertenece, Señor amado. Declaramos sanidad en esta noche, Padre. Por el poder de tu palabra, Señor. Tú eres el médico por excelencia, Padre. Sigue obrando, Dios mío, sobre la familia Quintanilla, Padre, que está atravesando su momento difícil, Padre. Dale fuerza, Padre amado. Oh, Dios mío, Padre. Y por esa paciente, dice Dios mío, tú sabes, Señor amado, quién es esa paciente, la ponemos en tus manos en esta noche para que vengas tú obrando y haciendo, Dios mío, Padre, lo que tú vas a hacer, Señor amado. Espíritu Santo, llega ahí sobre la vida de Olga Tolentino, Padre amado, oramos por sanidad y esa presión y esa neuropatía, Señor amado, la ponemos en tus manos, Padre amado, tú eres el médico y venimos reprendiendo todo enfermedad que llega a su vida en esta noche, Padre, declaramos sanidad por el poder de tu palabra, Señor. Llega a la vida de mi hermana Mili Castro, Señor, trae sanidad divina y fortaleza en sus vidas, Padre. Para ti no hay nada imposible, Señor amado, tú eres el médico por excelencia, Padre amado. Declaramos sanidad sobre sus vidas en esta noche, Padre, porque para ti no hay nada imposible, Señor amado. Venimos orando, Dios mío, Padre, por la vida de Julio López, poderoso Rey, por liberación de vicios, de alcoholismo, Padre amado. Venimos reprendiendo todo espíritu de alcoholismo, Padre amado, que Dios rompa cadenas y que vuelva a los caminos de Dios, Padre amado. Libértalo en esta noche, Padre. Declaramos liberación por el poder de tu palabra, Señor. Para ti no hay nada imposible, Señor amado. Espíritu Santo, llega ahí sobre la vida de Nahum Quintanilla, Padre, y su compañero de trabajo, esa protección divina, Padre. Dale nueva fuerza, Padre amado, ahí donde Dios se encuentra, Padre. Yo sé que para ti no hay nada imposible, Señor amado. Sigue obrando, Espíritu Santo, en esta noche. Llega ahí sobre la vida de Chenia, Padre, por esa liberación de malos pensamientos, Padre amado. Limpia esos pensamientos sobre la vida de Chenia, Padre amado, que seas tú obrando en esta noche, Padre, haciendo un cambio sobre su vida, Padre, para ti no hay nada imposible, Señor. Declaramos, Dios amado, esa liberación sobre su vida, Padre, poderoso Dios, en esta noche llega ahí sobre la vida del amigo Marvin, Padre Alexander, por recuperación y fortaleza divina. Que en su salud en esta noche, Padre, ven obrando sobre su vida, Padre. Pasa tu mano sanadora, Dios mío, fortaleza en él, Padre amado, en esta noche. Esa sanidad divina, Dios mío, sobre la vida de él, Padre amado, está en tus manos, poderoso Rey. Declaramos sanidad, Señor. Sigue obrando en esta noche, Dios mío, Padre. Mira la vida de Andrés por liberación, Padre. Ten misericordia de él, Padre amado. Declaramos esa liberación en esta noche, Padre. Para ti no hay nada imposible, Señor amado. Vengo orando por la vida de Manuela, de Jesús. Por esa conversión, Padre amado. Empieza a obrar sobre ese corazón, Padre. Que seas tú obrando para que pueda haber esa conversión sobre su vida, Padre. Poderoso Rey, yo sé que para ti no hay nada imposible, Señor. Sigue obrando en esta noche sobre la vida de Antonio Sarabia, Padre. Dale nueva fuerza, Padre. Tú eres el médico por excelencia, Padre. Oramos por la vida de él, Padre amado. Dale nueva fuerza, Padre. Poderoso Rey, ten misericordia de él en esta noche, Señor. Que seas tú, Dios mío, Padre, alcanzando esa nueva fuerza sobre su vida, Padre. Poderoso Dios de la gloria, sigue obrando en esta noche, Espíritu Santo. Oramos por el hogar de nuestra hermana Iris Altagracia, Padre, que sea Dios contestando sus peticiones, Señor amado. Ponemos estas peticiones de mi hermana en tus manos, Padre. Yo sé que el tiempo tuyo es perfecto, Padre, y para ti no hay nada imposible, bendito Dios de la gloria. Seguimos orando por la vida de mi hermana Clemencia Flores, Padre. Pide oración por su vida, su esposo, por sus hijos Rodney, Ernesto, Melqui y Cecia, y toda su familia la ponemos en tus manos en esta noche, Padre. Que seas tú fortaleciéndolas, Padre amado, que seas tú teniendo el control y que el ángel de Jehová acampe sobre sus vidas, Padre. Poderoso Dios, llega ahí sobre la vida de Elizabeth, Padre, por ese embarazo, Señor amado. Ten el control sobre ese embarazo, mi Dios amado. Que seas tú, Dios mío, obrando ahí, Padre celestial, cubriéndolo, Dios mío, Padre, con esa protección divina, Padre. Oramos por su vida en esta noche, Padre. Que el ángel de Jehová acampe ahí donde ella se encuentra, Padre. Poderoso Dios, te adoramos, Señor amado. Llega ahí sobre la vida de Saúl, por esa protección y bendición y respuesta, Padre. Ponemos la petición de Saúl en tus manos, Padre amado. Sabemos que tiempo tuyo es perfecto, Padre, y tú le darás esa respuesta, Padre amado, y esa protección que él necesita, Padre. Que el ángel de Jehová cambie ahí donde él se encuentra, poderoso Rey. Vengo obrando sobre la vida, Dios mío, Padre, de Caleb Trejo, Padre. Trae sanidad y fortaleza sobre ese cuerpo, Padre. Viernes tiene una cita en el hospital, Padre amado. Que sus exámenes salgan bien, Padre amado. Los ponemos en tus manos, poderoso Rey. Yo sé que tú le darás la victoria. Padre amado, oramos por la vida de Juan Ramón Berrío, Padre, esa liberación de cárcel y protección, Padre amado. Que seas tú, Dios mío, obrando sobre su vida, Padre. Yo sé, Padre amado, que para ti no hay nada imposible, Señor amado. Venimos orando por la vida de Ana Berrío, Padre, sanidad y fortaleza, poderoso Rey. Seas tú, Dios mío, Padre, obrando sobre estas peticiones, Padre amado. Mira la vida de mi hermano Bernabé, Padre. Esa cita, esa corte, Padre amado, está en tus manos, poderoso Rey. Que seas tú, Dios mío, Padre, siendo el juez de jueces, Padre amado. Y ponemos esta petición en tus manos, bendito Dios. Mira la vida de Iván Castro, Señor amado. Esta liberación de vicios, malos pensamientos, Padre amado. Ponemos en tus manos esta petición, Padre. Poderoso Rey, que seas tú obrando en esta noche. Espíritu Santo, llega ahí sobre la vida de mi hermana Esperanza, Señor amado. Y sus hijos por bendición y protección, Padre amado, sobre su familia. Bendícela, Padre amado. Esa protección divina sobre su vida, Padre amado. Yo sé que tú tienes el control, Padre amado. Y tú eres el médico por excelencia, Padre amado. Poderoso Rey, llega a la vida de Oliver y Eduardo Rodríguez, Padre, esa liberación de cárcel. Ponemos en tus manos, Padre amado, esta vida, que seas tú obrando, poderoso Rey. Para ti no hay nada imposible, Señor amado. En esta noche venimos orando por la vida de mi hermana Alicia. Está muy mal de salud, que Dios obre, Espíritu Santo. Ponemos la vida de mi hermana Alicia en tus manos, poderoso Rey. Que seas tú teniendo el control de su salud, Padre amado. Ven obrando, Señor amado, trayendo esa sanidad, poderoso Rey, sobre sus vidas, Padre amado. Gracias, poderoso Rey. Gracias, Dios amado de la gloria. Hemos puesto tus peticiones, Dios mío, Padre, en esta noche, Espíritu Santo. Hemos presentándote, Dios mío, la vida de Andreita Costa, Padre amado. Sigue obrando sobre su vida, Padre amado. Ten el control, Dios mío, Padre, de ese autismo, Padre amado. Que seas tú el médico por excelencia, Padre. Oro por su vida en esta noche, Padre. Vengo poniéndole en tus manos, Padre amado, que tú tengas el control de ella, todo dominio sobre ella, Padre, poderoso Rey. Para ti no hay nada imposible, Señor amado. Oro por la vida de Nora Alvarado, Señor amado. Que seas tú levantándola, restaurándola, Padre amado. Pasa tu mano sanadora sobre esa espalda, Señor. Y que hagas una sanidad, un milagro creativo, Señor amado, para que ella pueda levantarse de esa silla donde ella se encuentra, Padre poderoso Rey. Yo sé que no es fácil para ella, Padre amado, pero tú eres misericordioso, Señor amado, y ponemos estas peticiones en tus manos, Padre amado. Que seas tú obrando, Dios mío, Padre. Mira la vida de Cristina Rentería, Padre poderoso Rey. Pide oración por Mauricio y Ludwig Gutiérrez y José Ernesto Bañuelos por salvación y protección divina y fuerte. Padre celestial que estás en los cielos, Dios amado, en esta hora ponemos la vida de Edwin Gutiérrez, Padre amado, y de José Buñuelos, Padre amado. Esa salvación que llegue a sus vidas, Padre amado, empieza a orar sobre su corazón, Padre amado. Que seas tú, Dios mío, convenciendo, Dios mío, esos corazones, Padre amado. Ellos se vuelvan a ti, Padre amado. En esta noche oramos por ellos, Padre amado. La vida de ellos te pertenece, mi Dios amado. Oh Espíritu Santo, ten el control de sus vidas, Padre. Poderoso Rey, te damos la honra y la gloria a ti, Padre. Poderoso Dios, sé que para ti no hay nada imposible, Señor amado. Gracias, Dios amado, por nuestra vida, Padre amado. Gracias, poderoso Rey, porque nos has guardado de todo peligro, Señor amado. Bendito Dios, nos has fortalecido, Padre, y para ti no hay nada imposible, Señor amado. Por eso te damos la honra y la gloria a ti, Padre, en esta noche, Señor amado. Recibe cada una de las peticiones de mis hermanos, Padre, y que seas tú, Dios mío, dando esa respuesta, Padre amado, dando esa victoria sobre cada una de las peticiones, Padre. Yo sé, Padre amado, que para ti no hay nada imposible, Señor amado. He orado por cada una de las peticiones, Padre eterno. El tiempo tuyo es perfecto, Padre amado, poderoso Rey. Gracias, mi Dios amado, por este momento, Padre amado, por este tiempo, las peticiones, poderoso Rey. Oh, Dios mío, Padre, cubre, Dios amado, la vida de mi nieto, Padre, donde él se encuentra, Padre, poderoso Rey, su madre, Dios mío, Padre, guárdalo donde quiera que ellos anden, Padre amado, con su familia, Padre, poderoso Rey. Ellos están en tus manos, Padre. Espíritu Santo, gracias, Señor amado, gracias, Padre, gracias, Hijo, Espíritu Santo, amén y amén. Le damos gracias, amados hermanos, aleluya, y Dios me lo bendiga poderosamente, y será hasta la próxima. Bendiciones.
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2: No importa bajo qué circunstancias te encuentres, quiero decirte, levántate. El proceso es necesario. Las pruebas son importantes de alguna manera. Pero recuerda esto, si tu fe está en Jesús, entonces eso quiere decir que para esa fuerza que te acompaña, no existen barreras, no hay límites, tampoco obstáculos para enfrentar el proceso o el dolor. No te conviertas en víctima ante un proceso, conviértete en un vencedor.
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Alienta ustedes en esta hermosa noche, bendiciones para cada uno de ustedes, que el Señor les bendiga, bendiciones, gloria al Señor. Dios les bendiga en una manera muy especial a cada uno de ustedes. Ahí donde quiera que se encuentren, ¿verdad? Damos gracias a Dios por la bella oportunidad que Dios nos da de poder estar enlazados con cabina de radio. Radio Alfa y Omega Jucuapa 106.1 FM. Dios les bendiga. Es un verdadero privilegio saludarles en esta hermosa noche. Mi hermana locutora en turno, ¿verdad? Bendiciones de parte de nuestro Dios Todopoderoso. Bendito sea el nombre de nuestro Dios. En esta hermosa hora leemos un salmo honrando al Padre, al Hijo y al Espíritu Santo. Y dice de la siguiente manera el Salmo 61. Oye, oh Dios, mi clamor, a mi oración atiende. Desde el cabo de la tierra clamaré a ti cuando mi corazón desmayare. Llévame a la roca que es más alta que yo, porque tú has sido mi refugio y mi torre fuerte delante del enemigo. Yo habitaré en tu tabernáculo para siempre. Estaré bajo la cubierta de tus alas, porque tú, oh Dios, has oído mi voto y me has dado la heredad de los que temen tu nombre. Días sobre días añadirás al rey. Sus años serán como de generación en generación. Estará para siempre delante de Dios. Prepara misericordia y verdad para que los conserve. Amén. Gloria al Señor. Dios bendiga en una manera muy especial a mi hermana. Gloria al Señor. A mi hermana locutora en turno, bendiciones en esta hermosa hora. Nuestro hermano Emerson González. Bendiciones de parte de nuestro Dios. Por ahí estábamos queriendo programar un instrumental, pero no podemos, pero ya vamos a... Gloria al Señor. Bendito sea el nombre del Señor. Estábamos viendo ahí si podíamos poner un instrumental, pero no se puede. Pero ya vamos a entrar en oración. Usted que envió su petición, usted que envió esa petición a cabina de radio, lo hizo, ¿verdad?, con esa Pérez que va a recibir su milagro. Gloria al Señor en esta hermosa noche. Dios les bendiga en una manera muy, pero muy especial a cada uno de ustedes.

ayudándonos a poder desempeñar este hermoso privilegio, Padre, que está en los de poderle adorar, Señor, de poder bendecir su nombre, mi Dios amado. Gracias, Señor, por este hermoso día, Dios mío. Le pedimos perdón si le hemos ofendido, si le hemos fallado, Señor. En una manera especial, Dios mío, queremos pedirle, queremos clamarle por diferentes necesidades, por diferentes peticiones, Señor, en las cuales, Dios mío, han sido enviadas a cabina de radio. Que usted en su infinita misericordia, con ese amor tan inmenso que tiene para la humanidad entera, Señor, sea usted, Dios mío, dando la respuesta a cada una de estas peticiones, mi Dios amado. Aquí estamos, Señor, reconociendo que somos necesitados de su presencia, necesitados de su amor, Señor, y de su misericordia cada día. Necesitamos, Señor, de ese respaldo precioso en nuestra vida. Le pido, Señor, en esta hermosa hora, Dios mío, que sea usted, Señor, con su infinita misericordia, extendiendo su mano poderosa. Le pedimos, Señor, por la salvación de las almas en todo el mundo, mi Dios amado.

usted nos permite de poder, Señor, estar delante de su presencia en esta hermosa hora, Señor. Le pedimos, mi Dios amado, por todas las almas, Señor, en el mundo entero, mi Dios amado, sea usted bendiciendo, Señor, a cada hombre, a cada mujer,

Señor, que necesita de su presencia, que necesita de su amor, Señor, de esa salvación tan preciosa, Dios mío, en su vida. Le pido, Señor, que venga usted teniendo misericordia, Padre, extienda su mano poderosa, Dios mío, sobre esa vida. Le pedimos, Señor, por los enfermos en los hospitales, por aquellos, Señor, que están atravesando un momento difícil de enfermedad, Dios mío, y ahí están en esos hospitales, Señor, esperando, Dios mío, por ese milagro, esperando, Señor, por una respuesta, Dios mío, en su vida, Padre. Esos enfermos, Señor, que están necesitando, mi Dios amado, de ese toque divino, Señor, de ese milagro precioso sobre esos cuerpos enfermos, Señor. Aquellos que están esperando, Señor, por una

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No quiero acostumbrarme a vivir lejos de ti. 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Quiero tu presencia cada día. 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

Gloria al Señor en esta hermosa noche, que el Señor les bendiga. Damos gracias a Dios por la bella oportunidad que nos da de poder estar enlazado con la radio Alfa y Omega, Jucuapa 106.1 FM. Dios les bendiga en una manera muy especial a cada uno de ustedes. Ya estamos enlazados con la radio, esperando, verdad, que acá no tengamos inconveniente. Lo estábamos haciendo por llamada, pues lo intentamos 3 veces y no pudimos. Pues esperamos, verdad, que por acá Dios nos ayude para poder desempeñar este hermoso privilegio, que lo hacemos con todo nuestro corazón. Y le pedimos a nuestro Dios que sea Él ayudándonos. Bendito sea el nombre del Señor. Dios bendiga en una manera especial a mi hermana locutora en turno, a nuestro hermano Emerson González, director de la radio, a nuestro pastor Gerardo Méndez, también bendiciones. Bueno, oramos al Señor en esta hermosa noche, ya que habíamos leído un salmo al principio. Y aquí estamos, ¿verdad? Nuevamente, gloria al Señor, esperando, ¿verdad?, en nuestro Dios. Gloria al Señor, esperando en el Señor, ¿verdad?, que nos ayude para poderlo hacer por medio de este, de la página de Facebook, ¿verdad? Gloria al Señor, Dios le bendiga a usted en una manera muy, pero muy especial, ¿verdad? Gloria al Señor, gracias por estarse conectando y poder orar, ¿verdad?, en esta hermosa noche. Gloria al Señor, esperamos en el Señor que sí, ¿verdad?, podamos hacerlo. Ya que lo habíamos intentado 3 veces, ¿verdad?, por la página de Facebook, por

la llamada, pero no se pudo. Pero acá por la página de Facebook esperamos en el Señor que Él nos ayude para poder desempeñar este hermoso privilegio. Bendito sea el nombre de nuestro Dios Todopoderoso. Padre que está en los cielos, en esta hermosa hora, venimos delante de su presencia, Señor. Primeramente, Padre, pidiéndole perdón, reconciliándolos con Padre, Hijo y Espíritu Santo. Y pidiéndole, Señor, que sea usted ayudándonos, Dios mío, a poder desempeñar este hermoso privilegio, mi Dios amado, el cual, Señor, cada lunes, Dios mío, 16 horas de clamor, donde hemos visto milagros. Donde hemos visto su mano poderosa moverse, Señor, sobre la vida de todos aquellos, Dios mío, que envían esa petición. Donde hemos visto, Señor, ese milagro en nuestra hermana, en nuestro hermano, en el amigo, en la amiga, Señor. Donde su poder se ha movido, Dios mío, a favor de todos aquellos que necesitan. Venimos delante de su presencia en esta hermosa noche, Señor. Sea usted bendiciendo, Dios mío, a la audiencia por medio de la radio. Aquellos fieles oyentes, Señor, que desde el principio de la madrugada, Señor, empieza con ese radio encendido hasta que llega, Dios mío, la finalización de 9 de la noche. Le pedimos, Señor, que sea usted bendiciéndoles en gran manera. Le pedimos, Señor, por la salvación de las almas en el mundo entero, mi Dios amado. Que sea usted, Dios mío, poderoso, bendiciendo la vida, Dios mío. Las almas, Señor, aquellos que no se han convertido, Dios mío. Aquellos que se han alejado de su presencia, Dios mío, tenga misericordia. Toque esos corazones, Señor, con ese poder tan precioso y maravilloso que usted tiene. Y llegue con poder y gloria, Señor, donde ese amigo, donde esa amiga, Señor, toque su corazón. Nosotros oramos, nosotros clamamos, predicamos su palabra. Pero lo más importante lo hace usted, Señor, de tocar ese corazón, mi Dios amado. Glorifíquese en gran manera, Señor, en todos aquellos, Dios mío, que no le han querido entregar su corazón, Señor, y aquellos que se han alejado, Padre, toque ese corazón nuevamente. Le pedimos, Señor, por los enfermos en los hospitales, por todos aquellos que están atravesando un momento difícil de enfermedad, Señor, en ese hospital, en ese momento tan difícil, Señor, ahí donde se encuentran. Le pedimos, Señor, por los presos. Le pedimos, Señor, por los presos en las cárceles, por esas mujeres, por esos hombres. Dios mío, tenga misericordia. Si se encuentran enfermos, Señor, si alguno, Padre, entre todos ellos, todas ellas, está sufriendo un dolor en esta hora. Aunque no le conozcamos, Señor, pero usted está viendo su situación, está viendo ese momento difícil. Y llegue con poder y gloria, Señor, y toque ese cuerpo, Padre. Tenga misericordia de la humanidad entera, Señor. De aquel hombre, de aquella mujer que está en esa cárcel, Señor, esperando, Dios mío, ese momento de ese milagro en su vida. Le pedimos, Señor, por aquellos, Señor, que están en esas cárceles. Tenga misericordia, Señor, Padre amado. Glorifíquese en gran manera, mi Dios poderoso. Le pedimos, Señor, por los evangelistas, por los misioneros, por los pastores, por ese respaldo divino sobre su vida de parte suya, Señor.

Señor. Por cada joven, Señor, le pedimos misericordia, mi Dios amado. Glorifíquese, oh Dios, en los niños. Aquellos que se encuentran quizás estorbados de salud en esta hora, Señor. Venga poniendo su mano poderosa, mi Dios amado. Por la radio Alfa y Omega, Señor, por la locutora, por los programadores, Señor.

cada día, Señor. Cada lunes, Señor, su presencia, Dios mío, esté con cada uno de nosotros. Le pido por mi hermana Marina Argueta Ramos, Señor, por sanidad en su corazón, por gastritis, por sistema nervioso, Señor, y por fortaleza espiritual, mi Dios amado. Tenga misericordia de mi hermana Marina Argueta, Señor, de mi hermana Clemencia Flores y su familia, por protección y bendición, Señor amado. Extienda su mano poderosa, mi Dios poderoso, por el Arquímedes Villalobos, Señor. Ha perdido su vista, Dios mío, sea usted glorificándose, sea usted obrando, Dios mío, en la vida, Padre, de mi hermano Arquímedes Villalobos. Ayúdelo, Señor, tenga misericordia, Padre. Le pedimos por el amigo Cristian Fernando Cobo, Señor. Sufre de demencia, Dios mío, y pierde el control y se vuelve agresivo. Dios mío, tome el control, Señor amado. Poderoso Jesús, en esta hora, administre, Señor, esta vida, mi Dios amado, por Matías Domínguez, Señor, que por su tío, Dios mío, que está mal de salud, está con ataque, Dios mío, poderoso. Tenga misericordia, mi Dios amado. Yo sé que usted toma el control de la vida del ser humano. Por mi hermana Amelia Berrío, Señor, por sanidad divina y por fortaleza, mi Dios amado. Fortalezca, Dios mío, la vida de mi hermana Amelia Berrío, Señor. Por la amiga Julia, Dios mío, obre maravillosamente, Dios mío, un milagro espera en su vida, Padre. Yo sé que para usted no hay nada imposible. Por la niña Saraí, Dios mío, que está ingresada por sanidad, sea usted, Dios mío, dando esta pronta recuperación, mi Dios amado. Glorifíquese en gran manera, mi Dios poderoso. Por Antonio, Señor, por ese accidente, Dios mío, y no puede caminar por cancelación de deuda, Dios mío. Tiene su vivienda hipotecada, Señor. Tenga misericordia, mi Dios amado, por la vida de Antonio, Señor. Yo sé que para usted no hay nada imposible, mi Dios poderoso.

y adoramos, Señor. Bendecimos su nombre, Dios mío, en todo momento, Dios de poder. Le pido, Dios, por Mateo y Arex, Señor Carvalho, por ese soplo en su corazón, Señor, por sanidad divina, Cristo poderoso. Le pedimos, Señor, por su infinita misericordia, por mi hermana Cristabel Torres, Señor, por sanidad en ese dolor en una rodilla. Sea usted glorificándose, Señores.

y que usted sana, Señor, y que usted opera y pone, Dios mío, riñones nuevos, Señor, y usted, Dios mío, que usted tiene poder. Por la hermana Rosa Cándida Torres, por fortaleza, obre en su salud, Señor. Yo sigo creyendo en su poder, Dios mío. Yo sigo creyendo en su poder, oh Dios. Que aunque no le veamos, pero sentimos su presencia. Le pido, Señor, por mi hermana Ana Berrío, Señor, que el 26 de octubre, Dios mío, va para la corte creyendo en su poder. Creyendo, Señor, en su poder, oh Dios, que todo va a estar bien. Y el 26 de noviembre, Señor, yo sé que para usted no hay nada imposible, mi Dios amado. Yo sé que usted tiene poder, mi Dios poderoso. Le pedimos, Señor, por la amiga Tere y por sus hijos, por conversión y protección. Por mi hermana Ana Isabel Quintanilla, por respuesta, Señor, y por protección divina en su familia. Nosotros desconocemos, Señor, las enfermedades, las situaciones, los problemas. Pero si creemos y presentamos ese Dios de poder, porque hemos contemplado milagros, Señor, porque hemos contemplado su misericordia. Le pedimos, Señor, por Cristóbal Asensio. Obre, Señor, en su vida, toque su corazón para que se convierta, Señor.

Señor, su misericordia. Le pedimos, Señor, por la amiga Esmeralda Cruz, por conversión, por fortaleza y por provisión, por su hijo José Giovanni Martínez, por liberación de cárcel, Señor. Yo sé que usted tiene poder. Fortalezca la vida de nuestra amiga Esmeralda, Señor. Una fiel oyente de la radio, Padre, dele fortaleza a esta mujer, Dios mío. Le pido, Señor, por el pastor Juan Ramón Campo, por fortaleza, por restauración de su salud, Señor, por fortaleza, por su esposa, por su dos niñas, Señor. Que sean bendecidas de parte suya, mi Dios amado. Por Olimpia Morejón, por conversión, Señor, mi Dios amado, poderoso Jesús de Nazaret. Por Cristóbal Morejón, Señor, por bendición y por protección, mi Dios amado. Por la hermana Cecilia, por sanidad y conversión en sus hijos, mi Dios poderoso. Por el hermano Ezequiel Chévez, Señor,

Le pido Dios por mi hermana Esmeralda Ruiz, Señor, por sanidad y por fortaleza en su cuerpo, en su vida, Padre. Por la vida de sus hijos, Señor, de su esposo, Dios mío. Por la vida de su familia, Señor, en una manera especial, mi hermana Úrsula Gómez, por fortaleza, Señor. Padre, precioso Jesús de Nazaret, le adoramos. Bendecimos su nombre. Por la familia Ruiz Gómez, por bendición, por conversión y por protección, Señor. Por mi hermana Reina Alvarado, por fortaleza y por sanidad, Señor. Le pedimos, Señor, por mi hermano Mauricio Ramírez, por sanidad y por fortaleza divina. Yo sé que usted tiene poder, papá. Yo sé que su amor es incondicional. Yo sé que es fiel, oh Dios. Le pedimos, Señor, en esta hora por mi hermana Abigail, por sanidad divina.

por mi hermana Abigail, Señor, por sanidad divina en su cuerpo. Por la familia González Sánchez, Señor, por cobertura, Dios mío, sobre su vida, Padre. Por el hermano Tomás Gómez, Señor, por fortaleza en su diálisis y bendición y protección, mi Dios amado. Por Adilman Torres, Señor, por liberación de cárcel y por protección divina, Señor. Y con poder y gloria donde se encuentra, Dios mío, estos jóvenes en esa cárcel. Por mi hermana Consuelo, Señor, por sanidad en su pie derecho y fortaleza, Dios mío, en su vida. Mi hermana Consuelo, Señor, por favor, mi Dios amado, tenga misericordia. Le pedimos, Señor, que sea usted bendiciendo a mi hermana Gloria Soriano, Señor, en su vista y fortaleza divina, Señor. Mi hermana María Luisa Chévez, Señor, por sanidad y por fortaleza, oh Dios poderoso. Por el amigo José Fabricio, por bendición y por protección, Señor amado. En una manera especial, mi Dios poderoso. Por la hermana Alejandrina Moraga, por sanidad y por fortaleza, Señor, en una manera especial, glorifíquese. Por mi hermana Marina Ramírez, Señor, por sanidad divina en su cuerpo, Padre. Por el hermano Felipe Castro, Dios mío, sea obrando en su vida y su familia, Dios mío poderoso. Yo sé que para usted no hay nada imposible, Señor. Por Brian y José Rodríguez, por sanidad y liberación de vicios, Señor. Por la hermana Saraí, por sanidad de fibroma y presión alta, en diciembre se realizará una última. Sea usted obrando, Dios mío, y que todo le salga bien. Por Wilber Alexis Pai, Señor Cruz, por liberación de cárcel. Por la hermana Ide Ruiz, por sanidad y fortaleza, Señor. Por la hermana Luz María, por sanidad en dolor de pies y por fortaleza. Poderoso Jesús, en esta hora, Dios mío, le damos la gloria y la honra. Por Elizabeth de Jesús Carvalho, por sanidad total, por fortaleza divina, Señor. Por la niña Joana Valentina Soriano, por displasia de cadera, Señor. Por Yesenia del Carmen, por un milagro, Dios mío, en su vida de sanidad, Señor. Desconocemos, Dios mío, las enfermedades. Pero sí sabemos que le clamamos a un Dios de poder. Por José René Torres, por el hermano José René Torres y su esposa Dolores, por sanidad y fortaleza y bendición. Por la hermana Dolores, Señor, hasta el potrerío, por fortaleza y bendición. Por la hermana Paulita, Señor, su esposo, por sanidad y por fortaleza. Por mi hermana Gloria Cali, Señor, por sanidad y fortaleza. Y por su hijo, por liberación de cárcel, Señor, en una manera especial. Por la familia Martínez, por sanidad y salvación, Señor. Por la familia Quintanilla, Dios mío, que está atravesando momentos difíciles con un paciente, Señor. Yo sé que usted tiene poder, mi Dios amado. Que su misericordia es grande para con cada uno de vosotros. Por la hermana Olga Talentino, Señor, por sanidad, depresión y reumatopatía. Yo sé que para usted no hay nada imposible, Señor. Por la hermana Mili Castro, Señor, por sanidad divina y por fortaleza, Dios mío, en su vida. Por Julio López, Señor, por liberación de vicio, de alcoholismo, Dios mío, rompa cadena y que vuelva, Dios mío, a los caminos, Padre. Por Nahum Quintanilla, Señor,
y sus compañeros de trabajo por protección divina y fortaleza. Por señas, Señor, por liberación de malos pensamientos, Dios mío. Ayude a la Padre, extienda su mano poderosa. Por el amigo Marvin Alexander, por recuperación y fortaleza divina en su salud, oh Dios poderoso. Por Andrés, Señor, por liberación de cárcel. Por Manuela, Señor, en esta hora, Dios mío poderoso. Yo sé que para usted no hay nada imposible, Señor. Por Manuela de Jesús, por conversión y por sanidad. Por Antonio Sarabia, Señor, por fortaleza, mi Dios amado, en esta hora. Le pedimos también, Señor, por el hogar de la hermana Iris Altagracia.

por el hogar de hermana Iris Altagracia, Señor. Por Elizabeth, por protección de su embarazo, Dios mío, por favor, mi Dios amado, tenga misericordia. Por Saúl, Señor, por protección y bendición y por respuesta, Dios mío. Le pedimos, Señor, por la hermana Ana Berrío, por sanidad y por fortaleza. Le pedimos, Señor, por el hermano Caleb Trejo, sanidad y fortaleza en su cuerpo. Dios mío, el viernes tiene cita en el Hospital Bloom, Señor. Dios mío, declaramos esos exámenes limpios por el poder de su palabra. Declaramos esos exámenes limpios en la vida de nuestro hermano Caleb, Señor poderoso, Rey de gloria. Porque yo sé que para usted no hay nada imposible, oh Dios de poder. Le adoramos, Dios mío. Declaramos esta noche esos exámenes limpios por el poder de su palabra, porque adoramos a un Dios poderoso. Dios que está vivo, Señor. Por la hermana Ana Berrío, por sanidad y por fortaleza. Por Iván Castro, Señor, por liberación de vicio y malos pensamientos. Por Oliver y Edward, Señor Rodríguez, por liberación de cárcel. Por Alicia, Señor, que está muy mal de salud. Dios mío, sea usted obrando en gran manera. Por el hermano Bernabé, Señor, tiene cita ahora en la corte, Señor. Por la hermana Esperanza y su hijo, por bendición y protección en su familia. Por la hermana Esperanza, Señor, por los hijos y bendición, protección en su familia. En esta hora, Señor, le venimos pidiendo, Dios mío, por mi hermana Mari Jacenzo, por la vida de sus hijos, de sus padres y toda su familia. Por mi hermano Cristóbal Lozano, Señor, por toda su familia, Dios mío, que sea cubierta con su sangre preciosa. Por Cruz López, Señor, sea usted bendiciendo toda su familia en una manera especial. Por mi hermana Paola Chévez, Señor, toda su familia sea cubierta, Dios mío, con ese poder precioso. Toda su familia, mi Dios amado. Yo sé que para usted no hay nada imposible, Señor. Glorifíquese en su familia, bendígale en gran manera, Señor, la vida de su hijo, Padre. Le pedimos, Señor, por mi hermano Vladimir Coplán, Señor, en una manera especial, bendiga la vida de mi hermano, la vida de su esposa, Señor, de toda su familia. Por Mari Lizama, Señor, por su familia, en una manera especial. Por mi hermana Jamie Ávalos, Señor. Por toda su familia, mi Dios amado, sea usted cubriéndola con su sangre preciosa. La vida de mi hermano Vladimir Coplán, Señor, ahí está su siervo creyendo, Dios mío, en su poder. Creyendo, Señor, en que usted va a obrar en su cuerpo.

por mi amiga Silvia, Señor, y toda su familia. Por mi hermana Jamie Ábalos, Señor, por sus padres, por su familia. Por mi hermana Ana Alvarado, Señor, por su familia. En esta hora, Padre, le pedimos que usted la cubra con su sangre preciosa. Precioso Jesús, en esta hora le hemos clamado, Señor, creyendo en su poder, en su misericordia. Creyendo, Señor, en que usted tiene el poder y la autoridad, Padre, en esta hora, Dios mío. Oh Dios Todopoderoso, administre la familia esta noche, Señor, con su poder, con su presencia. Gracias, Señor, por este hermoso momento. Gracias, oh Dios poderoso, le adoramos. Gracias, Jesús de Nazaret. Amén y amén. Damos gracias al Señor. Lo pudimos hacer por medio de la página de Facebook, ya que lo habíamos hecho por llamada y no pudimos. Y lo hicimos ahora por la página de Facebook. La misericordia de Dios es grande. Lo pudimos hacer y hemos orado por diferentes peticiones y por su familia, creyendo en que tenemos un Dios de poder. Sigamos creyendo, sigamos adorando el nombre de nuestro Dios. Y podamos decir nosotros que si vivimos, vivimos para Cristo. Y que si morimos, morimos para Cristo, porque usted y yo valemos la sangre preciosa del Cordero Celestial. No deje de clamarle al Señor, no deje de servirle a Dios. Que el problema o la situación lo detenga para adorar al Señor, no. Que la enfermedad, usted siga clamando al Señor. Porque Él tiene una respuesta preciosa a su debido tiempo para su vida y para la mía. No es al tiempo de nosotros, es al tiempo de Dios. Y el tiempo de Dios es perfecto. Doy gracias a Dios por este hermoso privilegio de haber orado por su vida, por su familia. Para mí es un verdadero privilegio. Dios bendiga a mi hermana locutora en turno, mi hermana Jamie Ábalos, mi hermana Ana Alvarado, mi hermano Vladimir Coplán. Les deseo bendiciones en esta noche de una manera especial. Y sigamos adelante, pueblo del Señor. Cristo pronto viene. Él viene a levantar a un pueblo lavado con su sangre preciosa. Bendito sea el nombre del Señor. Dios bendiga a usted, a su familia, en una manera especial. Cubrámonos con la sangre de Cristo, porque Él pronto viene.

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0: Estamos finalizando lo que es la programación radial de este día lunes. Ha sido un privilegio clamar por su necesidad. Dios bendiga a todos los hermanos intercesores de radio. Que el Señor sea contestando las peticiones de sus corazones también. Vamos a orar brevemente y finalizamos programación. Padre, gracias Señor Jesús por este día, por esta bendición. Padre amado, por que usted Señor Jesús nos concede la oportunidad de poder estar glorificando, adorando su nombre. Para poder Señor darle gracias. Gracias a usted, Dios, dador de la vida, fortaleza mía, Jehová, castillo mío, mi Dios, en quien confiaré. Bendiga la vida de todos los oyentes, Señor, guárdanos, cuídanos, como dice tu palabra, en paz me acostaré, así mismo dormiré, porque solamente tú, Jehová, nos hace vivir confiado. Amén y amén. Será hasta mañana, con la ayuda de Dios, a partir de las 5 en punto. Pendiente de la programación radial, porque nos gozaremos todos juntos. Feliz noche, descanse. Bendiciones para toda la audiencia.

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Me acordé en la noche de tu nombre, oh Jehová, y guardé tu ley.

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3: No importa bajo qué circunstancias te encuentres, quiero decirte, levántate. El proceso es necesario. Las pruebas son importantes de alguna manera. Pero recuerda esto, si tu fe está en Jesús, entonces eso quiere decir que para esa fuerza que te acompaña, no existen barreras, no hay límites, tampoco obstáculos para enfrentar el proceso o el dolor. No te conviertas en víctima ante un proceso, conviértete en un vencedor.

Consumado es. El sacrificio por el pecado fue consumado. Sus indecibles sufrimientos terminaron. El príncipe de este mundo fue derrotado. Las obras del Padre estaban consumadas. El juicio de Dios había pasado. Las profecías se habían cumplido. Su obra de salvación estaba consumada. Y el camino al cielo está abierto.

mañana preciosa, una mañana que Dios nos regala, una mañana preciosísima. Gloria al Señor. Hay poder en Jesús. Así que damos gracias a Dios. Julio Vinil, Dios te bendiga, Julio. Dios bendiga Alfa y Omega 106.1 FM en El Salvador. Que Dios bendiga Radio Alfa Omega Jucuapa. Que Dios bendiga a los hermanos en cabina. Que Dios bendiga en cada una de las comunidades donde se esté viendo y escuchando esta programación en la mañana. A los hermanos de Chinameca, que Dios me le bendiga de una manera muy especial. Los hermanos de allá de Jucuapa, de San Juan, Buenaventura, de Nueva Guadalupe y de donde quiera que se esté escuchando. Dios bendiga a Preci. Qué bueno verte conectada, Preci. Dios te bendiga mucho. Dios bendiga a Yolanda Domínguez. Yolanda, Chipa, Candela y Fuego. Carmen Fernández, Dios te bendiga. Que Dios te bendiga de una manera muy especial. Preci, gloria al Señor. Pelea la batalla, Preci. Dios te bendiga mucho. Estamos orando mucho por ti. Estamos orando para que Dios te dé la victoria. Gloria al Señor. Que Dios bendiga a su pueblo de una manera muy especial.

gloria al Señor. Sangre que me da la paz, sangre que me redime, gloria al Señor. Qué bueno, gloria al Señor, es que esa sangre la reconocemos como la sangre preciosa, gloria al Señor. Amén. Y dice nuestra hermana Presi que ya soy abuelo otra vez. Ay, ay, ay. Ya van tres nietas, alaba, gloria al Señor. Anali, gloria al Señor. Amén, así que Dios bendiga a Nali, Dios bendiga a esa niña preciosa que ha nacido, que Dios permitió que viniera a la vida, gloria al Señor. Que Dios bendiga y fortalezca a Ilía. Estuvimos orando mucho por Ilía, así que Dios nos respondió con victoria. Gloria al Señor, así que gracias, gracias. Gloria al Señor, que Dios ha sido bueno. Yo no me merecía estas bendiciones, pero Dios la ha dado y Dios la sigue dando. Bendito sea el nombre del Señor, porque para mí no iba a ver todo esto que estoy viendo. Gloria al Señor. La gloria se la damos al Señor. Por eso yo estoy muy agradecido de mi Dios. Amén. Así que comparte el programa, por favor, hermano, compártalo. Ya son las 7:08 minutos de la mañana. Ya 7:10, perdón. 7:10 minutos de la mañana aquí en Nueva York. Son las 5:10 minutos allá, gloria al Señor, en El Salvador, en México, Centroamérica. Que Dios bendiga de una manera muy especial. María del Carmen, Dios te bendiga, María del Carmen. Buenos días, buenos días. Dios bendiga a esos guerreros y guerreras, gloria al Señor, que están ahí, ¿verdad?, conectados en esta hermosa mañana. Salta de la frisa, levántate, levántate.

0: Gloria al Señor. Agradecimiento. Por eso le servimos al Señor. Por agradecimiento. Gloria al Señor. Que Dios bendiga a todos mis hermanos. Gloria al Señor. Qué bueno es Dios. Dios es bueno por su misericordia, por su amor. Gloria al Señor. Así que Dios bendiga. Comparta el programa, por favor. Comparta el programa para que a otros le llegue la notificación. Vamos a escuchar una porción de la palabra en esta hermosa mañana. Vamos a escuchar una porción de la palabra en este hermoso día, gloria al Señor. Y vamos a ir, gloria al Señor, al libro de Eclesiastés, capítulo 3. Libro de Eclesiastés. Sandra López, Dios te bendiga, Sandra. Gloria al Señor, que Dios bendiga a todos los que se están conectando ahí, gloria al Señor, que Dios le bendiga. Hoy recuérdense que iniciamos culto de oración o servicio, ¿verdad? De oración allá en Union Avenue. Así que esta noche todos los caminos conducen al 1008 de Union Avenue en el Bronx, New York. También usted puede marcar el 1006 si usted quiere llegar allí a las facilidades de Casa de Dios y Puerta del Cielo. Así que hay victoria, hay victoria, hay victoria.
1: Capítulo 3. Todo tiene su tiempo.
2: Todo tiene su tiempo y todo lo que se quiere debajo del cielo tiene su hora. Tiempo de nacer y tiempo de morir. Tiempo de plantar y tiempo de arrancar lo plantado. Tiempo de matar y tiempo de curar. Tiempo de destruir y tiempo de edificar. Tiempo de llorar y tiempo de reír. Tiempo de endechar y tiempo de bailar. Tiempo de esparcir piedras y tiempo de juntar piedras. Tiempo de abrazar y tiempo de abstenerse de abrazar. Tiempo de buscar y tiempo de perder. Tiempo de guardar y tiempo de desechar. Tiempo de romper y tiempo de coser. Tiempo de callar y tiempo de hablar. Tiempo de amar y tiempo de aborrecer. Tiempo de guerra y tiempo de paz. ¿Qué provecho tiene el que trabaja de aquello en que se afana? Yo he visto el trabajo que Dios ha dado a los hijos de los hombres para que se ocupen en él. Todo lo hizo hermoso en su tiempo y ha puesto eternidad en el corazón de ellos, sin que alcance el hombre a entender la obra que ha hecho Dios desde el principio hasta el fin. Yo he conocido que no hay para ellos cosa mejor que alegrarse y hacer bien en su vida, y también que es don de Dios que todo hombre coma y beba y goce el bien de toda su labor. He entendido que todo lo que Dios hace será perpetuo, sobre aquello no se añadirá, ni de ello se disminuirá, y lo hace Dios, para que delante de él teman los hombres. Aquello que fue, ya es, y lo que ha de ser, fue ya. Y Dios restaura lo que pasó.
1: Injusticias de la vida.
2: Vi más debajo del sol, en lugar del juicio, allí impiedad, y en lugar de la justicia, allí iniquidad. Y dije yo en mi corazón, al justo y al impío juzgará Dios, porque allí hay un tiempo para todo lo que se quiere y para todo lo que se hace. Dije en mi corazón, es así por causa de los hijos de los hombres, para que Dios los pruebe, y para que vean que ellos mismos son semejantes a las bestias. Porque lo que sucede a los hijos de los hombres y lo que sucede a las bestias, un mismo suceso es. Como mueren los unos, así mueren los otros, y una misma respiración tienen todos. Ni tiene más el hombre que la bestia, porque todo es vanidad. Todo va a un mismo lugar. Todo es hecho del polvo y todo volverá al mismo polvo. ¿Quién sabe que el espíritu de los hijos de los hombres sube arriba y que el espíritu del animal desciende abajo a la tierra? Así pues, he visto que no hay cosa mejor para el hombre que alegrarse en su trabajo, porque esta es su parte, porque ¿quién lo llevará para que vea lo que ha de ser después de él?
0: Gloria al Señor. Bueno, hermosa palabra, Eclesiastés capítulo 3, gloria al Señor. Todo tiene su tiempo y las injusticias de la tierra, gloria al Señor, porque Dios ha hecho todo igual. Qué lindo es Dios, Dios es bueno. Cuando uno entiende estas cosas, uno se afirma en Dios mejor, uno sigue buscando a Dios, porque gloria al Señor, solamente tenemos que darle gracias a Dios, estar agradecido, ¿verdad?, por lo que ha hecho en nuestras vidas, estar agradecido por la misericordia que ha hecho con nosotros, gloria al Señor. Amén. Dios bendiga a Berky López, dice oración por mi familia. Amén, Berky López. Estaremos orando para que Dios se glorifique de una manera muy especial. Camina, camina como Jesús caminó. Ese es el reto que tenemos nosotros en esta tierra. Caminar como Cristo, gloria al Señor.

Camina, camina, camina como Jesús caminó. Bueno, ese es el reto que siempre tenemos. Fernando García, Dios te bendiga, guerrero. Qué bueno verte conectado ahí, Fernando. Nos gozamos de una manera muy especial. El Señor siempre está orando para que Dios te dé la victoria en tu ministerio. Gloria al Señor. Qué hermoso día este, amado hermano. Un día más de vida, un día más para adorar. Félix Reyes, Dios te bendiga. Mili, Mili. Milagro, Dios te bendiga, milagro. Chispa, candela, fuego, todo lo que queme. No queremos mueca. Gloria al Señor. Que Dios bendiga a Estela Jiménez, Dios, mi hermana Estela Jiménez. Bueno, hoy todos los caminos conducen al 1008 de Union Avenue, el nuevo local de la iglesia Casa de Dios y Puerta del Cielo. Y hoy nos postraremos allí a darle gracias a Dios, a darle gracias por su misericordia, a darle gracias por su amor. Gloria al Señor. Así que te invitamos al 1008 de Union Avenue en el Bronx, New York. Casa de Dios y Puerta del Cielo. Félix, te estamos esperando, Félix Reyes. Bueno, ya este domingo el servicio es por la mañana, así que los hermanos preparándose, que este domingo ya el servicio es por la mañana. Gloria al Señor, así que prepárese. Gloria al Señor, que viene gloria. Hay poder en Jesús. Eso es pura. Hoy gloria, postrado allí. Gloria al Señor, adorando y alabando el poderoso nombre del Señor. Ya son las 7:28 minutos de la mañana. 7:28 minutos de la mañana aquí en Nueva York. Son las 7:28 en República Dominicana, pero son las 5:28 minutos de la mañana en México, en Centroamérica, en El Salvador. Así que no vaya a creer que son las 7, son las 5 allá. Son las 5 de la mañana y 29 minutos ahora allá en México. Amanecí con Cristo en la cabeza. Bueno, eso es todos los días.

0: gloria a Dios. Qué bueno es amanecer con Cristo en la cabeza. Bueno, si usted no amanece con Cristo en la cabeza, mire a ver, revísese. Porque el que no amanece con Cristo en la cabeza tiene problemas. Alfredo Hernández, Dios te bendiga allá en Carranza. Dios le bendiga de una manera muy especial. Dios bendiga Radio Cristiana Universal 100.1 FM. Que Dios bendiga a mis hermanos allá en Comitán. Que Dios bendiga también, gloria al Señor, a Radio Alfa y Omega en Jucuapa, allá en El Salvador. Que Dios le bendiga. Nos retransmiten todos los días. Amén. Así que Dios le bendiga a ellos también de una manera muy poderosa. Gloria al Señor. Damos gracias a Dios. Ya en breve, amados hermanos, vamos a tener, gloria al Señor, lo que se llama, gloria al Señor, los clamores. Gloria al Señor. Amén. Milagro. Salúdame a Rafaelito, dile a Rafaelito que se levante, que espere la batalla. Vamos a escuchar esta reflexión para el día de hoy, amados hermanos.
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2: ¿Y si tu peor error no fuera haber fallado otra vez, sino creer que por haber fallado, Dios ha terminado contigo? Hay mañanas en las que nos miramos por dentro y sentimos que seguimos siendo barro a medio hacer. La misma debilidad, el mismo tropiezo, la misma lucha. Nos preguntamos por qué todavía no he cambiado. Recuerda algo: estar en el proceso no significa estar abandonado o abandonada. En Jeremías 18, Dios lleva al profeta a la casa del alfarero. Allí, la vasija se estropea mientras todavía está en las manos del artesano. Sin embargo, el alfarero no la desecha. Vuelve a trabajar el barro y hace otra vasija según le parece mejor. ¡Qué imagen tan hermosa! La vasija se deformó, pero no quedó fuera de las manos del alfarero. Así también nosotros fallamos. Nos debilitamos y atravesamos temporadas en las que parece que no vamos avanzando. Pero nuestros errores no tienen por qué convertirse en el final de nuestra historia. El Dios que nos formó del polvo sigue obrando en nosotros. Su gracia no llama bueno a lo que está mal. Nos levanta, nos corrige, nos enseña a vivir de una manera diferente. El apóstol Pablo expresó de esta manera en Filipenses 1.

0: no sé, el que comenzó en nosotros la buena obra, la perfeccionará hasta el día de Jesucristo. Como decía el escritor C.O. Lewis, lo expresó de esta manera: Dios no se conforma con mejorar superficialmente nuestra vida. Quiere transformarnos desde lo más profundo. Por eso, no confunda una caída con el final del camino, ni una temporada difícil con el abandono de Dios. Quizás todavía tienes áreas que necesitan ser transformadas. Reconócela. Cambia. Cuando sea necesario, busca ayuda y vuelve a levantarte. La gracia de Dios no es una excusa para permanecer igual. Es una invitación a seguir creciendo. Así que hoy toma una decisión. Deja de condenarte por estar en el proceso y vuelve a ponerte en las manos del alfarero. No te rindas porque todavía no eres lo que desea llegar a ser. Mientras Dios siga trabajando en ti, tu historia todavía tiene capítulo por escribir. Eres una obra en renovación y el alfarero aún no ha terminado contigo. Dios te bendiga. Soy el pastor Julio Martínez y te llamo. Te invito a que lo intentes.
1: Gloria a Dios, amén, así es, gloria al Señor. El alfarero todavía está trabajando contigo y conmigo, gloria al Señor. Que Dios bendiga a mi hermana Jocelyn Sánchez, Dios te bendiga, Jocelyn. Que Dios bendiga a mi hermana Dolores Hernández allá en Potrerío, Salvador. Y que Dios bendiga a mi hermana Enni Villalobos desde El Chaguite. Que Dios le bendiga mucho allá en El Salvador a sus hermanos y hermanas. Que Dios bendiga a todos los hermanos y hermanas. Bueno, amado, después de esta alabanza estaremos, gloria al Señor, haciendo los clamores. Así que vamos a clamar ya en breve, vamos a clamar. Vamos a pedirle a Dios que nos fortalezca, que nos ayude. El mundo está en un caos, el mundo está en tiniebla. Por un lado hay inundaciones, en otro sequía, en otro fuego, en otro terremotos, en el otro violencia, en el otro guerra. Hay mucha maldad en la tierra y el mundo es desesperado porque no quieren buscar a Dios. Hay que clamar, hay que orar para que el mundo entienda que la única salida, la solución es Cristo.

0: gloria al Señor. Si mi pueblo se humillara, cuántas cosas yo haría, dice el Señor. Vamos a clamar en esta hermosa mañana. Bueno, nos están pidiendo oración allá en El Salvador. Gloria al Señor por la niña Saraí, que está hospitalizada. También la hermana Marina Argueta Ramos pide oración por sanidad. Gloria al Señor. Y por su vida espiritual, bendito sea el nombre del Señor. También la hermana Esperanza y su, pide oración por sus hijos. Bendición para su familia. Gloria al Señor. Y nuestra hermana Mónica Rodríguez pide oración por su hija Anabella, que se lastimó un tendón. Vamos a estar orando. La hermana Irma Serrano pide oración por sus hijos, nietos y toda su familia. Amén. Vamos a clamar. José Luis, ¿estás a tiempo todavía de que clame? Déjame saber, gloria al Señor, estás a tiempo, José Luis. Gloria al Señor. Vamos a ver si nuestro hermano José Luis hace estos clamores. Gloria al Señor. Amén. Vamos a ver si José Luis puede clamar. Dice, orando por la sanidad de una joven hospitalizada en El Salvador. Amén. Vamos a estar orando por eso. Gloria al Señor. Vamos a ver si José Luis puede todavía clamar. Gloria al Señor. Vamos a ver si José Luis todavía puede hacer los clamores. Estás a tiempo de hacer los clamores, José Luis. Ahí está José Luis. Gloria al Señor. Nuestro hermano director de esta radio, para que él haga los clamores ahora. Dame audio, José Luis.
1: Buenos días, buenos días. Que Dios le bendiga de una manera especial a esa radio preciosa y también a esa iglesia. Gloria a Dios.
0: Amén. Bueno, pues ya está en el aire, José Luis. Está bien ahí. Puede clamar.
1: Gloria al Señor. Padre, en el nombre poderoso de Jesús, Espíritu Santo de Dios, vengo delante de tu presencia, amantísimo Padre, en esta hora, Señor mío, dándote gracias, Señor. Gracias, Espíritu Santo de Dios, Padre amado, por regalarme un día más de vida. Y gracias, Jesucristo de Nazaret, Padre amado, por permitir, Señor mío, que también nuestra familia, Señor mío, usted le ha dado ese aliento de vida, Señor. En el nombre poderoso de Jesús, Espíritu Santo de Dios, en esta hora, amantísimo Padre, le presento, Señor mío, todas las peticiones, Señor mío, que han entrado a la radio, Señor. En el nombre de Jesús, Espíritu Santo de Dios, mire las peticiones, Señor mío, que hay ahí, Señor mío. Se las presento en esta hora, Espíritu Santo de Dios. Que sea usted, Espíritu Santo de Dios, glorificándose de una manera especial, Padre amado. En cada una de las peticiones, Señor. Padre, mira la petición también, Espíritu Santo de Dios, Padre amado, de mi suegra Irma Serrano, Señor mío, te la presento, Padre mío. Padre, mira a sus hijos, Señor mío, mira a su familia, Jehová. En el nombre de Jesús, Espíritu Santo de Dios, trata con cada uno de sus familiares, Señor. En el nombre poderoso de Jesús, Espíritu Santo de Dios. Padre, en esta hora te presento también, Espíritu Santo de Dios, Padre amado. Mira esa persona, Señor mío. Padre amado, donde pasó, Señor mío, ese huracán, Señor mío, Espíritu Santo de Dios. Padre amado, que Señor mío, que hubieron dos muertos, Señor. Ten misericordia, Espíritu Santo de Dios, de las almas, Señor mío. Trata con las almas, Jehová. En el nombre poderoso de Jesús, Espíritu Santo de Dios. Padre, mira también el Señor mío, ese padre, Señor mío, que le quitó la vida, Señor mío, a sus dos hijos, Señor mío, intentó matarse también, Jehová. Ten misericordia, Espíritu Santo de Dios. Te pido misericordia, Señor mío, por esta humanidad. Ten misericordia por el hombre, Señor. En el nombre poderoso de Jesús, Espíritu Santo de Dios. Misericordia, amantísimo Padre. Padre amado, misericordia del hombre, Señor. Mira República Dominicana, Señor mío. Espíritu Santo de Dios, ten misericordia, Jehová, de República Dominicana, Señor mío. Mira cómo están, Padre amado, dándole, Señor mío, a decapitando a los jóvenes, Señor mío, con el código 29, Señor. Ten misericordia, Espíritu Santo de Dios, de los jóvenes en República Dominicana. Ten misericordia, Espíritu Santo de Dios. Dale fortaleza, Señor mío, a los padres, Señor mío, que tienen su hijo, Señor mío, que andan en malos pasos, que andan en tinieblas, Señor mío. Misericordia te pido, Jehová, por ellos, Señor mío. Y dale fortaleza, Jehová, a esos padres, Espíritu Santo de Dios, para tu gloria, Rey, en el nombre poderoso de Jesús, Espíritu Santo de Dios. Padre, mire esta nación, ten misericordia, que este mes, Señor mío, se lo dedica a Jehová, a los demonios y a Satanás, Señor mío. Ten misericordia de esta nación, Jehová. Guarda a nuestros hijos en las escuelas, Señor mío. Espíritu Santo de Dios, cubre a nuestros jóvenes también, Jehová. En esta nación, Espíritu Santo de Dios, Padre mío, que este mes, Señor mío, se lo dedican, Señor mío, a Satanás y a los demonios, Señor mío. Y como dice tu palabra, amantísimo Padre, los padres están pasando los hijos por fuego, Señor mío, y se lo dedican, Señor mío, a estos espíritus inmundos. Señor, misericordia, Padre amado, se le olvida, Señor mío, que tú eres el que da la vida, tú eres el que, Padre amado, engendra, Señor mío. Misericordia te pido, Señor mío, por esta nación, Padre amado, una generación perversa y maligna, como dice tu palabra, Señor mío. Misericordia, Padre, en el nombre poderoso de Jesús, Espíritu Santo de Dios, glorifícate de una manera especial, rompe la cadena, amantísimo Padre, en el nombre poderoso de Jesús de Nazaret. Padre, en esta hora también le presento, Señor mío, Espíritu Santo de Dios, mira aquella persona, Señor mío, que están, Padre amado, en hambre, Señor mío, que Espíritu Santo de Dios están pasando, Señor mío, calamidades, Señor mío, que no tienen, Señor mío, alimento, que no tienen, Padre amado, con qué comprar una pastilla, Señor mío, Espíritu Santo de Dios, paséate de los cuatro vientos, Señor, y sopla, Espíritu Santo de Dios, Padre amado, por ahí donde se encuentran esas personas, Señor mío, que están pasando momentos difíciles, Señor mío, que sea usted, Espíritu Santo de Dios, derramando sanidad, Espíritu Santo de Dios, sobre aquella persona, Señor mío, que tiene que hacerse una operación, Padre amado, pero no tiene los recursos, no tiene el dinero, Señor mío, pero tú, Espíritu Santo de Dios, para ti no es nada imposible, Jehová, glorifícate de una manera especial, amantísimo Padre, y derrama sanidad sobre esa persona, Jehová. Espíritu Santo de Dios, mira, te presento a la huérfana, Señor. Te presento al huérfano, Señor mío, también, Jehová, en el nombre poderoso de Jesús, Espíritu Santo de Dios, que perdió a su mamá, que perdió a su papá, perdió toda su familia, Señor. Te lo presento en esta hora, Jesús de Nazaret. Padre amado, fortalece al huérfano, fortalece a la huérfana, Señor mío. Mira a la viuda también, Señor. Suple al Espíritu Santo de Dios, cual sea la necesidad que esté padeciendo en esta hora. Espíritu Santo de Dios, para tu gloria, Rey, en el nombre poderoso de Jesús. Padre, en esta hora también le presento, Señor mío, mire, Espíritu Santo de Dios, los que están en un aeropuerto en esta hora, que están esperando, Señor mío, abordar un avión, Espíritu Santo de Dios, para dirigirse a otro lugar, a otro país, Señor mío, guarda todas esas almas, Señor mío, en los aeropuertos, guárdala, cuídala, protégala, Señor mío, de cualquier atentado, Señor mío. Padre, mire ese piloto, Señor mío, mire ese copiloto también, Jehová, llénalo, llénalo, llénalo de sabiduría, Jehová, inquiétalo, Espíritu Santo de Dios, para que chequeen esa nave bien, Espíritu Santo de Dios, antes de despegar, Señor, en el nombre poderoso de Jesús, Espíritu Santo de Dios, Padre, todas esas almas, Señor mío, que se van a montar en ese avión, Jehová, en esta hora están en tus manos, Señor mío, guíalo, protégelo, cúbrelo, Señor, que lleguen con bien a su destino, Espíritu Santo de Dios, para tu gloria, Rey, en el nombre poderoso de Jesús. Padre, mira también a esa persona que anda en crucero, Señor mío, Espíritu Santo de Dios, usted permitió también que yo anduviera ahí, Padre amado, 5 años, Jehová, navegando, Señor mío, Padre, en el nombre de Jesús. Se pasan muchos, Padre amado, muchos momentos difíciles, Señor mío, en esa navegación, Padre, en el nombre poderoso de Jesús, es mucha fatiga, Señor mío, se ve muy bien por fuera, se ve muy hermoso, la gente se queda impresionada y dice, wow, si yo pudiera montarme ahí, pero no saben lo que se vive dentro de ese crucero, Padre amado, te presento, Señor mío, eso es compañero, Padre mío, Espíritu Santo de Dios, que para ver el sol, Padre amado, tienen que esperar, Señor mío, más o menos un minuto, media hora para salir arriba a coger un poco de sol, Señor, ten misericordia, fortalece, Señor mío, a esos trabajadores de crucero, Jehová, en el nombre poderoso de Jesús, Padre amado, guárdalo, guíe ese crucero también en alta mar, Señor mío, que muchas veces, Espíritu Santo de Dios, tomamos malos tiempos, Padre amado, y no se ve eso, no lo salen a la noticia cuando salen esos malos tiempos, Padre amado, que ese crucero muchas veces quiere, Padre amado, derribarse hasta lo profundo del mar, Señor mío, por usted, Señor mío, nos sostiene, Jehová, en el nombre de Jesús, Espíritu Santo de Dios. Muchas veces esos cruceros tienen que salir corriendo y el huracán detrás, Padre amado, y usted, Espíritu Santo de Dios, guía, Señor mío, a ese piloto, Señor mío, y pone ese barco a salvo, Jehová, en el nombre poderoso de Jesús. Y muchas veces pensamos que el hombre, pensamos que el capitán, que tiene buen conocimiento, pero Dios, gloria al Señor, porque él ama a su humanidad, él ama a su creación, pero el hombre, gloria a Dios, aleluya, se ha vuelto reverde. El hombre, gloria a Dios, aleluya, piensa que todos los logros que obtiene son por su propia mano, gloria al Señor, y por su propia sabiduría. No, nosotros no tenemos nada, todo viene de arriba, es Dios, gloria al Señor, que lo hace, gloria al Señor. Padre, en el nombre de Jesús, guarda, protege, cubre, Señor, a todas esas personas en los cruceros, Señor mío, Espíritu Santo de Dios. Padre, mira, también le presento en esta hora, amantísimo Padre, aquellos, Señor mío, que están tomando entrevistas, que van a tomar una entrevista hoy, Padre amado, en esta preciosa mañana, Jehová, que van a buscar trabajo, Señor mío, Espíritu Santo de Dios, que lo llamaron ya, que le van a dar la entrevista, Señor mío, Espíritu Santo de Dios, Padre amado, calma sus emociones, Señor mío, Espíritu Santo de Dios, que sea usted poniéndole las palabras en los labios, Señor, y que estos jóvenes, Señor mío, puedan obtener trabajo, Señor mío, que este jovencito que va a buscar su trabajo, que se levantó alegre, Señor mío, Padre amado, que va con esa entrevista, este joven le den trabajo, Señor, en el nombre poderoso de Jesús, y este joven, Padre amado, aprenda a tener responsabilidad, Señor mío, y que no mire, Señor mío, lo malo, Señor mío, y que no le ponga la mano a lo que no le pertenece, Señor mío. Espíritu Santo de Dios, glorifícate de una manera especial a los que van a buscar trabajo, Señor mío, en el nombre poderoso de Jesús. Espíritu Santo de Dios, también le presento en esta hora, Señor mío, aquellos que están estudiando en las universidades, Señor mío, que tienen examen, Señor, en este día también, Jehová, en el nombre poderoso de Jesús, Espíritu Santo de Dios, Padre, en el nombre de Jesús, llénalo de conocimiento, Señor mío, para que puedan pasar sus exámenes, Señor mío, Espíritu Santo de Dios, llénalo, llénalo, Jehová, en el nombre poderoso de Jesús. Padre, también te presento, Señor mío, aquellos, Padre amado, Espíritu Santo de Dios, que su padre, Señor mío, no tienen, Señor mío, para darle para la escuela, simplemente, Jehová, tienen, algunas veces tienen 10 pesos, 20 pesos, Señor mío, Espíritu Santo de Dios, Padre amado, que estos niños, Señor mío, estos jóvenes se sientan conformes, Señor mío, y que entiendan a los padres, Señor mío, Espíritu Santo de Dios, porque estamos viviendo momentos difíciles, Señor mío. Padre amado, me acuerdo, Señor mío, que yo iba con 10 pesos a la escuela, Señor mío, y iba con el mismo uniforme, hasta 4 años duré con el mismo uniforme, Señor, y me sentí agradecido, Señor mío, Espíritu Santo de Dios, porque sé que en mi casa había escasez. Yo entendía, gloria al Señor, pero hay niños hoy en día, Padre amado, que le reclaman a los padres, Señor mío, y no saben el esfuerzo que hace el Padre Jehová para que ellos, por gloria a Dios, aleluya, puedan vestir una ropa y a la escuela y puedan tener algo para comer, Señor mío, en su hora de breve. Padre, en el nombre poderoso de Jesús, fortalece a esos padres, bendícelos, Jehová, en el nombre poderoso de Jesús, Espíritu Santo de Dios, y esos jóvenes, Señor mío, Padre amado, guárdalo, cúbrelo en las escuelas, Señor mío, que muchos de estos jóvenes, Señor mío, piensan y le hacen creer a los padres que van a estudiar, Señor mío, y andan esquipeando cada clase, Señor mío, no van a la clase, no toman clases, Jehová, y se forman bandas, Señor mío, y salen por ahí a delincar, y sus papás piensan que sus hijos están estudiando, Jehová, y cuando le llega la noticia en su casa, lo primero que dice el padre: pero mi hijo estaba en la escuela, gloria al Señor, ten misericordia, Señor, misericordia de los jóvenes, Señor mío, ten misericordia, Espíritu Santo de Dios, glorifícate de una manera especial, amantísimo Padre. Padre, rompe las cadenas, Jehová, Padre, en el nombre poderoso de Jesús. Mira también los que están allí, Espíritu Santo de Dios, Padre amado, pagando condena, Señor mío, privado de libertad, también te lo presento, Jesús de Nazaret, glorifícate de una manera especial en esa cárcel, Señor mío, sacude la cárcel, Señor mío, y trata con cada uno, Espíritu Santo de Dios, de esa alma que están ahí, Señor mío, que son armas que salvar, Jehová, en el nombre poderoso de Jesús. Padre, yo, mira el drogadista, Padre, mira también el narcotraficante, Jehová, ten misericordia del narcotraficante que está pagando condena, ten misericordia, Espíritu Santo de Dios, de ese presidente de Venezuela, Nicolás Maduro, y su esposa, misericordia de ellos, Señor mío. Padre, trata, Señor mío, con ellos detrás de esa rega, Señor mío, porque usted le dio la oportunidad, Señor mío, y no le quitarán la vida, Señor mío, pero trata con ellos ahí detrás de esa reja, Señor mío, para que esas almas puedan ser salvas, Jehová, en el nombre poderoso de Jesús. Trata con el Chapo Guzmán también, Señor mío, trata con sus hijos, Jehová, detrás de esa red, Espíritu Santo de Dios, para tu gloria, Rey, en el nombre poderoso de Jesús. Espíritu Santo de Dios, toda la gloria y la alabanza te la doy a ti, Señor. Y gracias te doy, Espíritu Santo de Dios, por permitirme, Jehová, hacer estos clamores, Señor mío. Glorifícate de una manera especial, Espíritu Santo de Dios. Sigue bendiciendo las radios, Señor mío. Sigue fortaleciendo, Señor mío, a nuestro pastor, Espíritu Santo de Dios. Y que sea usted dándonos la fuerza, Señor mío, para cuando estemos a aquel lugar, Señor mío, podamos llegar, Padre amado, por lo menos en esa media hora, Jehová, una hora, estar allí también, Señor mío, predicando, Señor mío, anunciando tu palabra, Jehová, en el nombre poderoso de Jesús. Amén y amén. Que Dios me lo bendiga. Y pasamos a los controles con nuestro excelentísimo amado pastor Miguel Correa. Que la paz de Dios permanezca en tu corazón y en tu hogar. Y recuerda, gloria al Señor, que hoy tienes tú que glorificar el nombre del Señor Jesucristo donde quiera que tú vayas. Pasamos a los controles.
0: Amén. Gloria al Señor. Que Dios bendiga a nuestro hermano director de esta radio, José Luis Ortiz Labriego. Gloria al Señor. Hermoso clamor. Oiga, me gustó mucho ese clamor también de allá cuando él ilustraba ese barco, gloria al Señor, ese crucero que va en alta mar. Y mucha gente no sabe que dentro de ese barco hay un grupo de hombres y mujeres que van pasando trabajo, amado hermano, para que otros disfruten. Nuestro hermano Gerard Montero dice, oramos por Walter Tayum, que está en el hospital. Amén. Estaremos orando. La hermana Milagro también pide la oración por los apartados, por los descarriados. Amén. Hay que orar mucho por los descarriados, orar mucho por toda esa persona, ¿verdad? Que, gloria al Señor, se han apartado de los caminos del Señor. Después de tantas cosas lindas que hizo el Señor, darse, Dios mío, gloria al Señor. Ya en breve viene la palabra.

Gloria al Señor, el Espíritu de Dios. Dios bendiga en este hermoso día. Cada hermano comparta, ya viene el mensaje de la palabra del Señor. Comparta, comparta, por favor. Comparta el programa. Dios bendiga al pastor David Méndez, Chipa. Gloria al Señor. Comparta el programa que ya viene la palabra, ya viene el mensaje de la palabra del Señor. Así que usted compártalo, por favor. Ya después de esta alabanza, iniciamos el mensaje de hoy para nuestras vidas.

Bendito sea el nombre poderoso del Señor. Una palabra que venga de parte de Dios es la que necesitamos. Una palabra, gloria al Señor, que venga del cielo. Vamos a buscar nuestras Biblias. Gloria al Señor. Primera de Reyes. Primera de Reyes. Gloria al Señor. Primera de Reyes. Busque su Biblia, por favor. Primera de Reyes, capítulo 18, versículo 41 en adelante. Primera de Reyes, capítulo 18, versículo 41 en adelante. La palabra se lee en la bendición del Padre, del Hijo y del Espíritu Santo. Entonces Elías dijo a Acab: sube, come y bebe, porque una lluvia grande se oye. Acab subió a comer y a beber, y Elías subió a la cumbre del Carmelo, y postrándose en tierra puso su rostro sobre las rodillas y dijo a su criado: sube ahora y mira hacia el mar. Y él subió y miró y dijo: no hay nada. Y él le volvió a decir: vuelve siete veces. A la séptima vez dijo: yo veo una pequeña nube como la palma de la mano de un hombre que sube del mar. Y él dijo: ve y di a Acab: unce tu carro y desciende para que la lluvia no te ataje. Y aconteció, estando en esto, que los cielos se oscurecieron con nubes y vientos, y hubo una gran lluvia. Y subiendo acá vino a Jezreel, y la mano de Jehová estuvo sobre Elías, el cual ciñó sus lomos y corrió delante de acá hasta llegar a Jezreel. Gloria al Señor. Qué lindo es Dios. Dios es bueno. Y para siempre es su misericordia. Vamos a hablar el tema hoy. Una gran lluvia viene para tu vida. Una gran lluvia de bendiciones vienen para tu vida. Gloria al Señor. Amado, una gran lluvia de bendiciones vienen para ti y para mí. En este hermoso día, usted que está en la radio, Radio Cristiana Universal 100.1 FM. Usted que está en Radio Alfa y Omega Jucuapa. Usted que está en YouTube, en Supre. Usted que está en TikTok. Usted que está en cualquiera de las plataformas en las cuales nos están escuchando o viendo. Dios te dice que viene una gran lluvia de bendiciones a tu vida. Pastor, pero yo no estoy viendo nada ahora. La Biblia dice que nosotros no andamos por vista, nosotros andamos por fe. Gloria al Señor. Lo que se ve ahora no es lo que Dios tiene planificado para tu vida. Dios tiene bendiciones, Dios tiene cosas especiales y hay que creerla. Esta historia que hemos leído en la Biblia hoy habla de un profeta llamado Elías, un hombre que la Biblia le llama el profeta de fuego, un hombre que dice la palabra del Señor que Dios lo usó para que declarara, para que desatara una palabra de que no iba a llover si no era por su boca. Tenía que confesar él que venía lluvia, tenía que confesar él que vendría lluvia a la tierra. Hasta que él no lo confesara, no iba a llover. Gloria al Señor. Y Elías, amados hermanos, desató aquella palabra, la cual trajo que aproximadamente 3 años, gloria al Señor, no lloviera. Ay, ay, ay. No había lluvia. Gloria al Señor. Alabanza sea el nombre poderoso del Señor. Hay poder en Jesús. Dice la Biblia
Amados hermanos, gloria al Señor que ahora Dios quiere que Elías desate la palabra de que viene lluvia. Y él le da una palabra a Acab y le dice, mira, sube, come y bebe porque viene lluvia, celebra. Celebra antes de tiempo, alaba. Eso es fe, hermano. Sube, bebe y come. Celebra que viene lluvia. Y mientras acá sube a comer y a beber, dice la Biblia que Elías subió al monte. Aquí donde leímos dice que él subió a la cumbre del monte Carmelo a orar, a buscar el rostro de Dios. Pero le dijo a su siervo, mira, sube y mira hacia el mar. Mientras Elías estaba con su cabeza en las rodillas, inclinado, clamando a Dios, dice la Biblia que aquel siervo viene con un informe negativo. Ay, ay, ay. Yo no quiero informe negativo. No me dé informe negativo, por favor. Oiga, aquel siervo viene con un informe negativo y le dice a Elías, no se ve nada. Ay, Jehová. Aunque tú no estés viendo nada, viene la lluvia. Viene la lluvia de bendiciones, casa de Dios y puerta del cielo. Aunque no se vea nada, viene una lluvia. Hermano y hermana que me escucha, viene una lluvia de bendiciones para tu vida. Oiga, amado, dice la Biblia que Elías le dice, sube 7 veces. No una, sube 7. Y él sube la segunda vez y no ve nada. Desciende, sube otra vez y no ve nada. Desciende, sube otra vez y no ve nada. Tú no estás viendo nada ahora. Se ve como que no hay nada. Se ve como que nada va a pasar. Oiga, amado, a la séptima vez, porque la palabra de bendición es la obediencia. A la séptima vez, dice la Biblia, que este hombre dice, vi una nube como la palma de un hombre, como la palma de la mano de un hombre, una nube pequeñita, hermano. Una nube aparentemente insignificante. Pero esa pequeña nube estaba anunciando la lluvia que venía. Ay, ay, ay. Esa pequeña nube estaba anunciando la gran bendición que venía. Gloria al Señor. Y Elías entiende que no hay que esperar que se nuble todo el cielo para entender que Dios va a hacer la obra. Elías entiende que ya Dios está dando la señal. A veces las cosas pequeñas, nosotros como que no las vemos, hermano. Para la gente creer, tiene que ver cosas grandes, ¿no, hermano? Oiga, Elías comprendió y le dice, mira, vete, corre, dile a Acab que use su carro, que viene la lluvia, viene. Aleluya. Viene la gran lluvia. Y dice la palabra que mientras estaban en eso, el cielo comenzó a nublarse, amado hermano. Tu cielo se va a nublar. Hablando espiritualmente, tu cielo se va a llenar de nubes. Porque viene una gran lluvia de bendiciones para ti. Casa de Dios y puerta del cielo. Hermanos y hermanas que me escuchan. Dios ha prometido que te va a bendecir. Y aunque tú no estés viendo nada ahora, aunque tú estés viendo las cosas pequeñas ahora, Dios la va a hacer grande. En una ocasión dice la Biblia que Jesús estaba con una multitud y sus discípulos. Y le dijo a los discípulos, mire, deben de comer a la multitud. Y los discípulos se turbaron, hermano.
Los discípulos se turbaron porque los discípulos dijeron, pero ni 200 denarios de pan sería suficiente para darle a esa multitud y aquí no tenemos nada. ¿Qué ustedes tienen por ahí? Dijo Jesús. Ah, que hay unos pececillos y unos panes. Oiga, hermano, unos pececillos y 5 panes. Wow, qué poco ve. Pero Cristo, que ve hacia el futuro, porque Él conoce el futuro y Él sabe lo que va a hacer, ya de antemano Él dice que viene bendición. Ahora quizás tú lo que tienes son unos pececillos y unos pancitos, pero Dios lo va a multiplicar. Gloria al Señor. Dice la Biblia, amado hermano, que Cristo dijo, mire, dile a la multitud que se recuesten de la grama, porque se van a multiplicar. Ay, ay, ay. Se van a multiplicar. Y dice la Biblia que bendijo aquellos pececitos y aquellos panes. Y dice la palabra del Señor, amado, que se multiplicaron. Comió todo el mundo y sobró. Santo. Dice Héctor Méndez, viene lluvia, viene lluvia. Amén, yo lo creo. Yo lo creo. Viene una gran lluvia. Gloria al Señor. Ahora tú lo que ves es una pequeña nube. Ahora lo que tú ves, gloria al Señor, parece que no va a pasar nada. Pero el Señor te dice que viene una gran bendición. Mire, amado, y dice la Biblia que aconteció estando en esto que los cielos se oscurecieron con nubes y viento y hubo una gran lluvia. Es que si Dios habla, hay que creerle. No es coincidencia que tú estés en este live. No es coincidencia que tú estés escuchando esta emisora. No es coincidencia que tú escuches este mensaje. Créele a Dios. Confía en Dios. Nosotros hemos decidido creerle a Dios, casa de Dios y puerta del cielo. Hemos decidido creerle a Dios y hemos visto la gloria de Dios en estos días, hermano. Una gran lluvia está descendiendo. Una gran lluvia de bendiciones está descendiendo. Y hoy vamos a iniciar en las nuevas facilidades de la iglesia. Cuando no se veía nada, cuando aparentemente no iba a pasar nada, ha comenzado a pasar. Hermano, Dios permite que pasemos por procesos para que entendamos, gloria al Señor, y confiemos en Dios. Me gusta lo que hizo acá. Me gusta lo que hizo acá porque Elías le dice que hay 3 años y medio que se está sufriendo de una sequía terrible. 3 años y medio que no hay lluvia por ninguna parte. Él le dice, celébralo, sube, come y bebe, que viene una gran lluvia. Y acá lo hizo así. El Señor te dice hoy, celebra hoy la gran lluvia que viene, celébrala. Dice la hermana Mariela, la pesca milagrosa. Bueno, no sabemos qué va a pasar el domingo. El domingo no vamos a tener espacio ya. El domingo, la pesca milagrosa, no vamos a tener espacio. Gloria al Señor. De almas inconversas que ya han confirmado que si Dios permite, el domingo estarán allí en casa de Dios y puerta del cielo. Y Dios lo profetizó, Dios lo habló. Por eso te estamos testificando, amado. Hay que creerle a Dios. Hay que creerle a Dios. Cuando Dios te dice que va a multiplicar, no mire la cantidad que tú veas a tu frente. No mire lo que tú estás mirando ahora, que eso no es lo que Dios va a hacer. Oh, gloria a Dios. Es una gran bendición. Cuando usted cree a Dios, amados hermanos, Dios se glorifica. Elías entiende que con una pequeña nube es porque viene gloria. Ojalá que hoy
El Espíritu Santo redarguya tu corazón y ponga tu mirada en la fe. Quita la mirada de lo que tú estás viendo ahora. Quita la mirada de la pequeña nube y mira hacia adelante a la lluvia que viene. Ya se siente la lluvia que viene. Ya se siente las bendiciones que vienen. Y no estoy hablando de cosas materiales nada más, porque hay muchas personas que malinterpretan cuando se le dice que viene lluvia de bendiciones. De una vez piensan, viene carro, viene casa, viene la casa, y si viene el carro, Dios, amén. Pero estamos hablando de cosas espirituales. Estamos hablando de la gloria de Dios en tu vida, primeramente. La Biblia, primeramente, el reino de Dios y su justicia. Además, cosas vendrán por añadidura. Gloria al Señor. Gloria al Señor. Viene una gran lluvia de bendición. Dice la Biblia que entonces Elías le manda a decir acá, use tu carro porque la lluvia te va a coger. Es mucha que viene. Es mucha que viene. Unce tu carro, úncelo. Y dice la Biblia que corrió acá hasta llegar a Jezreel. Si no se apura, el diluvio que venía lo iba a atajar. Amado hermano, qué bendición. Yo me imagino aquel pueblo que tenía 3 años y medio. Yo no sé qué tiempo tú tienes que no ve la gloria de Dios. Yo no sé qué tiempo tú tienes que no ve la gloria de Dios manifestada en tu vida. Nosotros la hemos visto en estos días. Nosotros la hemos visto en estos días. Nosotros hemos visto la gloria de Dios. Cómo Dios nos está bendiciendo. Cómo Dios ha hecho la obra. Cómo Dios se ha glorificado con un pequeño remanente, amado. Porque como dijo Jonatán, para Dios no es imposible salvar con mucho, con poco. Por eso es que Gedeón con 300 hombres vio la gloria de Dios. No, olvídate de los 32,000. Olvídate de los 22,000. Aunque tú veas 300, hay victoria. Aunque tú veas el pequeño remanente, hay victoria. Gloria al Señor. Si testificamos las cosas que Dios está haciendo, serían demasiado las cosas para el tiempo que tenemos. Gloria al Señor. Dios te dice hoy que viene una gran lluvia de bendiciones. Viene una gran lluvia de bendiciones. Arrebata, recoge esa palabra de fe hoy. Recibe esa palabra de fe. Créelo, que Dios va a hacer cosas grandes en tu vida hoy. Hay poder en Jesucristo. Viene una gran lluvia para nuestras vidas. Hermanos de casa de Dios y puerta del cielo, unce tu carro. Unce tu carro porque viene una gran lluvia. Gloria al Señor. Cosas grandes para ti. Cosas grandes, pueblo de Dios. Marisol, Dios te bendiga. Estaba preguntándome que dónde está Marisol. Dios te bendiga, Marisol. Dios bendiga a Abel Morán. Dios le bendiga. Dios bendiga, gloria al Señor, a Rosalía Ubiera Sosa. Que Dios la bendiga de una manera especial. Gloria al Señor. Así que, amado, hoy el Señor te dice a ti, a mí, viene una gran lluvia de bendición.

Amén. Viene lluvia de bendición, viene lluvia de bendición. Gloria al Señor. Amén, damos gracias a Dios. Amén, y gracias le doy a Dios que no estamos hablando de cosas materiales. Estamos hablando de cosas espirituales. Y si Dios decide bendecir, que Dios bendiga a tu vida de una manera muy especial. Amén, así que Elías le profetizó a Acab, viene una

0: una gran lluvia. Y si Dios ha decidido que viene una gran lluvia de bendición para tu vida, vendrá. Créelo, hermana, créelo, hermano, que viene una gran lluvia de bendición. Amén. Así que le creemos a Dios. No importa que no se vean las cosas muy positivas ahora mismo. No importa, hermano, este caminar es por fe. Este caminar es gloria al Señor, creyéndole a Dios. Si le cree a Dios, entonces verás la gloria de Dios.
1: Se oye sonar, la lluvia de Dios viene ya.
0: Ya viene la lluvia, ya viene la lluvia, ya viene la lluvia.

lluvia grande se oye, dijo el profeta. Una lluvia de bendición grande se oye. Una lluvia grande para nuestro tiempo. Una lluvia grande para nuestra vida. Es la que envía Dios hoy.

se oye la lluvia que viene de bendiciones. Ashley Arias, Dios te bendiga. Dios te bendiga, prima, gloria al Señor. Qué bueno verte conectada aquí, Ashley. Gloria al Señor. Que Dios bendiga a esos guerreros y guerreras. Créele a Dios, amado. Créele a Dios. Entiende que el criado está diciendo que no ve nada porque los criados no ven la cosa positiva. Los criados ven la cosa negativa. Pero nosotros, los que le creemos a Dios, aunque nos informen que la nube es pequeña, la vemos grande, bendito sea el nombre del Señor. Es pues la fe, la certeza de lo que se espera, la convicción de lo que no se ve, gloria al Señor. Viene lluvia.

gloria al Señor. Viene ya una lluvia de bendiciones, gloria al Señor. Una lluvia gloriosa, alabado sea el nombre del Señor. Así que, amado, créele a Dios, créele a Dios. Amén. Así que créele al Señor, porque viene la lluvia para tu vida. Viene la lluvia, gloria al Señor, y hay que creerle al Señor. Amado, gloria al Señor, le queremos invitar a los hermanos, ¿verdad?, para que esta noche iniciamos nuestro primer servicio en las nuevas facilidades de Casa de Dios y Puerta del Cielo. 1008 de Union Avenue en el Bronx. Vamos a estar hoy iniciando, gloria al Señor, nuestro primer servicio. Y ya el día 2 de noviembre tendremos la campaña de inauguración. Ahora estaremos calentando los motores allí, gloria al Señor, creyéndole a Dios por la gran lluvia que viene para tu vida y para mi vida. Amado Pastor Méndez, créele a Dios. Mayra Torres, créele a Dios. Cada uno de mis hermanos que están ahí conectados, créale a Dios que viene una gran lluvia de bendición. Gloria al Señor. Así que, amado, hoy a las 7:30 de la noche, bueno, pero ya a las 7 estaremos de rodillas allí. Aquel que quiera llegar a orar, aquel que quiera buscar el rostro del Señor en esta hermosa noche, le invitamos al 1008 de Union Avenue en el Bronx. Eso es entre la 163 y la 165. Allí está la iglesia Casa de Dios y Puerta del Cielo. Una gran bendición, amado, de lo que Dios está haciendo. Somos testigos del poder de Dios. Somos testigos de la obra maravillosa que Dios está haciendo. Y le creemos a Dios, le creemos al Señor, porque vivimos, porque Él vive. Gloria al Señor.

Gloria, gloria al Señor, porque tú vives, yo vivo. Gloria al Señor, damos gracias a Dios por su misericordia y por su amor. Bueno, amados hermanos, ha llegado el momento de orar. Dios bendiga a Radio Alfa y Omega en Jucuapa y que Dios bendiga también a Radio Cristiana Universal 100.1 FM allá en Comitán de Domínguez, Chiapas. Que Dios bendiga a todos mis hermanos de una manera poderosa. Vamos a orar para terminar esta parte hoy. Estamos de fiesta, toque de queda, dice nuestro hermano Pastor David Méndez. Hoy iniciamos allá en el 1008 de Union Avenue. Así que sigue bajando la gloria, sigue bajando la lluvia. Padre, te doy gracias por tu misericordia, gracias por tu amor. Gracias por haberme permitido hoy transmitir para tu gloria y para tu honra, Señor. Mira este remanente, mira este pueblo hoy, bendícele de una manera muy especial. Gracias por cada uno de mis hermanos. Gracias por este pueblo, Señor. Mira que hoy, Señor mío, hemos visto tu gloria. Y gracias por esa palabra que me diste, Señor mío, para tu pueblo. Gracias, Padre amado, en el nombre poderoso de Jesús. Amén y amén. La iglesia, casa de Dios y puerta del cielo en familia. La iglesia, casa de Dios y puerta del cielo en familia. La iglesia, casa de Dios y puerta del cielo en familia. Cuán terrible es este lugar. Y yo no lo sabía. No es otra cosa que casa de Dios y puerta del cielo. Yo amo a los que me aman y me hallan los que temprano me buscan. Proverbio 8:17. 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Y ahora tituá por la cara para que respete. Y ahora Cheribón, cambiando al mundo. 4 años y pa'l quinto en esta radio. Prendido y sin mueca.

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1: Cuando escuches de guerras, se levantarán nación contra nación y reino contra reino. Cuando hayan terremotos, hambre y enfermedades, también habrá señales en el sol, la luna y las estrellas. No te alarmes, porque es necesario que esto suceda. Prepárate y lava tus vestiduras, porque Él viene por ti. Todo lo que Dios hace es bueno, y todo lo que Dios permite es necesario.

0: Por lo demás, hermanos, todo lo que es verdadero, todo lo honesto, todo lo justo, todo lo puro, todo lo amable, todo lo que es de buen nombre, si hay virtud alguna, si algo digno de alabanza, en esto pensad. Lo que aprendisteis y recibisteis y oísteis y visteis en mí, esto haced. Y el Dios de paz estará con vosotros. En esto pensad. Filipenses 4, del 8 al 9.
1: Temas, porque yo estoy contigo. No tengas miedo, porque yo soy tu Dios. Te fortaleceré y también te ayudaré. Te sustentaré con la diestra de mi justicia. Con la diestra de mi justicia. Isaías 41:10. Pueblo de Dios, sigamos adelante. El poderoso está con nosotros.
2: El poderoso.
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0: Buenas para toda la audiencia de Radio Alfa y Omega. Iniciamos este espacio de cánticos variados en esta hora de la mañanita. Son las 7:05. 7:05 después de haber escuchado el programa radial temprano en su presencia, conducido por el pastor Miguel Correa. Hoy vamos a presentarle cánticos variados a usted que nos sintoniza desde tempranas horas. Que Dios le bendiga, y en esta hora vamos a gozarnos con las lindas alabanzas por medio de la frecuencia radial 106.1 en el FM. A usted que nos sintoniza a través del TuneIn Radio, de nuestra página web, les saludamos. Feliz día, feliz martes 13 de octubre. Y bueno, escucharemos bendecidas alabanzas. Vamos a programar este siguiente tema de Tomás Ocampos, La armadura de Dios. Mientras usted se reporta a cabinas de radio y solicita su cántico que en esta mañanita desee escuchar.
1: 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Pónganse toda la armadura de Dios para que puedan hacer frente a las artimañas del diablo.

de alabanza inspirada en las Sagradas Escrituras de Efesios 6. Vamos a saludar a mi hermana Esmeralda Ruiz, que en esta mañana nos sintoniza y nos solicita el tema como el siervo, una alabanza muy bonita, el siervo de Héctor Fuentes. Vamos a escuchar en esta hora y así también usted puede a escribirnos al 7632-4524 o 2694-4844. De esta manera nos gozamos todos juntos y escuchamos las lindas alabanzas.

Se lo hará. 7:20 a.m. Continuamos en este espacio escuchando la alabanza Un hombre leproso de Gladys Muñoz.

Bartimeo, el ciego, pedía misericordia y Jesús oyó su voz. Tenemos mensajito de texto a través del WhatsApp y dice la hermana Damaris Luna, buenos días, que Dios le bendiga. Llamada hermana Jocelyn. Vamos a ver por acá, no sé si me estaban escuchando. Gloria al Señor. Amén. Vamos a darle lectura a los mensajes. Dice, buenos días, Dios le bendiga, mi amada hermana Jocelyn. ¿Me puede complacer con una alabanza? Respóndeme con la paz de Cristo. Feliz día. Dios le bendiga. Saludo. Feliz día a usted también. Bendiciones a mi hermana Damaris y a toda la audiencia, ¿verdad?, que nos sintoniza a través de la frecuencia radial y también a través de las plataformas del internet. Vamos a complacer con este cántico de la paz de Cristo. Ya son las 7 de la mañana más 29 minutos. 7 de la mañana con 29 minutos. Este martes vamos a tener una programación muy bonita que compartir con todos nuestros oyentes. A las 8 de la mañana le presento Himnos de Cuerda. A las 9 de la mañana sintonice el programa Jesús mi luz y mi salvación. También luego tenemos a las 10 de la mañana otro espacio de cánticos y a las 11 a.m. escapa por tu vida. A las 12 del mediodía la voz de restauración y en la tarde también corresponde nuestra programación radial.

0: dijo: Respóndeme, oh Jehová. ¿Cuántas veces nosotros le hemos pedido al Señor que responda a nuestras oraciones en esos momentos difíciles de incertidumbre? Pero hemos podido ver que Dios sea glorificado y Él dará fuerzas al cansado y multiplicará aquel que ya no tiene ninguna, dice su palabra. Saludamos en esta hora de la mañana a mi hermana Gloria Calix, que reporta su sintonía a través de una llamadita telefónica por medio del 7632-4524. También nos puede llamar, o si no, a través del 2694-4844. Saludos, hermana Gloria. Dios me la bendiga a usted y su familia. ¿Desea escuchar mi hermana Ya No Quiero Regresar? Nos da complacer. También saludamos al hermano Freddy Chévez, que está en sintonía desde su trabajo y no solicita la alabanza ni un centavo. Estaremos complaciendo con estos dos cánticos a continuación. Ya son las 7:35, 7 de la mañana más 35 minutos. Si usted está desayunando, disfrutando una tacita de café o una tacita de chocolate y en sintonía de radio, es un privilegio poderle saludar y acompañarle en su mañana.
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0: 7 más 45 minutos, son las 7 de la mañana con 45 minutos. Bendecido tema que escuchábamos, complacíamos con el cántico y así también seguimos programando el tema Amor Inmerecido del Rey de Sion en Sabia.
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0: paz calma de los hermanos de Vía era el cántico que escuchábamos en esta bendecida mañana. Bueno, ya son las 7:53, hemos escuchado cánticos variados y a continuación vamos a ir finalizando con este siguiente tema y a las 8 de la mañana le invito para que pueda estar en sintonía de Himnos de Cuerda.
1: Amado hermano,

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1: Mi Dios es omnipotente. Tiene el poder sin límites e inagotable. En otras palabras, poder infinito. Es omnisciente. El estado de tener un conocimiento total, la cualidad de saberlo todo. Es omnipresente. Capacidad de estar presente en todas partes simultáneamente. Significa que Dios está siempre presente en todas partes. Ese es mi Dios.
2: Temas, porque yo estoy contigo. No tengas miedo, porque yo soy tu Dios. Te fortaleceré y también te ayudaré. Te sustentaré con la diestra de mi justicia. Con la diestra de mi justicia. Isaías 41:10. Pueblo de Dios, sigamos adelante. El poderoso está con nosotros. El poderoso.

0: Por lo demás, hermanos, todo lo que es verdadero, todo lo honesto, todo lo justo, todo lo puro, todo lo amable, todo lo que es de buen nombre, si hay virtud alguna, si algo digno de alabanza, en esto pensad. Lo que aprendisteis y recibisteis y oísteis y visteis en mí, esto haced. Y el Dios de paz estará con vosotros. En esto pensad. Filipenses 4, del 8 al 9.
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de la mañana, más 5 minutos, muy pronto vendrá el Señor y nos llevará con Él. De guerra se oyen hablar y de tantas cosas bien difíciles que pasan día con día. Solo Dios nos puede ayudar, solo Dios nos puede guardar y nosotros busquemos del Señor en todo tiempo. Saludos y bendiciones para usted que continúa en esta hora escuchando este espacio. Cuerdas, dúos, trillos, cuartetos. Estaremos programando en esta bendecida mañana. Solo cuerditas a nuestros oyentes que les gustan las cuerditas, puede solicitarla.

Será fatalidad, será terrible ese día cuando el Señor venga por su iglesia y en este mundo habrá un caos total. Saludos a mi hermano Freddy, que reportaba la sintonía y nos solicitaba ese tema, y así vamos a complacer también una de las alabanzas de cuerditas, y es el tema de simiente escogida, sáname, saludando al hermano Ezequiel, que siempre nos sintoniza, un fiel oyente de radio. Vamos a escuchar a continuación esta siguiente alabanza.

El ángel de Jehová acampa alrededor de los que le temen y él nos defiende. Precioso cántico que escuchábamos, son las 8 de la mañana más 21 minutos. A usted que está haciendo sus labores diarios en su hogar o a usted que nos sintoniza desde el mercado municipal de esta ciudad de Jucuapa, le enviamos saluditos y nos escucha también desde su trabajo, su negocio, o en el vehículo, en el autobús también. Dios le bendiga. En esta hora de la mañana vamos a programar una de las alabanzas del dúo Hernández.

0: salvos por gracia, infinita misericordia del Señor.
1: Si hay alguien
0: en este momento escuchando este tema de Lorenzo Martínez,
1: obras
0: de cuerdita, 8 de la mañana más 39 minutos.
1: En

estamos finalizando el espacio de Himnos de Cuerda, donde nos hemos gozado con las lindas alabanzas que hemos escuchado. A las 9 de la mañana le invitamos para que pueda sintonizar el programa radial Jesús, mi luz y mi salvación, un programa conducido por la hermana Teresita de Hernández. Este día vamos a escuchar palabra de Dios. Será de mucha edificación para nuestra vida. Solo el poder de Dios puede hacerte útil. Qué bonito tema en voz de la hermana Carmen Valencia. Estaremos compartiendo la palabra del Señor a las 8 de la mañana, a las 9 de la mañana.

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2: Por lo demás, hermanos, todo lo que es verdadero, todo lo honesto, todo lo justo, todo lo puro, todo lo amable, todo lo que es de buen nombre, si hay virtud alguna, si algo digno de alabanza, en esto pensad. Lo que aprendisteis y recibisteis y oísteis y visteis en mí, esto haced, y el Dios de paz estará con vosotros. En esto pensad. Filipenses 4, del 8 al 9.

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Solo el poder del Evangelio nos hará útiles. Amado pueblo de Dios, cada verdadero cristiano, cada hija de Dios que estamos aquí, tenemos que decir que este versículo de Romanos, capítulo 1, el verso 16, ha sido una gloriosa realidad en cada uno de nosotros. No ha sido simple letras, no ha sido teoría, no ha sido en nosotros un simple argumento. Nosotros, cada uno de nosotros, somos un testimonio de vida en el Señor. Amén. Somos, pudiésemos decir, una vivencia de que el Evangelio, al igual que a los tesalonicenses, no llegó a nosotros, como dice el apóstol, en palabra, sino en poder del Espíritu Santo. Un poder maravilloso que nos ha hecho nuevas criaturas, nuevos hombres, nuevas mujeres. Tenemos que decir que desde el momento que llegamos a los brazos del Señor, a sus pies, a partir de ese momento hubo un cambio, hubo una transformación. Las cadenas se hicieron pedazos, las ligaduras fueron consumidas por ese poder glorioso. ¿Cuánto bendecimos el nombre de Cristo? Hubo un cambio maravilloso que no lo conseguimos ni en la religión, ni a través de ritos, ni a través de dogmas, ni a través tampoco de centros de rehabilitación. Solo el Señor llegó a nuestra vida en ese segundo, y a partir de ese segundo nuestro corazón fue cambiado y nuestra mente fue transformada totalmente. El Evangelio, para muchos incrédulos, para muchos que no han creído y que no han tenido un encuentro personal con Dios, les parece que es una tontería. A muchos incrédulos les parece que el Evangelio es una locura. Por eso nos dice en 1 Corintios capítulo 1, el verso 18, porque la palabra de la cruz es locura para los que se pierden. Y muchas veces los incrédulos dicen que el Evangelio es algo inventado por los cristianos. Otros quieren poner en duda lo que oyen, lo que otros testifican del poder del Señor, y en muchas ocasiones se busca obstaculizar la propagación del Evangelio. Pero nosotros sabemos que no son esas personas incrédulas, que es Satanás detrás de esas personas, tratando de que el Evangelio, amados hermanos, no llegue a las almas, que el Evangelio no se propague, que el Evangelio no llegue a cada rincón de ese departamento, de esa ciudad, de esa vereda, de esa provincia. En muchas ocasiones también nosotros miramos que por más que el enemigo quiera obstaculizar y poner en duda el poder de Dios en la vida de los cristianos o de las cristianas, por más que quieran negar la eficacia y el poder de Dios, los hechos, los frutos, amado pueblo de Dios, demuestran con ese lenguaje incontrovertible de la realidad del poder de Dios en un hombre, en una mujer, en una familia. ¿Cuánto bendecimos el nombre de Cristo? Puede que haya incredulidad y que hayan muchos que nieguen la existencia del Señor y la veracidad del Evangelio, de la palabra, pero el hecho de que un hombre estuviese esclavo por el pecado y ahora sea libre, eso hablará más fuerte que todos los argumentos del mundo. ¿Cuántos decimos amén, hermanos? Esos frutos es lo que va a hablar más fuerte. No es tanto ni lo que yo pueda predicar, es cuáles son mis obras, cuáles son esos resultados, porque por los frutos los conoceréis, ha dicho el Señor, hermanos. Entonces no importa la duda,
No importa la injuria, no importa la crítica, esas pruebas indubitables que hay en nosotros gritarán que el Evangelio no es una religión, que el Evangelio no es un dogma, que el Evangelio no es un rito, que el Evangelio es un poder que cambia, es un poder que transforma. Cuando bendecimos el nombre de Cristo, estando Carlos Spurgeon predicando en Roma, se le acercó un sacerdote y le dijo a este siervo de Dios: ¿quién te autorizó para predicar? Y este hombre de Dios, Carlos Spurgeon, respondió: si usted desea saber con qué autorización y qué me acredita para predicar, le invito a que visite la iglesia. Aleluya. Dice el testimonio que al día siguiente ese sacerdote estaba presente en el templo, y aquel hombre de Dios se le acercó al sacerdote y le dijo: ¿puede ver usted aquel hombre que tiene sus ojos cerrados y que está cantando? Ese hombre era un asesino. ¿Puede ver aquella mujer que está con sus manos levantadas y está derramando sus lágrimas? Esa mujer era una prostituta. ¿Puede ver aquel joven que está ahí con sus manos empuñando esa Biblia? Ese joven era un hombre violento, un drogadicto, un asesino, pero ahora Dios lo ha cambiado, Dios lo ha transformado. ¿Puede ver aquel otro hombre que está allá en la esquina del templo? Ese era un borracho, era un adúltero, pero ahora ya no es borracho, ya no es adúltero. Y él le dice a este sacerdote: centenares de estos que usted está viendo eran ladrones, eran esclavos de toda clase de vicios, de toda clase de pecados, pero ahora son caballeros y mujeres decentes. ¿Cuánto bendecimos el nombre de Cristo? Este siervo de Dios le dijo: esos hombres son hombres de bien ahora. Son mujeres de bien que observan una conducta intachable. Son ciudadanos honestos. Algunos de ellos llevaban un arma en sus manos, una botella de alcohol en sus manos. Pero ahora ustedes lo pueden visualizar, le dijo. Llevan una Biblia en sus manos. ¿Cuánto le damos gloria a Cristo? Ellos eran enemigos de Dios, enemigos de la Biblia, enemigos del Evangelio, pero ahora aman a Dios con todas sus fuerzas. Este es el título que me autoriza para seguir predicando el Evangelio. Estas vidas son mis credenciales. ¿Cuánto le damos gloria al Señor? Amado pueblo de Dios, millones de personas en todos los países, de todas las edades, de todas las esferas sociales, dan testimonio de que el Evangelio es poder de Dios. ¿Cuánto bendecimos el nombre del Señor? Ese poder actúa en cada hombre, en cada mujer, libertando del pecado, libertando de los vicios. Ese poder de Dios, el poder del Evangelio, levanta del fango, levanta de la miseria. ¿Cuánto le damos gloria al nombre de Cristo? Es el Evangelio el único que transforma al ser humano. Amiga y amigo que está escuchando esta palabra aquí presente o a través de las redes sociales, solo Cristo te puede libertar, solo Cristo puede cambiar tu vida, solo Cristo puede cambiar tu naturaleza viciada al licor, viciada a los vicios, viciada al adulterio, a la fornicación. Cristo rompe las cadenas, Cristo restaura las familias, Cristo restaura a cada hombre y a cada mujer. Lo único que necesita ese ser humano
es abandonarse en sus brazos. ¿Cuánto le damos gloria al Señor? Amado pueblo de Dios, la carta a Filemón fue escrita por el apóstol Pablo, estando en la cárcel, y este hombre de Dios que tanta bendición ha sido para la iglesia a través de los siglos, fue un hombre que fue útil en las manos de Dios. Fue un hombre que se dispuso en las manos de Dios cual barro dócil y se olvidó de su preparación intelectual, se olvidó de su estatus social, se olvidó de lo que poseía, y nos dice él mismo que todo eso llamativo a los ojos del mundo lo tuvo por basura con tal de ser útil al Señor, con tal de ser útil a las almas perdidas. Esta carta de Filemón, él la escribió en la cárcel, y también es una de las cartas más cortas que escribió este siervo de Dios. Además de ser una carta personal, es una carta que contiene, hermanos, una gran lección para todos nosotros. Esta carta no contiene mucha teología, pero sí mucho contenido práctico. En esta maravillosa historia que se nos narra en esta carta de Filemón, yo quiero decirle de que estamos representados usted y yo. ¿Cuántos decimos amén, hermanos? ¿Por qué lo digo? Porque nosotros no somos mejor que Onésimo. Amén. Nosotros no somos mejor que él, porque también, al igual que Onésimo, defraudamos a nuestro dueño, defraudamos a nuestro amo. ¿Cuántos decimos amén? Le fallamos. Y podemos decir todos unidos, hermanos, que mucho se nos ha perdonado. Yo no sé si usted puede decir eso, pero aquí a todos se nos ha perdonado. A todos Dios nos ha sacado del fango. Dios nos ha levantado del muladar. ¿Cuántos decimos amén, hermanos? Esta carta entonces fue dirigida a Filemón. ¿Quién era Filemón? Era un hombre fiel, era un hombre creyente de la iglesia de Colosas. Filemón no era cualquier hombre, era un hombre lleno de amor, lleno de temor de Dios, un hombre de mucha fidelidad. Y a través de la vida de Filemón, Dios había restaurado a muchas vidas, había ayudado. Y como nos dice el apóstol en ese capítulo 1, el verso 4 al 7, dice que este hombre, Filemón, había sido el instrumento en las manos de Dios para confortar a muchos del pueblo del Señor. Y aparte de eso, Filemón era un colaborador, como nos dice el apóstol, nuestro, o sea, de la iglesia en ese momento. A pesar de Filemón ser un hombre rico, hermanos, o tener comodidades, este hombre amó al Señor sobre todas las cosas. ¿Cuánto le damos gloria a Cristo? Servía a Dios con todo lo que tenía. A veces, para muchos, el tener riquezas les ha sido gran tragedia, y lo que han alcanzado tristemente se ha convertido en un lazo, se ha convertido para esas personas en una atadura que, en vez de llevarlos a acercarse más a Dios, los ha llevado a la distancia, los ha llevado a convertirse en personas avaras, en personas que solamente desean alcanzar y alcanzar más riquezas, más posesiones. Pero este hombre es un gran ejemplo de que si hay temor de Dios, si hay amor por las almas, si hay amor por la palabra,
Si hay amor por la presencia de Dios, las cosas materiales nunca nos van a afectar. ¿Cuántos bendecimos el nombre de Cristo? Hay ricos que se les olvida quién les da la salud, quién les da la fuerza para trabajar, quién les da el conocimiento, quién les da la sabiduría. Y muchos de esas personas que han alcanzado una posición social, se les olvida hasta quién es su madre y quién es su padre. Se les olvida que en un momento Dios puede abatir esa soberbia. En un momento Dios puede abatir ese orgullo que los ha llevado a volverse en personas endurecidas ante el dolor y ante la necesidad de otras personas. Nunca olvide, amiga y amigo, hermano amado, que Dios en un abrir y cerrar de ojos puede hacer que esa prosperidad económica se venga al piso, se venga al suelo. Amén. Y que es ahí donde tendremos entonces que mirar arriba y reconocer que si hay salud, que si hay fuerzas, que si hay una casa, que si hay un techo, que si hay alimento, que si hay vestido, es por la sola misericordia del Señor. ¿Cuánto le damos gloria a Cristo? Pero a través de la Biblia nosotros nos damos cuenta que no todos los ricos proceden de igual manera. A través de la historia del cristianismo, nosotros encontramos casos de hombres y mujeres que no se dejaron dominar ni controlar por la prosperidad, por el dinero. Estos hombres y estas mujeres, hermanos, abrieron su corazón a la gracia de Dios y le dieron a Dios el primer lugar en sus vidas. Aprendieron de su Señor que es imposible servir a Dios y a las riquezas. Usted y yo tenemos que decidirnos, o servimos a Dios, o le somos útiles a Dios, o nos vamos detrás del dinero y detrás de la prosperidad, yendo por un abismo de perdición y yendo por un abismo que nos va a llevar es a la condenación eterna. Por eso, esos hombres que encontramos en la palabra de Dios pusieron las riquezas al servicio de Dios. El mal, amado pueblo de Dios, no está en poseer riquezas, no está en que Dios bendiga tu vida o bendiga mi vida, sino que el mal está en permitir que esas riquezas, que ese dinero, que esa prosperidad económica te controlen a ti. El único que debe de controlar nuestra vida, nuestro corazón, nuestra mente y todo lo que hagamos es el Señor, el Salvador del mundo. ¿Cuánto le damos gloria al Señor? Encontramos entonces hombres que Dios bendijo y que fueron útiles a Dios con lo que Él les había provisto. Encontramos a José de Arimatea. Nos dice la Biblia que era un hombre rico y al mismo tiempo fue discípulo del Señor. Encontramos también en Lucas capítulo 8, el verso 3, que había un grupo de mujeres que seguían a Jesús y mire con qué le servían. Y servían al Señor con sus bienes. Alabado el nombre de Cristo. Abraham fue un hombre también que Dios lo prosperó bajo su bendición, bajo su gracia. Un hombre que llegó a ser riquísimo, como dice la Biblia, en ganado, en plata, en oro, en posesiones. Pero Abraham jamás puso su corazón en esas riquezas, ni permitió que esas riquezas estorbasen la comunión con Dios, el amor de Dios. Por eso él amó a Dios sobre todas las cosas. Fue llamado el padre de la fe. Fue llamado el amigo de Dios. Porque él dijo, yo voy a colocar a mi Señor, a mi Dios, en el primer
lugar. Alabado el nombre de Cristo. ¿Y qué diremos de Job? Nos dice la palabra que en el tiempo de Job, él fue uno de los más ricos de su tiempo. Fue uno de los más grandes del oriente. Nos dice la Biblia que tenía posesiones, tenía abundancia de rebaños, de ganado, siervos en gran cantidad. Pero este hombre, hermanos, amó a Dios sobre esas cosas, a tal punto que la descripción que el Señor mismo da de él es que no hay otro como él en la tierra, varón perfecto, varón recto, temeroso de Dios y apartado del mal. ¿Cuánto le damos gloria al Señor? ¿Qué aprendemos de esto, hermanos? Que cuando hay prosperidad en el alma, así mengüe la prosperidad económica, las cosas van bien. Pero cuando hay prosperidad material y mengua esa prosperidad del alma, entonces eso es una señal de que las cosas van mal con nosotros. La prosperidad del alma tiene que superar cualquier otro bienestar, cualquier otra prosperidad. Amén. Tenemos un caso también, el de David, un hombre que en Primera de Crónicas, capítulo 29, el verso 3, él le dice a Dios, le dice al pueblo, dice: yo no tengo mi afecto en el oro, yo no tengo mi afecto en la plata, yo no tengo mi afecto en el trono ni en mi palacio. Él dice: yo tengo mi afecto en la casa de Dios. ¿Cuánto le damos gloria al Señor? Y él dice: yo guardo en mi tesoro particular oro, plata, que además de todas las cosas que he preparado para la casa del santuario, he dado para la casa de mi Dios. Y si usted lee en el verso 12 de ese capítulo, él dice: las riquezas, la gloria proceden de ti, y tú dominas sobre todo. En tu mano está la fuerza y el poder, en tu mano el hacer grande y el dar poder a todos. Y en el verso 14 de ese mismo capítulo de Primera de Crónicas, capítulo 29, mire lo que dice este rey, uno de los más grandes reyes del pueblo de Israel. El verso 14: ¿quién soy yo? ¿Quién soy yo y quién es mi pueblo? Pues todo. Eso es lo que va a marcar la diferencia. Si Dios te ha bendecido, si Dios te va a seguir bendiciendo, no te olvides que tú no eres nadie. No te olvides que el único grande es el Señor, que nada somos delante de Él. ¿Cuánto le damos gloria a Cristo? Él dice: pues ¿quién soy yo y quién es mi pueblo? Pues todo es tuyo, Señor, y de lo recibido de tu mano, de eso te damos. ¿Cuánto le damos gloria al Señor? Hermano, hermana, sirva a Dios con lo que Él le ha dado. No se olvide que eso no le pertenece a usted, eso le pertenece a Dios. Y es Dios el que abre las puertas, es Dios el que nos da gracia, es Dios el que permite que haya conocimiento intelectual en nosotros y que podamos ejercer una función o una profesión. Es Dios el que nos ha levantado del polvo, nos ha levantado de la nada. ¿Cuánto le damos gloria al Señor? Si usted pone esas bases de temor a Dios, de reconocimiento a Dios, así usted llegue a esferas sociales altas, eso no le va a dañar a usted. Y en ese lugar usted va a levantar su voz y va a decir: yo soy cristiano y es Dios el que me trajo y es Dios el que me tiene aquí. No ha sido por medio de hombre alguno, ha sido la misericordia de Dios que me ha abierto camino. ¿Cuánto le damos gloria a Cristo?
Puede que usted esté pasando hoy por necesidades. Puede que usted hoy esté esperando que se abra una puerta de trabajo. Puede que usted hoy no tenga para llevar el alimento a su casa, o pagar un arriendo, o pagar los servicios. Pero si usted reconoce a Dios como su fuente, como el único que da todas las cosas, Dios abrirá puertas, Dios le llevará adelante, así haya toda la situación oscura, Dios abrirá camino. ¿Cuánto le damos gloria a Cristo? Pero dígale al Señor, solo te necesito a ti. No necesito alianzas humanas. No necesito que otro hable por mí. Si tú estás conmigo, tú me llevarás adelante. Aunque otros me odien, aunque otros me envidien, aunque otros deseen verme en la pobreza y en la miseria, tú pelearás por mi vida, tú pelearás por mi familia, tú pelearás por mí, Señor. ¿Cuánto le damos gloria a Cristo? Amado pueblo de Dios, encontramos a Filemón, este hombre fiel, temeroso de Dios, entregado a él. En esa corta carta lo encontramos pasando por un momento de prueba, por un momento difícil. Encontramos a este hombre de Dios siendo defraudado, no por un extraño, sino por uno que él lo había ayudado, por uno que habitaba bajo su techo, era su esclavo, su colaborador, alabado el nombre de Cristo. Y yo quiero decirle algo, amado pueblo de Dios, y es que aunque seamos siervos de Dios, hijos de Dios íntegros, hijos de Dios que le amamos, que le servimos, ni usted ni yo estamos exentos de ser defraudados. Nadie está exento por el hecho de conocer al Señor y por el hecho de servirle, de que algún día sea golpeado, de que algún día sea herido, algún día sea visitado por una tristeza, por una aflicción. Alabado el nombre de Cristo. Posiblemente usted reciba esa decepción y esa tristeza y ese golpe, no de un extraño, sino de uno que esté bajo su techo, de uno que esté cerca de su vida, alabado el nombre del Señor. Pero, ¿qué es lo más maravilloso? Que no importa la prueba, que no importa la decepción, que no importa la traición ni el momento por el cual usted esté pasando o vaya a pasar, en toda circunstancia de la vida, la mano de Dios estará controlando cada suceso, cada circunstancia. ¿Cuánto bendecimos su nombre? ¿Qué fue lo que ayudó a Filemón en ese momento difícil? Que Filemón no tenía los ojos puestos en esas personas que él había ayudado. Filemón no tenía sus ojos puestos en el pueblo, ni en la familia, ni en las personas cercanas. ¿Dónde tenía los ojos puestos Filemón? En su Dios, en el Señor. Este hombre amaba al Señor, servía al Señor, y cuando llegó a su corazón la traición y ese momento difícil, alabado el nombre de Cristo, este hombre no se dejó desubicar. Eso es lo que usted tiene que aprender de este hombre de Dios. Cuando llegue la prueba, cuando llegue la dificultad, cuando llegue el dolor, cuando llegue la traición, cuando lleguen las heridas, usted no mire a ese hombre que le hiere. Tenga su mirada puesta en el Señor, porque si usted está de la mano del Señor, todo lo que el enemigo quiera hacer en contra y para causarle dolor, Dios lo va a transformar
en una poderosa e incomparable bendición. ¿Cuánto le damos gloria a Cristo? Entonces, este hombre recibe de Onésimo, que era ese esclavo, un golpe, le traicionó, le perjudicó. Se dice que le había robado, le había defraudado. Y es ahí donde nosotros encontramos, hermanos, una segunda enseñanza. A veces es necesario que el Hijo de Dios sea perjudicado para ver la gloria de Dios. ¿Cuántos decimos amén? A veces Dios permite cosas que no entendemos. Permite situaciones que nos hacen llorar, que quizás hieren nuestro corazón. Pero detrás de todo eso, Dios va a convertir para bien, para bendición, para algo mayor, esa situación triste. ¿Cuánto bendecimos el nombre de Cristo? Si usted mira en Marcos capítulo 2, ese propietario de esa casa donde llevaron el paralítico tuvo que ver un desperfecto en su techo para que ese paralítico pudiera ser sanado por el Señor. Nos dice en ese capítulo que el Señor sanó a ese hombre y que la gloria de Dios se movió, la gloria de Dios se mostró. ¿Y qué me llama la atención? Que en todo ese capítulo yo no encuentro que el dueño de la casa se haya quejado porque le hubieran dañado el techo. No lo encontramos lamentándose o diciendo me tienen que pagar ese daño que han hecho arriba. Este hombre, hermanos, sabía que ese desperfecto no tenía valor para ver la gloria de Dios en su casa. ¿Cuánto le damos gracias al Señor? Hermanos, si queremos que Dios nos use, si queremos que Dios nos levante, si queremos que Dios cada día lleve su obra adelante, tenemos que aprender a ser perjudicados. Tenemos que aprender a hacer que ese agravio que otros nos hagan, a pasarlo por alto. Porque de lo contrario, entonces nunca vamos a ser útiles en las manos de Dios. Y siempre vamos a estar esperando que toda la persona que le hagamos bien sea agradecido. Y eso, hermanos, es difícil de encontrar. O que aún dé gracias. No, cuando usted haga algo para Dios, hágalo buscando la excelencia. Hágalo prestando el mejor servicio que pueda hacer, pero no espere las gracias, no espere no ser perjudicado, no espere pasar.

que Él le había dado pan, comida, abrigo, que habitaba bajo su techo y le hizo daño. Alabado el nombre de Cristo. Amados hermanos, si queremos ser útiles, usted no puede andar peleando con todo el que le ofende. Si queremos que Dios nos levante, usted no puede estar pegado de las cosas pequeñas ni grandes, de las minucias que otra persona le hace. Si queremos ser útiles en las manos de Dios, y yo ignoro a cuántos de ustedes Dios puede en el día de mañana llevarlos a pastorear al campo misionero. Ignoramos lo que Dios puede hacer con todos ustedes, pero yo quiero que usted tenga claro que si usted quiere servir a Dios, si usted quiere ser útil en las manos de Dios, usted tiene que aprender a dejarle a Dios que pelee por sus derechos. Usted tiene que decirle al Señor: ayúdame, para yo no estar peleando con todo mundo, para yo no estar defendiéndome, permíteme que yo pueda descansar en ti. ¿Cuánto le damos gloria a Cristo? Es Dios el que puede pelear por nosotros, hermano. Hay que vivir en paz con nuestros hermanos. Hay que amar a aquellos que nos hacen daño. Hay que amar al que nos traiciona. Hay que amar al que nos hiere, hay que amar al que nos decepciona, hay que decirle al Señor: yo quiero mi corazón libre, libre para ser útil, libre para servirte, libre para hablar de ti, Señor. ¿Cuánto le damos gloria a Cristo? Amados hermanos, la gloria de Dios en la casa vale más que cualquier imperfecto. ¿Cuántos decimos amén? La gloria de Dios en nosotros, la presencia de Dios en nosotros, vale más que cualquier cosa. ¿Para qué una casa? ¿Para qué un carro? ¿Para qué un ministerio? ¿Para qué dones? ¿Para qué talentos? ¿Para qué una posición de liderazgo? Si a la postre me he de perder, si a la postre he de llevar un corazón cargado de amargura, de venganza, de dolor, de odio, y que eso mismo me va a llevar es a la perdición, hermanos. Es mejor no tener un cargo, es mejor no predicar, es mejor no cantar, es mejor no hacer nada en la iglesia, pero que mi corazón sea un corazón íntegro. ¿Cuánto le damos gloria a Cristo? Que mi corazón sea un corazón santo, un corazón libre del odio, libre de la envidia, libre de la amargura, libre del pecado. ¿Cuánto le damos gloria a Cristo? Este hombre de Dios, Filemón, posiblemente él dijo: ¿por qué me voy a dejar afectar si mi esclavo me traicionó o me robó? Él dejó todo en las manos de Dios. Filemón entendió ese secreto en la vida cristiana y no se puso a maldecir a Onésimo. ¿Cuánto le damos gloria al Señor? Este hombre de Dios no se puso a decir: el malagradecido, el ladrón, el miserable. Este hombre de Dios dejó su problema en las manos de Dios, y ahí está el secreto de la vida cristiana. Hay cosas que usted, por más que quiera tomar en sus manos, no las va a solucionar. Hay situaciones en nuestras vidas, alabado el nombre de Cristo, que por más que yo quiera ponerlas en orden, solo Dios las va a hacer. Esas cosas que usted no entienda, esas cosas que a usted le han afectado, esas cosas que a usted le han causado dolor, alabado el nombre de Cristo, dígale: yo te las dejo, Señor, en tus manos. Yo no voy a discutir por esto, yo no voy a pelear por esto, yo no me voy a defender. ¿Cuánto le damos gloria al Señor? Hermanos, hay cosas que no entendemos en el momento, pero allí estaba Dios diciendo,

0: escuche bien esto, allí estaba Dios canalizando todo, porque Dios quería que este hombre que había robado, que era un ladrón, tuviese un encuentro con el poder de Dios. ¿Cuánto bendecimos el nombre de Cristo? Amado pueblo de Dios, el Señor no estaba viendo un esclavo, no estaba viendo un ladrón, porque nuestro Dios siempre tiene la visión del futuro. ¿Cuánto bendecimos el nombre de Cristo? El Señor estaba viendo en su misericordia y en su poder a un hombre transformado por el poder del Señor. Él no veía a un desagradecido, él no veía a un hombre inútil, sino que Dios estaba visualizando como alfarero por excelencia que es. ¿Cuánto le damos gloria a Cristo? A un instrumento útil, a un hombre provechoso, cambiado por ese poder glorioso del Evangelio. El mismo poder que te cambió a ti, que me cambió a mí. ¿Cuánto le damos gloria a Cristo? Este esclavo Onésimo, amado pueblo de Dios, después de robarle a su amo, nos dice en esa carta que huyó a Roma. Y allí en Roma, Dios permite que quede preso. Seguramente siguió robando, siguió haciendo lo malo. Pero ¿cuál es la gran misericordia de Dios, hermanos? Cuando uno lee, ojalá usted en su casa lea toda esa carta y ore y medite en lo que Dios hizo con ese hombre, pero también en lo que Él ha hecho con nosotros. ¿Cuánto le damos gloria al Señor? Estando allí en la cárcel en Roma, Él se encuentra no con un asesino, no con otro ladrón, no con un hombre malo y perverso. Se encuentra en esa cárcel nada menos y nada más que con el apóstol Pablo. ¿Cuánto bendecimos el nombre de Cristo? Amado pueblo de Dios, el apóstol Pablo estaba allí en la cárcel sin causa. Lo habían apresado o lo tenían ahí cautivo. Y es ahí donde nosotros miramos que los senderos de Dios son misteriosos. ¿Cuánto bendecimos el nombre de Dios? Hermano, Dios permite que seamos perjudicados para bendecir a otros. ¿Cuánto le damos gracias a Él? Él permite que sus hijos padezcan, sean llevados a lugares difíciles para mostrar su poder a favor de otros. Y otra de las cosas profundas que encontramos en todo este capítulo es que Dios toma las cosas que Satanás envía, que el Señor lo reprenda, para afligirnos, para angustiarnos, para arrinconarnos, para anularnos, para que no hagamos nada y no emprendamos nada. Dios toma esas mismas cosas y las torna para una poderosa bendición a esos hombres y a esas mujeres que le aman. Porque a los que aman a Dios, hermanos, todas las cosas ayudan para bien. ¿Cuánto le damos gloria al Señor? El dolor, lo que tú no entiendes hoy, es una plataforma que Dios ha preparado para enviarte mucho más allá, mucho más arriba, para bendecirte, para que alcances mayores cosas. ¿Cuánto bendecimos el nombre de Cristo? Amado hermano, en Génesis capítulo 50, el verso 20, nosotros encontramos un caso muy conocido, José. Él dice a sus hermanos: vosotros pensáis mal contra mí, mas Dios lo encaminó a bien para hacer lo que vemos hoy, para mantener con vida a mucho pueblo. ¿Cuánto le damos gloria al Señor? ¿Qué significa la palabra encaminar? Significa dirigir, poner a tu paso. ¿Cuánto bendecimos en nombre del Señor? Hermanos amados, en Dios no hay casualidades. Dios estaba controlando cada suceso, cada momento difícil en la vida de este hombre de Dios. Y aún en la vida del apóstol Pablo, quizás el apóstol no lo entendía, pero él estaba libre, porque aún en la cárcel estaba cantando, estaba entonando cántico. Posiblemente él dijo: yo no entiendo por qué estoy aquí preso, pero mi alma está libre, mi lengua está libre para alabarle, para glorificarle. ¡Oh, aleluya! Hermanos, hay que aprender a ser útiles donde quiera que Dios nos lleve. Hay que aprender a ser útiles en medio de la adversidad, en medio de la persecución. Hay que siempre decirle al Señor: hazme florecer donde quiera que tú me lleves. Hazme florecer, hazme ser de bendición a otros. ¿Cuánto le damos gloria a Cristo, hermanos? Yo veo la misericordia de Dios con Onésimo. Habían tantos hombres en Roma, hermanos. Habían tantos hombres libres, reyes, príncipes. Pero Dios elige a un fugitivo, a este hombre, aleluya. Un hombre del arroyo, un hombre de la baja sociedad, hermanos. Sumergido en el pecado, rechazado por la sociedad. Un hombre ladrón, aleluya, que quizás en lo profundo de su corazón este hombre decía: yo no merezco nada, nadie me ama, he defraudado a los que me han ayudado, he defraudado a mi jefe, a mi patrón, he defraudado a los que me han extendido la mano. Este hombre estaba también en peligro de muerte, porque en ese tiempo a los ladrones eran castigados con la muerte cuando reincidían una y otra vez, aleluya. Pero Dios, ese Dios que está aquí, ese Dios que es rico en misericordia, ese Dios que es rico en amor, hermanos, fijó sus ojos en un ladrón, en un fugitivo. ¿Cuánto le damos gloria a Cristo? Fijó sus ojos de amor sobre él. No para señalarlo, no para condenarlo, sino para salvarlo, para transformarlo. ¿Cuánto le damos gloria a Cristo? Amado pueblo de Dios, el diablo lo puso a hurtar, a causarle daño a un hombre de Dios como era Filemón. Ese daño lo llevó a Roma. Alabado el nombre de Cristo, a un lugar distante. Pero ese amo, aleluya, era cristiano, aleluya. Y yo estoy más que segura que Filemón oraba por Onésimo, oraba que Dios lo cambiara, que Dios tuviera misericordia de él, oraba que Dios no tuviese en cuenta su pecado. Este hombre Onésimo huyó de su amo, huyó, él no quería encontrárselo de nuevo en su camino, pero Dios permite que él se encuentre allí con un hombre de él, con un hombre de Dios. Estaba huyendo de un cristiano fiel, pero allá en la cárcel se encontró con otro más fiel. ¿Cuánto le damos gloria al Señor? Eso es lo que hace Dios, hermano. Ese Dios bueno, misericordioso, alabado el nombre de Cristo. Sobre Dios no hay nadie. Sobre los designios de Dios no hay nadie. ¿Cuánto le damos gloria a Cristo? El enemigo puede usar a muchos para hacer cosas en contra de tu hogar, en contra de tu vida, en contra de tu empresa, en contra de todo lo que tú manejas. Pero no te preocupes, porque el que está a tu lado es más poderoso que ejércitos en orden. ¿Cuánto bendecimos el nombre de Cristo? Amados hermanos, lo que Dios permite a nuestra vida, hermanos, a veces no lo entendemos. Por eso, sea como este hombre Filemón, ponga sus ojos en Dios y no deje de clamar. Siga orando por sus hijos. No se canse de orar por sus hijas. No se canse de orar por sus hijos. No se canse de orar por ese empleado que le robó, que le defraudó. No se canse de orar por esa persona que le ha hecho daño, que le envidia, que no quiere que usted progrese. Aleluya. Oh, aleluya. Amado pueblo de Dios, Dios va a canalizar todas las cosas para bien. Dios va a canalizar las personas. Dios va a canalizar las circunstancias. Dios va a canalizar todas las cosas. Porque Dios tiene un propósito grande con su familia. Mire a dónde llegó este hombre Onésimo. Pero por más que estuviera en un extremo del mundo, la mano de Dios estaba controlando todo. Yo no sé sus hijos dónde estén. Yo no sé cuál sea la petición de su alma. Pero yo sí estoy segura que así sus hijos estén huyendo de Dios, Dios va a permitir que en el extremo del mundo ellos se encuentren con otro instrumento en las manos de Dios. Onésimo va a la cárcel, pero ya Dios tenía su instrumento, que era el apóstol Pablo. Amado pueblo de Dios, Dios usó todo para la conversión de Onésimo. Estando allí en la cárcel, el apóstol Pablo le habla de Dios. El apóstol le habla del poder del evangelio. Y lo más maravilloso que usted encuentra en esa carta, en ese versículo 1, es que él lo gana para Cristo. ¿Y qué me llama la atención? Pablo no habla de haberlo evangelizado, de haberlo instruido. El apóstol Pablo habla de haberlo engendrado. ¿Cuánto le damos gloria a Cristo? Él está hablando a través de esta palabra que le había traído a la vida, procrear, dar la existencia. ¿Cuánto le damos gloria a Dios? Amado pueblo de Dios, eso es la verdadera conversión. Juan capítulo 3, el verso 7. Dice que el Señor le dijo a Nicodemo: es necesario nacer de nuevo. ¿Cuánto le damos gloria a Cristo? La conversión es un nuevo nacimiento. El poder del evangelio hace nuevo a un hombre, hace nueva a una mujer. Mire lo que nos dice en Primera de Corintios, capítulo 5, el verso 17. Dice la palabra de Dios: de modo que si alguno está en Cristo, nueva criatura es. Las cosas viejas pasaron. He aquí, todas son hechas nuevas. El apóstol Pablo habla ya no de un ladrón, ya no de un fugitivo, ya no de un esclavo, sino que en el verso 10, él habla de un hijo. ¿Cuánto bendecimos al Señor? Amado pueblo de Dios, cuando llegamos al Señor, Él no nos ve como asesinos. Él no nos visualiza como una prostituta. Él no nos ve como un adúltero. Cuando el Evangelio llega a nuestra vida y el poder de Dios nos cambia y nos transforma, entonces el Señor derriba las murallas de las diferencias sociales. Ya no hay esclavo, ya no hay libre, sino que nos ve como sus hijos. ¿Cuánto bendecimos a Cristo? Miren Juan capítulo 1, el verso 12. Y a todos los que le recibieron, a los que creen en su nombre, les dio potestad de ser hijos de Dios, los cuales no son engendrados de sangre, ni de voluntad de varón, sino de Dios. Yo creo que es la obra más grande que Dios ha hecho en nosotros, hermanos. Hemos sido hechos hijos, sin merecerlo. Y a la vez, hemos sido coherederos con nuestro Señor Jesucristo. ¿Cuánto le damos gracias a Dios por lo que Él ha hecho? Pablo le dice a Filemón, te ruego. ¿Qué encontramos ahí en esa porción? Encontramos una súplica. El que estaba recomendando, que era Onésimo, no tenía derecho, no tenía méritos. Había sido un hombre que había fallado, había sido un hombre desleal, pero aquel que estaba intercediendo por él, sí tenía méritos. ¿Cuánto bendecimos al Señor? Y él mismo, el apóstol Pablo, se pone en lugar de Onésimo. En el versículo 12, usted encuentra que él le dice a Filemón, recíbele como a mí mismo. Recíbele como a mí mismo. Oh, aleluya. Amado pueblo de Dios, Cristo se hizo cargo de nuestros delitos, al igual que el apóstol Pablo lo está haciendo con este hombre. Aleluya. Cristo, el Cordero de Dios, se hizo cargo de nuestras ofensas, de nuestra culpa, de nuestros pecados. Alabado el nombre de Dios, como dice en Primera de Juan, capítulo 2, el verso 1, dice, hijitos, estas cosas os escribo para que no pequéis. Si alguno hubiere pecado, ¿a quién tenemos, hermanos, intercediendo? Abogado tenemos para con el Padre, a Jesucristo, el justo. ¿Cuánto bendecimos al Señor? Igual que Onésimo, tenemos un intercesor. Y un gran intercesor, más que el apóstol Pablo. ¿Cuánto bendecimos al Señor? Romanos capítulo 8, el verso 34. ¿Quién es el que condenará? Cristo es el que murió, más el que también resucitó, el que además está a la diestra de Dios Padre, ¿haciendo qué? Intercediendo por todos nosotros. En Tito capítulo 3, el verso 5, nos dice que el Señor nos salvó también, al igual que Onésimo, cuando no teníamos méritos, ni nunca los tendremos. Pero nos dice en ese versículo, nos salvó no por obras de justicia que nosotros hubiésemos hecho, sino ¿por qué? Por la gran misericordia de Dios. Entonces estamos viendo cómo este suceso de Onésimo, de Filemón, del apóstol Pablo nos habla a cada uno de nosotros. El apóstol Pablo dice en la carta que le envió a Filemón, el cual en otro tiempo te fue inútil, pero ahora a ti y a mí me es útil. Y si usted lee en el verso 18, el apóstol Pablo, como si fuera poco, de estar diciendo, recíbele como si fuera yo que llegara. En el verso 18, el apóstol Pablo también le dice a Filemón, si algo te debe este hombre, aleluya, si algo te debe, ponlo a mi cuenta. ¿Cuánto le damos gloria a Cristo, hermanos? Cristo al igual se hizo cargo de nuestros pecados delante de Dios Padre. Dios le imputó con cargo a Cristo nuestra deuda de pecado, hermanos. ¿Por qué? Porque la paga del pecado es muerte. Todos estábamos sentenciados a la muerte, a la condenación, pero hubo uno mayor que el apóstol Pablo que le dijo a Dios, si hay algo, ponlo a mi cuenta, yo lo pago. ¿Cuánto le damos gloria a Cristo? Segunda de Corintios capítulo 5, el verso 21 nos dice, al que no conoció pecado, por nosotros se hizo pecado, para que nosotros fuésemos hecho justicia de Dios en Él. ¿Cuánto bendecimos al Señor? Nuestro Señor Jesucristo en la cruz dijo,
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Bendiciones, continuamos escuchando cánticos variados en esta hora de la mañana. Ya son las 10 con 8 minutos. En la casa de mi padre hay moradas para ti, era el tema de Oscar Medina. Y ahora vamos con Hazme un palacio, acerca de Cristo, de Fabiola Ramírez. Saludos a usted que recientemente nos sintoniza en esta hora de las 10. Vamos a acompañarle con el espacio de cánticos variados a las 11 de la mañana. Sintonice el programa Escapa por tu vida y a las 12 del mediodía La Voz de Restauración. Y bueno, en esta hora vamos a programar las alabanzas, la gloria de Cristo. Si usted desea escuchar un tema en específico, puede reportarse a cabinas de radio.

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0: saludar en esta hora de la mañana a mi mamá que está en sintonía en el Cantón de la Matón. Que Dios le bendiga mucho, mami, bendiciones. Y nos ha solicitado la alabanza, no me dejes.
1: Señor.
0: Vamos a estar complaciendo con ese tema luego de esta alabanza. 10 de la mañana con 18 minutos. Dios, Dios.

porque tú eres mi Dios todopoderoso. Saludos al hermano Alejandro Ábalos que nos escucha en este momento. La hermana Floricia también le saludamos. El pastor Montique, a todo volumen nos están escuchando. Dios les bendiga, hermano, bendiciones. Y desea escuchar, mi hermano Alejandro, la alabanza Esa Roca.

0: Es una alabanza inspirada en las Sagradas Escrituras, en el Salmo 139. Y el salmista David decía: Oh Jehová, tú me has examinado y conocido, tú has conocido mi sentarme y mi levantarme, has entendido desde lejos mis pensamientos.
1: Cielos, allí tú estás, si en el mar habitas.
0: Y si usted lee con atención este hermoso pasaje bíblico, en el versículo 7 dice: ¿A dónde me iré de tu espíritu? ¿Y a dónde huiré de tu presencia? Si subiere a los cielos, ahí estás tú. Si en el Seol hiciere mi estrado, he aquí, ahí tú estás. Si tomare las alas del alba y habitar en el extremo del mar, aún allí me guiará tu mano y me asirá tu diestra. Y ese tema es: tu mano me guiará. Ya hemos escuchado este cántico muy bonito que nos habla acerca de la omnipresencia y omnisciencia de Dios. Vamos a escuchar la interpretación de Francisco Orantes y Verónica León. Un dúo muy bonito que nos interpreta.

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10 de la mañana con 50 minutos, el tema Úsame de la hermana Reina Trujillo era la alabanza que estábamos

10 de la mañana más 53 minutos a las 11 a.m. le invitamos para que pueda estar pendiente de su programa radial Escapa por tu Vida. A las 12 del mediodía, La Voz de Restauración, y a la 1 de la tarde, el espacio de cánticos. Luego a las 2 p.m. sintonice el programa Bajo la Mano de Dios. A las 3 y a las 4, espacios radiales. A las 5 de la tarde, el programa radial Jesucristo no te ha olvidado. A las 6 de la tarde, un espacio de la radio, y a las 7 de la noche sintonice el programa radial Conociendo la Verdad. A las 8 p.m., erguidos y levantad vuestra cabeza. Así estará nuestra programación para este día martes 13 de octubre, donde en la tarde y noche también nos gozaremos en la presencia del Señor. Todos los días, dice la Biblia, que son nuevas sus misericordias. Alégrese en el Señor y dele gracias a Dios por todas sus bendiciones, sus favores recibidos. El Señor tiene el sumo cuidado de cada uno de nosotros. De ti, querido amigo, también el Señor cuida de ti y le ha dado vida y una nueva oportunidad. Vamos a escuchar este tema, el dúo Esperanza Viva, y finalizamos Cánticos Variados.

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1: Por lo demás, hermanos, todo lo que es verdadero, todo lo honesto, todo lo justo, todo lo puro, todo lo amable, todo lo que es de buen nombre, si hay virtud alguna, si algo digno de alabanza, en esto pensad. Lo que aprendisteis y recibisteis y oísteis y visteis en mí, esto haced. Y el Dios de paz estará con vosotros. En esto pensad. Filipenses 4, del 8 al 9.
2: Mi Dios es omnipotente. Tiene el poder sin límites e inagotable. En otras palabras, poder infinito. Es omnisciente. El estado de tener un conocimiento total. La cualidad de saberlo todo. Es omnipresente. Capacidad de estar presente en todas partes simultáneamente. Significa que Dios está siempre presente en todas partes. Ese es mi Dios.

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2: Gloria a Dios, hermano, que el Señor les bendiga esta preciosa mañana. A usted, amigo, que se encuentra en sintonía de Radio Alfa y Omega, que sea el Señor bendiciendo su vida. Estamos agradecidos con Dios, pues el Señor nos ha dado otro día de vida, nos ha dado salud, nos ha dado el agua, nos ha dado el sol y nos ha bendecido, porque por misericordia estamos en este lugar. Y sean dadas las gracias a nuestro Dios. Dios bendiga a cada uno de los oyentes por medio de las ondas radiales. Ahí en la Loma, en el Llano, en Batre, en el Pito, si mi hermano escucha, pues que Dios le bendiga en cada uno de los lugares, ¿verdad? En el Paraisal, en la San Antonio, ahí en el Carmen, ¿verdad? Si los amigos, ¿verdad? Nuestra familia está escuchando, pues que el Señor les bendiga, hermano, ya que estamos agradecidos con Dios, pues el Señor ha sido bueno, nos ha dado la vida y nos ha dado salud. Y eso es misericordia de nuestro Dios. Dios bendiga, ¿verdad? Y en el extranjero, cada uno de los hermanos, los amigos que se reportan, y aunque usted no se reporte, hermano, amigo, pero si usted está escuchando, eso es una bendición, porque una palabra de Dios va a llegar a su vida y el Señor lo va a fortalecer. Y el Señor, ¿verdad?, cada día nos da la fuerza, nos bendice, ¿verdad?, cada día nos fortalece para seguir adelante. Y a usted, amigo, que no ha conocido al Señor, pues le decimos que todavía es tiempo, ¿verdad?, y usted puede escapar por su vida, ya que los tiempos, ¿verdad?, son apremiantes, pero la misericordia de Dios todavía está para con todo aquello. Así es que la palabra del Señor siempre, ¿verdad? El Señor siempre habla a la vida del hermano, a la vida del amigo, para que pueda venir a los pies de Cristo. Y eso se llama misericordia, porque el Señor todavía no ha venido por su pueblo. Dios bendiga a mis padres en la Loma de la Cruz, ¿verdad? A mi familia, que el Señor les bendiga. A cada uno de los hermanos de la Dios de Pacto, Misión Montemoria, que el Señor les bendiga a cada uno de ustedes, hermano. Y adelante es la orden del Señor. Así es que vamos a leer la palabra del Señor y la traemos. Vamos a leer en Santiago capítulo 5, versículo 7. Unos versículos de la palabra del Señor para ya dar inicio a esta preciosa bendición, hermano, que por misericordia se nos concede, ¿verdad? Y como usted sabe, pues si usted gusta pedir su alabanza por ahí que le gusta, bueno, pues entonces, ¿verdad?, gocémonos en la presencia del Señor con las alabanzas. Y usted es el Señor, ¿verdad? Usted se gozará en la presencia del Señor por medio de las alabanzas. Vamos a leer la palabra del Señor. Santiago capítulo 5, versículo 7. Honrando al Padre, Hijo y Espíritu Santo. Por lo tanto, hermano, tened paciencia hasta la venida del Señor. Mirad cómo el labrador espera el precioso fruto de la tierra, aguardando con paciencia hasta que reciba la lluvia temprana o tardía. Tened también vosotros paciencia y afirmad vuestros corazones, porque la venida del Señor se acerca. Hermano, no os quejéis unos con otros, para que no seáis condenados. He aquí, el juez está delante de la puerta. Hermanos míos, tomad como ejemplo de aflicción y de paciencia a los profetas que hablaron en el nombre del Señor. Hasta ahí vamos a leer, hermano. Ahora vamos a poner nuestra vida, el programa, en las manos de Dios, hermano, porque aquí el grande, el poderoso y el que sin Él no podemos hacer nada. Necesitamos la ayuda, la cobertura de nuestro Dios, del Espíritu Santo, para que sea Él usando nuestra boca, nuestra mente y corazón en esta hora. Padre nuestro que está en los cielos, santificado sea su nombre. Venga a nosotros su reino, hágase, Señor, su voluntad, así en el cielo, también en la tierra. El pan nuestro de cada día, dénoslo hoy. Perdone nuestras ofensas, como nosotros perdonamos a aquellos que nos ofenden. Y no nos dejes caer en tentación, mas líbranos del mal. Mi Dios de los cielos, en esta preciosa hora, Padre, una vez más, Señor, estamos delante de su presencia. Primeramente, Señor, le pedimos perdón, Padre, por una palabra, Señor, un pensamiento, aquello que no le agrade en nuestra vida, Señor. Por favor, Señor, le pedimos que nos perdone, Padre. Estamos en este lugar con un propósito, mi Rey de la Gloria, y es hablar de su palabra, Señor. Pero le pedimos, Dios, que sea usted, Señor, poniendo esas palabras en nuestra mente, en nuestra boca, Rey, para que mis hermanos, Señor, donde quiera que mis hermanos se encuentren en sus trabajos, en sus labores, Señor, quizás allí, Señor, en su camita, porque están mal de salud, Señor, pero están escuchando la radio. Que su Espíritu Santo sea obrando, llevando esa bendición, mi Dios, para fortalecer la vida de los hermanos. Mira los amigos, Rey de Gloria, que no le han conocido, Padre. Tenga misericordia, mi Dios. Libérate esos corazones necesitados, mi Dios, de usted. Aquellos, Señor, que se han vuelto atrás, Padre. Tenga misericordia, Dios. Devuélvales el gozo de la salvación, mi Rey de Gloria. Usted es el único, Padre, que convence al hombre de pecado, Señor. Porque su palabra se predica, Rey. Pero el hombre, Señor, solamente, Señor, usted puede romper esas cadenas. Solamente usted puede libertar, Señor, al hombre, a la mujer, al joven. Tenga misericordia, mi Dios de los cielos. Yo le pido, Rey, que sea usted, Padre, limpiando los aires, mi Dios, para que sea su Espíritu Santo, Dios, llevando la bendición, mi Dios de los cielos, hasta allá aquellos corazones necesitados, porque grandes cosas hace usted, mi Dios, en cada corazón, Señor, en esos lugares, Padre, donde llega la señal de la radio, mi Dios. Bendiga la vida de cada uno de los oyentes, Padre, todos aquellos hermanos, mi Dios de los cielos, que están mal de salud, pero que están creyendo que usted hará la obra, mi Dios. Tenga misericordia, Rey de la Gloria, porque solamente usted lo puede hacer, mi Dios de los cielos. En esta hora, Padre, yo pongo mi vida en sus manos, Dios, mi mente, mi corazón, mi Dios de los cielos, que sea usted hablando primeramente a mi vida, Señor, y luego a los oyentes, Padre, que esta palabra sea de bendición, mi Dios, para nuestras almas, ya que cada día, Señor, cada momento somos necesitados de usted. No se aparte de nuestro lado, mi Dios de los cielos, allá donde están mis padres, mi Dios, bendígale, guárdale, Señor, proteja su vida, Dios de los cielos, donde está mi esposo, Padre, mis hijas, cada uno de esos niños, Dios, que están en las escuelas, Señor, guárdale, Rey de la Gloria. A mis hermanos, Dios, cada día, fortalezca cada vida, Señor, para seguir adelante. Afirme nuestros corazones, Padre, cada momento, como dice su palabra, Dios. Ayude a su pueblo, Rey de la Gloria. En sus manos, Señor, yo pongo cada familia pastoral, Señor. Cada hermano pastor, Padre, guárdeles, protéjale, cuide de sus corazones, mi Dios de los cielos, porque su palabra dice que de él emana la vida, Dios de la Gloria. Muchas gracias, mi Dios, por esta oportunidad que usted me da, mi Dios, de estar, Señor, otro día más en este lugar. Muchas gracias, Señor, por sus bondades y misericordia, Padre. Y gracias, Señor, por tomarnos en cuenta, mi Rey de la Gloria. En el nombre de Jesús le damos la gracia. Amén y amén. Así damos gracias a Dios, hermano, pues ya oramos, ¿verdad? Lo principal en este lugar es que el Señor sea, ¿verdad?, tomando el control de nuestra vida, ya que sin Él nada podemos hacer, hermano. Así gocémonos con la

Gloria a Dios. Demos gracias a Dios, hermanos, por esas preciosas alabanzas, ¿verdad? Ya que es un mensaje muy, muy bonito, hermano. Que no, si usted le pone atención a la palabra de la alabanza, pues se goza y usted por medio de la alabanza se fortalece, queridos hermanos, ya que pueden llegar muchas dificultades a la vida del cristiano. Pero usted y yo nunca estamos solos. Ahí está el Señor con nosotros, ¿verdad? Porque así dice la palabra, ¿verdad? Que todos nos dejen, pues, pero el Señor no se aparta de nuestra vida. Así es que damos gracias a Dios por ello y nos gozamos con la preciosa alabanza. Ahora, hermano, vamos a leer la palabra del Señor. Y lo vamos a hacer en 1 Pedro capítulo 1, versículo 3. Ahí vamos a leer en esta preciosa mañana, hermano. Y vamos a hacerlo honrando al Padre, Hijo y Espíritu Santo. Y dice: Bendito el Dios y Padre nuestro, Señor Jesucristo, que según su grande misericordia nos hizo renacer para una esperanza viva por la resurrección de Jesucristo de los muertos, para una herencia incorruptible, incontaminada, inmarcesible, reservada en los cielos para vosotros, que sois guardados por el poder de Dios mediante la fe para alcanzar la salvación que está preparada para ser manifestada en el tiempo postrero, en lo cual vosotros os alegráis, aunque ahora por un poco tiempo, si es necesario, tengáis que ser afligidos en diversas pruebas, para que sometida a prueba vuestra fe, mucho más preciosa que el oro, el cual, aunque perecedero, se prueba con fuego, sea hallada en alabanza, gloria y honra cuando sea manifestado Jesucristo, a quien amáis sin haberle visto, en quien creyendo, aunque ahora no lo veáis, os alegráis con gozo inefable y glorioso, obteniendo el fin de vuestra fe, que es la salvación de vuestras almas. Los profetas que profetizaron de la gracia destinada a vosotros inquirieron y diligentemente indagaron acerca de esta salvación. Hasta más alegre, hermano. Vamos a orar en esta preciosa mañana, mi Dios de los cielos. Yo he leído su palabra, Espíritu Santo, esperando, Señor, que sea usted mi Dios, poniendo esas palabras, Señor, indicadas en nuestra boca, Rey, para bendición, Señor, primeramente de nuestra vida y luego, Señor, de todos aquellos hermanos que la oyen, Padre, aquellos hermanos, Señor, de la gloria que están desanimados, Rey de la gloria. Por favor, Señor, fortalezca esa vida, mi Dios de los cielos. Usted conoce cada necesidad de mis hermanos, Señor, glorifíquese, Padre, en su vida, mi Dios, allá en la vida de los amigos, Rey de Gloria. Mire cuánta necesidad, mi Dios, tienen los amigos, no le han conocido, Padre. Libérate su vida, Señor, su mente, sus corazones, para que ellos puedan comprender, oh, mi Dios de los cielos, que el tiempo se acerca, Padre, que solamente en usted, mi Dios, hay salvación, hay vida eterna, Padre, hay perdón de pecado, porque el hombre no puede perdonar pecado. Solamente usted, Jesús de Nazaret, es el que murió en la cruz del Calvario por la humanidad. Tenga misericordia, Padre. Alrededor del mundo, Señor, hay hombres y mujeres, Padre, que necesitan de su misericordia, Padre. Glorifíquese, mi Dios, en cada vida, Señor de la gloria. En esta hora, Padre, mi mente, mi corazón, mi Dios, yo lo pongo en sus manos, Rey de la gloria, en el nombre de Jesús. Amén. Así, hermanos, que hemos leído la palabra, ¿verdad? Una palabra muy preciosa, mis queridos hermanos, donde nos dice, ¿verdad? Que dice una esperanza viva. Y es que, sabe, hermano, en el camino del Señor, ¿verdad? Lo único que nos mantiene de pie solamente es la fe, la esperanza de que un día, ¿verdad? Lo que el Señor prometió, Él lo va a cumplir. Y también, hermanos, somos bendecidos de parte de Dios cuando estamos enfermos, cuando hay tantas necesidades quizá en nuestra vida, hermanos. Lo que nos mantiene de pie es esa fe, porque sabemos que si una vez el Señor lo hizo, lo va a seguir haciendo, porque su amor y su misericordia es grande para con su pueblo. Y nos dice la palabra: Bendito el Dios Padre nuestro, Señor Jesucristo, que según su grande misericordia nos hizo renacer para una esperanza viva
por la resurrección de Jesucristo de los muertos. Miren, miren, mi hermano, el Señor desde los tiempos, ¿verdad? Es que el Señor de todo tenía y tiene cuidado, porque dice: bendito el Dios Padre, nuestro Señor Jesucristo, que según su grande misericordia, mire, hermano, qué misericordia tuvo el Señor para mandar a su Hijo a la cruz del Calvario, para morir por la humanidad, para morir por nosotros, hermano, y nos sacó de aquel mundo perdido y los hizo renacer, hermano. Hermano, ya diferente forma, ¿verdad? Porque la palabra dice que el que viene a los pies de Cristo ha nacido de nuevo, ya no es el que el hombre, aquella misma mujer, hermano, ya ese hombre, esa mujer, ya nació de nuevo cuando vino a los pies de Cristo, y dice: para una esperanza viva por la resurrección de Jesucristo de los muertos. Porque, hermano, porque desde el momento que Jesús resucitó y Él nos llamó a nosotros por su misericordia, usted y yo tenemos una esperanza viva de que Él resucitó, y Él prometió que así como Él se fue para los cielos, dijo: yo me voy, pero no los deja huérfanos, mandaré al Espíritu Santo. Él dijo: les conviene que yo me vaya, porque si yo no me voy, pues Él aquí estaba abajo con su pueblo, ¿verdad? Con sus discípulos. Pero digo, les conviene que yo me vaya para que venga el Espíritu Santo, el que les va a ayudar, el que les va a fortalecer, el que los va a guardar de todo peligro, de todo, ¿verdad? Y eso es lo lindo, hermano, hermano. Y esas promesas son verdad, hermano. Esas promesas son fieles y verdaderas. Y sabe qué lindo es, ¿verdad? Cuando, porque al pueblo del Señor puede llegar cualquier dificultad, a mi hermano, a mi hermana, a la joven, puede llegar cualquier dificultad, pero si usted tiene esa esperanza de que el Señor prometió guardarle, fortalecerle, usted dice: no, el Señor prometió, y un día Él se fue para los cielos y Él dijo que iba a hacer muchas moradas allá en los cielos, para que donde yo estoy, dijo, vosotros también estéis. Mire qué promesas tan lindas, hermano, y no las dijo un hombre, las dijo Jesús de Nazaret, las dijo el Rey de la Gloria, hermano, y ese lugar precioso allá está para todo aquel que se guarda en paz y en santidad, para todo aquel, verdad, que sea temeroso de Dios, hermano. Ese lugar precioso allá está en los cielos. ¿Por qué? Porque el Señor murió, pero también resucitó, y Él dice que está sentado a la diestra del Padre, allá está, y esa es la victoria, ¿verdad?, más grande que el Señor, ¿verdad?, tuvo y el hombre tiene, porque si el hombre o la mujer muere en los brazos de Cristo, no tiene pérdida, ¿no? Ese hombre y esa mujer, pues, ganaron, ¿verdad?, coronaron su carrera, y Jesucristo, porque dice, mire, una esperanza viva por la resurrección de Jesucristo de los muertos. ¿Por qué, mi hermano? Porque Él estuvo muerto, pero ahora está vivo. Y qué lindo es, ¿verdad? Quizás muchas veces para la familia, ¿verdad?, hay mucha tristeza, mucho, un vacío que nunca se llena, hermano, cuando un ser querido se va, pero hay una esperanza, ¿verdad?, que ese hombre y esa mujer van a un lugar especial. Ya el sufrimiento en esta tierra ya se acabó, ahora están solo esperando, ¿verdad?, ese momento tan especial para todo aquel que le fue fiel a Jesús, al Rey de la Gloria, pues dichoso todos aquellos, ¿verdad?, que han muerto en los brazos de Cristo y que solamente están esperando el sonido de la trompeta, ¿verdad?, porque se levantarán, dice la Biblia, con un cuerpo ya diferente, ¿verdad?, y dice la palabra, para una herencia incorruptible, incontaminada, inmarcesible, reservada allá en los cielos para vosotros. Mire, una herencia incorruptible, esa herencia ya está, hermano, pero está allá en los cielos, donde no hay contaminación, porque aquí todo está, el ambiente aquí en el mundo está contaminado, ya esto está colapsando, hermano, ya aquí no hay nada bueno, aquí lo bueno que hay solamente es el pueblo de Dios, solamente es el Espíritu Santo que guarda, que protege al pueblo de Dios, de ahí, hermano, ya aquí en la tierra ya esto ya no, porque el pecado está lo más y mejor, pero lo lindo es, hermano, que el Espíritu Santo dice que no
que nos guía a toda verdad y a toda justicia. Y eso es lo lindo, que no estamos solos. El pueblo del Señor está con su pueblo. Y eso es lo lindo, hermano, que el Espíritu Santo ahí está. Qué lindo está, qué lindo es, ¿verdad? Cuando el Espíritu Santo, el hombre, la mujer, se deja guiar, ¿verdad? Por él. Y él le dice, ¿verdad? Lo que debe de hacer y lo que no debe de hacer, hermano. Pero dice, una herencia incorruptible, incontaminada e inmarcesible, reservada en los cielos para vosotros. Mire qué lugar tan precioso está allá arriba, ¿verdad? Allá arriba no hay nada contaminado, allá todo es perfecto, es todo es santo, ¿verdad? Porque eso dice la palabra del Señor, que donde Él está, ¿verdad? Y todo ahí hay santidad, y no hay pecado, y no hay nada, sino que, y para allí es donde va el pueblo del Señor, todos aquellos, ¿verdad?, que se guarden para el Señor. Allá hay un lugar reservado para en los cielos, dices, para vosotros, hermano. Vale la pena guardarse para el Señor, aunque hay momentos difíciles, hay momentos quizás de llorar, de sufrimiento, pero vale la pena, porque nada de lo que en este mundo se sufra, nada se compara con lo que está allá en los cielos preparado para todos aquellos, ya que sabe, hermano, aquí, por eso dice la palabra, ¿verdad?, que el Evangelio es de valiente, pero sabe, hermano, cuando llega el problema, cuando llega la prueba, la dificultad, ahí es donde tenemos que pedirle a Dios misericordia para que nos ayude, para que nos dé la sabiduría, hermano, que se necesita para poder seguir adelante, hermano, y no cambiar por nada lo que Dios nos ha dado, ¿verdad? Una salvación tan grande, hermano, no la merecíamos, pero por misericordia, por gracia, ¿verdad? El Señor nos la dio, y ahora, ¿verdad? Nosotros debemos decirle al Señor que nos ayude, ¿verdad? Para guardar, para cuidar esa salvación que Él por misericordia nos ha dado. Y dice que soy guardado por el poder de Dios mediante la fe para alcanzar la salvación que está preparada para ser manifestada en el tiempo postrero. Mire lo que dice, ¿verdad? Que soy guardado, dice, por el poder de Dios mediante la fe. Mire, hermano, que todo esto, ¿verdad?, es por fe. Usted dice, el Señor va a venir y me va a llevar un día, pero usted lo dice por fe. Usted sabe, ¿verdad?, que el Señor lo prometió y así será, porque la palabra, ¿verdad?, desde los tiempos antiguos, Él no ha cambiado, Él es el mismo, hermano. Y por eso Él cada día aconseja a su pueblo, ¿verdad?, le exhorta. ¿Por qué? Porque Él viene pronto, dice, va a llevarse una iglesia sin manchas y sin arrugas, hermano. Eso viene el Señor, pero dice que soy guardado por el poder de Dios mediante la fe para alcanzar la salvación que está preparada para ser manifestada en el tiempo postrero. Mire, eso ahí está guardado para todos aquellos, ¿verdad?, que se guarden para el Señor, que sean obedientes. ¿Por qué eso quiere el Señor, hermano? Obediencia, ¿verdad? ¿Por qué? Porque muchas veces puede decir el hermano, la hermana, no, yo soy obediente porque yo todos los días paso en la iglesia, paso orando, paso ayunando y paso cantando. Puede ser, hermano, y qué bendición si usted lo hace así, pero también quiere, ¿verdad?, mucha, o sea, que usted dé buen testimonio, no que solo pase en la iglesia, no, que dé buen testimonio, su forma de hablar, su forma de ser, y no solo en la iglesia, sino desde el hogar, ¿verdad? Entonces, que Dios nos ayude cada día, hermano, porque esa salvación está preparada, y eso es muy precioso, y esas promesas, dice que son fieles y verdaderas, pero dice para ser manifestada en el tiempo postrero, porque allá, ¿verdad?, cuando el Señor venga, ¿verdad?, y se lleve a su pueblo, a cada quien le dará, dice, conforme a sus obras, hermano, porque si usted tiene, trabaja aquí en la tierra, así digamos materialmente, usted llega el momento que usted está esperando su pago, porque usted trabajó, ¿verdad?, y dice, no tanto me van a dar, aquí usted sabe cuánto le van a dar, porque sabe cuánto gana diario, allá en el cielo no sabe usted cuánto le van a dar, pero dice el Señor que va a dar una salvación, vida eterna, dice, una corona que está preparada, y vida eterna, hermano, donde el hombre va a gozar, la mujer, el joven va a gozar eternamente, ¿verdad?, allá con el Rey de la Gloria. Y dice, en lo cual vosotros os alegráis, aunque ahora por un poco de tiempo, si es necesario, tengáis
que ser afligido en diversas pruebas. Sabe, hermano, muchas veces, ¿verdad?, a la vida del cristiano llegan muchas dificultades, quizás de una tras otra, hermano. Pero sabe, hermano, usted y yo nunca estamos solos. El Señor siempre ha prometido estar ahí, pero dice, en lo cual vosotros os alegráis aún ahora por un poco de tiempo, si es necesario, tengáis que ser afligidos en diversas pruebas. ¿Por qué, hermano? Porque las pruebas llegan, pero no llegan para que usted se desanime, para que usted diga, pues ya no soy cristiano. No, llegan, hermanos, las pruebas, pero dice que es para fortalecer, es para afirmar nuestra fe, para afirmar nuestra vida delante de la presencia de Dios, aunque haya momentos que llorar, hermano. Porque sí, hermano, hay momentos que se llora, hay momentos que usted no ve para otro lado, solamente para el cielo, y dice, Señor, tenga misericordia, porque yo ya no aguanto, ya no soporto esta dificultad. Pero muchas veces, hermano, ¿qué hace el hermano? ¿Qué hace la hermana? Cuando ve que el Señor no hace aquel milagro, dice, mejor me quedo, porque el Señor no me oye, el Señor se ha apartado de mí, el Señor no me quiere. ¿Cómo no, mi hermana? Yo le digo, aunque sea difícil la prueba, no se aparte. Párate de nuestro Dios, pida misericordia, hermano, hermana, porque sabe, es necesario que todo eso llegue, porque va a haber un día que eso va a pasar y usted va a cantar el himno de victoria cuando ya salga de esa aflicción, de esa dificultad. Y muchas veces decimos, ¿verdad?, si el Señor me sana, pues voy a hacer un culto de acción de gracia, y si no me sana, pues no lo hago. No, hermano, sabe, cuando usted se comprometa con el Señor, sea que lo haga el Señor, o sea que no, usted debe de cumplir su promesa. ¿Sabe, hermano? Muchas veces, ¿verdad? A veces nosotros, bueno, y lo digo porque por mí ha pasado, yo tuve, a mí el Señor me ha sanado de fibroma en la matriz, me ha sanado de muchas cosas, el Señor me ha sanado, que los médicos dicen, usted necesita esto, operación y esto, y bueno, y el Señor me ha sanado, no necesitaba yo ir al médico, pero esta vez, hermano, que me operaron de la vesícula, bueno, yo le dije, Señor, usted puede hacerlo porque ya hizo grandes milagros en mí, pero si a usted le place, ¿verdad? Porque al Señor no le vamos a ordenar, ¿no? Le vamos a suplicar misericordia. Y yo le dije, Señor, si a usted le place sanarme, yo sé que usted lo puede hacer, pero si no le place, entonces, bueno, voy a pasar por las manos del médico. Solamente que guárdeme que salga viva de ese quirófano, porque también, vea, muchas veces hay personas que llegan al quirófano y no salen de ahí, pero, y si salen diferente, pero sabe, hermano, yo como siempre digo, si el Señor le place, va a hacer aquel milagro, y no importa qué enfermedad sea, ¿no? Si el Señor le place, Él lo va a hacer, y si no, claro está, la fe es de que el Señor lo va a hacer. Porque por eso oramos al Señor, para pedirle misericordia y decirle, Señor, yo sé que usted lo puede hacer, porque hay grandes milagros que el Señor ha hecho en mi vida. Y digo yo, bueno, yo oro con seguridad y digo, Señor, yo sé que usted lo puede hacer. ¿Por qué? Porque ya lo hizo en mi vida. Y yo sé que así como lo hizo en mi vida, Él va a hacer en otra vida. Pero claro está, si a Él le place. Entonces, hermanos, nosotros, ¿sabes lo que los mantiene en pie? ¿Qué nos mantiene esa esperanza? Porque el Señor ya actuó en esos grandes milagros en nuestra vida. Hemos visto testimonios, grandes testimonios. Y decimos nosotros así, como el Señor lo hizo con él, con ella, así lo puede hacer conmigo. Pero tampoco es que le vamos a ordenar, ¿no? Si a él le place. Pero dice, ¿verdad?, para que sometida a prueba vuestra fe, mire, vuestra fe, mucho más preciosa que el oro, el cual, aunque perecedero, dice, se prueba con fuego, sea hallada en alabanza, gloria, honra, cuando sea manifestado Jesucristo. Porque mire, esto pasa después, cuando la prueba ha pasado, quizás hemos llorado, quizás hemos sufrido, pero la fe nos mantuvo ahí. ¿Y qué dice? Dice después, dice, perecedero, se prueba con fuego, sea hallada en alabanza, dice, gloria, honra, cuando sea manifestado Jesucristo. Porque, hermano, porque si usted y yo no tenemos ninguna dificultad, todo es de maravilla, usted y yo no tenemos que testificar.
Si el Señor no había hecho grandes cosas en mi vida, ¿yo qué le voy a contar a usted en este lugar? No tendría nada que contarle, pero el Señor en mi vida ha hecho grandes maravillas, grandes cosas, hermano, que si, bueno, quizás hay quien las cree y hay quien no las cree, porque dice, no, eso es difícil, no, no, ¿cómo va a ser difícil para el Señor? No hay nada imposible, nada difícil hay para Dios, hermano, pero dice que se prueba con fuego y sea hallado en alabanza, gloria, y cuando dice, cuando el Señor se ha manifestado.

Cierto, imagínese, hermano, qué bendición esa, ¿verdad? Y no solo a Lázaro le pasó, hay hombres y hay mujeres que ya han estado muertos y el Señor de ahí los ha levantado, hermano. Es que para el Señor no hay nada imposible. Él los creó a nosotros. Imagínese, ¿quién puede hacer eso? Nadie. Pero como Él es el Rey de Gloria, Él es el Todopoderoso, para Él no hay nada imposible. Entonces, ¿para qué dice que Él hace? Él hace las. Pasamos prueba para cuando pasemos la prueba, testificar del poder de Dios. Y mira qué lindo es, hermano, porque la fe de muchos crece, se afirma. Los amigos a veces ellos no quieren aceptar, pero los amigos ven un gran milagro que Dios ha hecho. Ellos llegan y llegan felices, dicen, no, ese Dios quiero yo, ese Jesús que hace que hizo tal sanidad, así quiero yo que la haga en mi vida, que la haga en mi familia. Y ahí llegan los amigos, hermano. Es que el Señor todo lo hace perfecto y dice, ¿a quién amáis sin haberle visto? ¿En quién creyendo, aunque ahora no lo veáis, os alegráis con gozo inefable y glorioso? Es que mire, hermano, no hay nada más precioso. Usted, amigo, que está escuchando ahí, no hay nada más precioso que estar en el camino del Señor. Sabe, ahí se llora con todo el alma, pero no se llora de dolor, no se llora de tristeza, no, se llora porque hay una felicidad tan grande que esa no se compara con nadie. Hay un gozo tan dentro del alma que ese gozo, eso no lo da el hombre, no lo da ninguna cosa que se la tome el hombre, ni un aguardiente, no. Ese gozo solamente lo da el Rey de la Gloria, mi amigo. Usted quizás nunca ha conocido al Señor, pero yo le aseguro que el día que usted venga a los pies de Cristo, usted no se va a arrepentir, querido amigo, porque quizás usted diga, nadie me quiere, todos me han dejado. Quizá usted diga, estoy aquí solo, solamente nadie. No, usted no está solo. Ahí está Jesús con usted, guardándole, fortaleciéndole, dándole vida, dándole salud. Ahí está usted y el Señor le guarde, le protege. ¿Por qué? Porque Él quiere que un día usted venga y beba de esa agua. Que si usted bebe esa agua, como le dijo la samaritana, nunca jamás volverá a tener sed, porque esa agua llega al alma. Esa agua alimenta lo más profundo de nuestro ser, y eso es lo lindo, querido amigo. Si usted no le ha conocido al Rey de la Gloria, yo le invito que pueda venir a los pies de Cristo, porque solamente la felicidad, lo que usted necesita. Lo que usted necesita, nadie se lo puede dar, solamente el Dios de los cielos, solo Él puede dar paz, Él da gozo, Él da felicidad. Que le van a llegar dificultades, claro, le van a llegar, pero así como le llegan, así se van. Y lo mejor es que usted no estará solo, allí está el Rey de Gloria con usted. Porque es un gozo glorioso, como dice la alabanza. No se puede explicar ese gozo que se siente en los brazos del Señor. Y dice el 9, ya para terminar, obteniendo el fin de vuestra fe, que es la salvación de vuestras almas. Mira, hermano, eso es lo lindo. Mire, dice, obteniendo el fin de vuestra fe, que es la salvación de vuestras almas, porque después de los procesos, después de todo, hermano, usted y yo vamos luchando por algo tan precioso, por algo tan especial que es la salvación de nuestras almas. ¿Por qué nos guardamos usted y yo? ¿Por qué nos santificamos cada día usted y yo y tenemos esa fe, esa esperanza? Es por vuestra salvación de nuestras almas, porque por eso nos guardamos, hermano. Porque el Señor ha prometido que allá en el cielo no habrá tristeza, no habrá dolor, no habrá sufrimiento. Allá será todo de gozo, será todo felicidad. Por eso el enemigo sirve de obstáculo al hermano, a la hermana, al joven. Porque el enemigo ya sabe a dónde está el Rey de la Gloria. Él sabe que allá en los cielos no hay sufrimiento, que allá en los cielos todo es paz, es gozo, felicidad. Por eso el enemigo pone obstáculos en la vida del hombre, de la mujer, le pone pecado enfrente, le pone algo que para qué, para que el hombre, la mujer sea destruido y así no pueda lograr la salvación de su alma, porque sabe, hermano,
Dentro de su cuerpo hay algo tan especial que le pertenece al Rey de la Gloria y es su alma, porque este cuerpo un día se va aquí, se va a quedar en la tierra.

este cuerpo va a volver al polvo, pero dentro de usted es su vida, que usted anda para arriba y para abajo, hermano, hermana, cuídese. ¿Por qué? Porque dentro de usted hay algo tan especial, y es un alma, que esa alma le pertenece al Rey de Gloria, y por eso es que el enemigo, ¿verdad?, ahora está poniendo tantos tropiezos en la vida del hermano, de la hermana, del joven. ¿Para qué? Para que no vaya a gozar en ese lugar tan especial, donde dice que hay gozo inefable, glorioso, hermano, en ese lugar. Allí quiere estar el pueblo del Señor, pero para estar allí en ese lugar tan especial, ¿verdad?, pues hay que pasar, ¿verdad?, aquí ciertos procesos, hermano, es necesario, ¿verdad? Pero dice que ahí está el Señor con nosotros, hermano, y sobre todo dice, ¿verdad?, que vuestra fe, que es la salvación de vuestras almas, esa es la fe, que nosotros sabemos que allí está esa salvación, y por ella es que luchamos cada día, nos guardamos cada día, nos santificamos cada día. Eso quiere el Señor de su pueblo, ¿verdad? Porque esa salvación tan grande ahí está. Pero cuando el hombre falla, cuando la mujer o el joven falla, pues esa salvación, ¿verdad?, lamentablemente la persona ya la perdió, ¿verdad? Porque la salvación no se pierde, hermano, esa no, pero la persona desde el momento, ¿verdad?, que se aleja de los brazos de Dios, ya esa alma, ¿verdad?, ya queda vacía, ya queda triste, ya gime, porque lo que le daba vida a esa alma ya no está ahí, ¿verdad? Y dice los profetas que profetizaron de la gracia destinada a vosotros, adquirieron, dice, y diligente indagaron acerca de esta salvación. Mire, desde los tiempos antiguos, los profetas hablaban de la, hablaban, ¿verdad? Profetizaron que venía Jesús y que daba y que iba a morir, que iba a resucitar y también, ¿verdad?, que iba a dar vida eterna, hermano. Que el Señor desde los tiempos, ¿verdad?, antiguos, Él siempre se ha ocupado de hablarle a la gente que se arrepienta, ¿verdad? Porque viene un día terrible, ¿verdad?, donde el hombre, dice, más valiente llorará, hermano. Imagínese, hermano, por eso cada día, ¿verdad? Siempre digo yo, le damos gracias a Dios, ¿verdad? Porque Él nos sacó de ese lugar, hermano, y le pedimos misericordia para que sea Él guardándolos, protegiéndolos, hermano. Porque como dice la palabra, ¿verdad?, aunque hay momentos, ¿verdad?, que se pasan, dice, por diversas pruebas, llega el dolor, llega la tristeza, llega de todo, hermano, pero sabe, lo lindo es que el Señor ha prometido estar con nosotros, hermano. Pues cuántas veces, ¿verdad?, yo no les he contado de todos los milagros que el Señor ha hecho en mi vida, y como siempre le digo, Señor, ayúdeme a seguir adelante, pues siempre les he dicho, ¿verdad?, de que cada vez que yo veo a mis hijas, pues eso me impulsa, hermano, a seguir adelante, porque mis hijas son un milagro viviente, ¿verdad?, y yo siempre digo, Señor, no tengo cómo pagarle, solamente ayúdeme a servirle, a ser agradable delante de su presencia, porque al Señor no le vamos a pagar, hermano. No importa lo que usted haga, el Señor no le va a pagar, porque lo que el Señor hizo no tiene precio. Él lo hizo por amor a la humanidad, por amor al hombre y a la mujer, para que no vaya al infierno. Pero sabe, que Dios tenga misericordia cada día, hermano, porque nosotros, ¿verdad?, nuestro anhelo es agradar al Señor cada día. Y la verdad es, hermano, que, como le repito, nosotros como seres humanos, pues este mundo está colapsando. Pero si usted y yo nos guardamos cada día, usted y yo agradamos al Señor, ¿verdad?, pues el Señor nos dará esa corona, hermano. Quizás hay momentos que se siente un poco duro, ¿verdad?, pero mantengamos, pidámosle al Señor que nos dé esa fe, que esa esperanza, ¿verdad?, que no avergüenza, porque hay quien promete y no cumple, pero el que prometió irse para los cielos, Él sí cumple, Él nunca ha fallado, desde los tiempos antiguos, ¿verdad?, Él ha cumplido, y dice su palabra, no quedará ni una jota ni una tilde que no se cumpla, todo lo que Él ha dicho, así se cumplirá. Así es, hermano, que espero que una palabra haya llegado a su vida,
que seamos fortalecidos de parte de Dios, porque es una palabra muy preciosa. Yo le doy gracias a Dios porque por misericordia me ha concedido, hermano, poder hablar un poquito de su palabra, esperando que allá a lo lejos, aquí cerca, haya sido de bendición para su vida, hermano, hermana, a usted, amigo, que siempre, ¿verdad?, le decimos, si usted quisiera reconciliarse, usted quiere aceptar, pues usted puede llamar a la radio y decirle, hermana locutora, que pueden orar por usted, podemos orar por usted, sabiendo que los tiempos son apremiantes, querido amigo, y como dice el programa, ¿verdad?, escapa por tu vida, porque los tiempos ya son finales. Así es que, pueblo del Señor, sigamos adelante, y como dice su palabra, santificándonos, ¿verdad?, pidiéndole al Señor que nos ayude para ser obedientes, y que podamos ser agradables delante de la presencia de Dios, no importa en qué país esté usted, mi hermano. Santifíquese, guárdese para la presencia del Señor y usted será bendecido, porque la palabra del Señor no tiene cultura. Los países que tienen cultura, ellos hacen sus cosas como ellos dicen, pero el Señor en la palabra no ha dejado cultura. Esa palabra es santidad, obediencia, ¿verdad? Porque eso es lo que quiere el Señor de su pueblo. Así que en esta hora yo agradezco a Dios porque me permitió hablar esas palabras. La honra y la gloria es para Dios, hermano. Así vamos a orar por la palabra y luego por las peticiones que usted ha mandado, hermano. Amigo, que sea Dios contestando, ¿verdad?, esas peticiones conforme a su necesidad, hermano. Porque si ya le digo, el Señor es el Dios de lo imposible, Él puede hacer todo. Mi Dios de los cielos, muchas gracias, Padre, por esas palabras, Rey de la Gloria, que usted ha puesto en mi boca, mi Dios. Muchas gracias, Señor, porque su misericordia ha sido grande para con nuestra vida. Esperando, Espíritu Santo, que sea usted llevando esas palabras allá, Señor, a lo lejos, como aquí cerca, mi Dios. Usted, Señor, fortalezca a su pueblo cada día, Espíritu Santo. No se aparte de nuestra vida, Espíritu Santo. Que sea usted, Padre, guiando nuestra mente, nuestros corazones, Padre. Muchas gracias, mi Dios de los cielos, por esas palabras, Dios, que usted ha puesto en mi boca, Rey de la Gloria. Muchas gracias. Ahora, mi Dios, yo le pido por estas peticiones, Rey de la Gloria, que sea usted obrando, Señor, que sea usted teniendo misericordia de cada hermano, de cada amigo, ya que creemos, Señor, estamos seguros que para usted no hay nada imposible, mi Dios, y usted dice su palabra que está atento a nuestra súplica, Rey, tenga misericordia allá donde está hermana Amelia Berrigo. Señor, ella necesita un milagro de parte suya. Usted sabe, Señor, qué clase de milagro necesita mi hermana. Yo le pido, Rey, misericordia para ella, que sea usted glorificándose, mi Dios, en ese cuerpo de mi hermana Amelia Berrío, Señor. Tenga misericordia, Padre, por la hermana Saraí, un milagro de sanidad. Y donde esta hermana Saraí, Padre, le pedimos que sea usted obrando, Rey. Tenga misericordia, Padre, ponga su mano de poder desde la cabeza a los pies, Señor, en el cuerpo de Saraí, Señor de la Gloria. Ese milagro que mis hermanos están esperando, Rey. Cada día, Señor, aumente la fe, Señor, de los cielos. Y sabemos, Rey, que mis hermanos, usted, Padre, les dará ese milagro que mis hermanos están esperando. Allá donde está el hermano Vilo, sanidad su rodilla. Mire esas rodillas, Padre. Allá donde está mi hermano Vilo, Señor, usted le conoce, Padre, la gloria. Tenga misericordia. Mire esa rodilla, Señor. Usted sabe, Señor, la deficiencia que hay en esa rodilla. Ponga su mano de poder, mi Dios de la gloria. Todo aquello, Padre, que perturba, Señor, a esa rodilla, Señor. Aparte, Señor, todo dolor, todo tropiezo, Padre, que hay en esa rodilla, mi Dios. Glorifíquese en la vida de mi hermano Vilo, Señor. Ese milagro, Padre, tenga misericordia. Por el joven Brian, Señor, sabiduría y fortaleza. Allá donde está el joven Brian, Señor, yo le pido, Padre, que sea usted obrando en la vida del joven, Señor, esa sabiduría que le está pidiendo, Señor. Le pedimos, Padre, su palabra dice, oh Rey, que si estamos faltos de sabiduría, que la pidamos a usted, porque usted, Señor, es el que da la sabiduría, el que da la inteligencia, Padre. Le pedimos fortaleza para el joven Brian.
Brian, Señor. Glorifíquese en la vida de este joven, Rey de la Gloria. Usted le conoce, Padre, guárdele, protéjale, Señor. El joven Caleb Trejo, Señor, sanidad y fortaleza. El día viernes tiene cita en el hospital, allá donde está el joven Caleb Trejo, Señor. Le pedimos, Padre, que sea usted fortaleciendo su vida. Ese milagro, Señor, que el joven esté esperando, Padre. Mire esa cita, Señor, en el hospital Bloom, Señor. Esos exámenes, Rey de Gloria. Ponga su mano de poder, Señor, en la vida, Señor, de Caleb, Señor de Gloria. Y que esos exámenes, Padre, cuando él se los vaya a hacer, Señor, que usted ya haya hecho esa obra en su vida, para que los médicos vean, Señor, que usted es un Dios de poder, Señor. Quizá ellos dicen un diagnóstico, pero usted es el médico perfecto, Padre. Usted, Señor, solo dice la palabra, y este joven, Señor, sanará, como dice su palabra, Rey de la Gloria. Tenga misericordia, mi Dios. Mire estos milagros que mis hermanos, los amigos están esperando, Rey. Solamente usted lo puede hacer, Padre. Mire los amigos, Rey. Ellos no le han conocido, pero están seguros, Padre, que el único que tiene la solución para su necesidad solamente es usted, mi Dios. Abra esos corazones, Padre. Tenga misericordia. Permita, oh Dios, que ellos puedan conocerle, Padre. Y que puedan ellos testificar de su poder. Libérate los amigos, Rey de la Gloria. Rompe esas cadenas, Padre, que atan al joven, al anciano, Señor, a la anciana que no le ha conocido, mi Dios. Y aquellos, Padre, que están en su camino, que están desanimados, Rey de Gloria. Yo le pido misericordia. Llénelos de su presencia, Padre. No permita, oh Dios de los cielos, que ellos se aparten de sus caminos. Aquellos que se han apartado, Señor, tenga misericordia. Sabemos, Rey, que usted, Señor, es un Dios de misericordia. Usted levanta, Señor, al caído, lo levanta, lo restaura, Padre. Glorifíquese, mi Dios, en la vida de todos aquellos, Padre, que se han quedado, Señor. Restaure esa vida, Señor, de la gloria, para que ellos puedan, Señor, testificar de su poder, Señor. Y que usted, Padre, como dijo el salmista, Rey, que lo ha sacado de lodo cenagoso, Padre. Glorifíquese, Señor, en la vida de su pueblo, en cada hermano, cada hermana, Padre. Guárdele, Señor, protéjale, mi Dios de los cielos. Afirme los corazones de su pueblo, mi Dios de los cielos. Cada día, Señor, denos fortaleza, Padre, para seguir adelante. Por cada hermano pastor, Señor de Gloria, yo le pido que sea usted obrando en su vida, Señor. Fortalézcale, Señor de la Gloria. Glorifíquese, Señor. La honra y la gloria es para usted, mi Rey de los cielos. Allá donde está, Señor, la Sarita, Padre. Mi hermano, Señor, cada uno de ellos, Padre, que están mal de salud. Visítele, Dios de los cielos. Ponga su mano de poder, Señor. Sabemos, Dios de la Gloria, mis hermanos se hacen la diálisis, Señor, fortalezca esos cuerpos, Padre, prueba, Señor, para que ellos puedan, Señor, seguir, Señor, con sus tratamientos, pero si a usted le place, Rey de la Gloria, usted puede, Señor, sanar esos riñones, usted puede hacer el trasplante de riñones, Señor de la Gloria, yo lo creo, Señor, que usted lo puede hacer, mi Dios, allá donde está Daniel, Señor, donde está mi hermanos que se hacen, Señor, esa diálisis, Señor, fortalezca esos cuerpos, Padre, aunque usted, Señor, puede dar una sorpresa, puede ser trasplante, Señor, de riñones en ese lugar, mi Dios de los cielos. Yo le doy la gracia, Rey, porque usted me ha ayudado, Dios, porque usted nos ha fortalecido, Padre. Mire, mi Dios de los cielos, allá donde está mi Rey. Cada hermano pastor, Señor, fortalezca su vida, Señor. Fortalezca, Padre, cada día mis hermanos directores, Señor. Allá donde se encuentran, Padre, guárdeles, protéjales, Señor, cada hermano, Señor. Allá donde se encuentran ellos, Señor, donde está William, Padre. Cada uno de ellos, Señor, su familia.
familia, guárdeles, protéjales, Señor. Prueba lo necesario, mi Dios de la gloria, a mis padres, Señor, cada uno en mi familia, Señor, en sus manos las pongo yo, Señor, a mis hijas, Padre, le pido, Señor, que sea usted obrando, Rey de la gloria. Usted sabe, Padre, usted conoce los propósitos, Rey, en el nombre de Jesús, le damos la gracia, Señor, por su grande amor y misericordia para nuestra vida, mi Dios. Damos gracias a Dios, verdad, hermano, pues, por la sintonía, verdad, mi hermana Luz María, que el Señor le bendiga, hermana, y adelante es la orden del Señor, verdad, que Dios bendiga a su familia, su ministerio, y adelante la orden del Señor, hermano, pues, hermano Mauricio Ramírez, mi hermano, que el Señor le bendiga, gracias por su sintonía, gracias, hermano, por mandar, verdad, su mensaje, verdad, ya que lo recibimos, pues, con mucho amor, verdad, le damos gracias a Dios por ello, y a todos, verdad, los que están en sintonía, pero que no se reportaron, hermano, lo importante es que estamos siendo bendecidos de parte de nuestro Dios, verdad, y adelante es la orden del Señor, hermano, sigamos adelante, pues, ya falta menos que ayer, dice su palabra, verdad, y la alabanza se dice, hermano. Así es que me fue un privilegio muy hermoso estar junto a ustedes, hermanos, amigos. Que el Señor les bendiga a todos.

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1: Mi Dios es omnipotente, tiene el poder sin límites e inagotable. En otras palabras, poder infinito. Es omnisciente, el estado de tener un conocimiento total, la cualidad de saberlo todo. Es omnipresente, capacidad de estar presente en todas partes simultáneamente. Significa que Dios está siempre presente en todas partes. Ese es mi Dios.

0: 121. Jehová es tu guardador. Alzaré mis ojos a los montes. ¿De dónde vendrá mi socorro? Mi socorro viene de Jehová, que hizo los cielos y la tierra. No dará tu pie al resbaladero, ni se dormirá el que te guarda. He aquí, no se adormecerá, ni dormirá el que guarda a Israel. Jehová es tu guardador, Jehová es tu sombra a tu mano derecha. El sol no te fatigará de día, ni la luna de noche. Jehová te guardará de todo mal, Él guardará tu alma. Jehová guardará tu salida y tu entrada, desde ahora y para siempre.
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Y así como Él vive, nosotros vivimos por Él y para Él. Que la gracia y la paz de nuestro Señor y Salvador Jesucristo sea con cada uno de vosotros, amados y finos hermanos y amigos que están en sintonía. Gloria a Dios por Radio Alfa y Omega 106.1 FM en Jucuapa, Usulután, El Salvador. Gloria al nombre de Jesús, Centroamérica. Es un gran honor y placer de saludarles a todos desde acá, desde la ciudad de Boston, Massachusetts. Con mucho amor, cariño y respeto para todos. Es un honor, alabado el nombre del Señor, saludarles a todos, deseando que todos tengan salud, que todos sean prósperos, así como prosperan vuestras almas en el Señor. Reconocemos y está bien claro en nuestro espíritu, en nuestro corazón y en nuestra alma que hoy nos queda un día menos aquí en esta tierra, a la iglesia del Señor Jesucristo, a su amada. Nos queda un día menos por cuanto el arrebatamiento puede acontecer en cualquier momento. Por lo tanto, el Espíritu Santo nos sigue ministrando, nos sigue hablando y sigue aparejando su iglesia, porque tenemos que llegar a esa naturaleza de Él. Para poder tener comunión con Él, tenemos que tener, ¿verdad?, esa comunión con Él, con la palabra, con Él, con el Dios Todopoderoso, y tener comunión los unos con los otros, ya que no podemos andar en desacuerdo. Tenemos que estar de acuerdo con lo que Dios nos dice en su santa palabra. O sea, lo que salió de la boca de Dios es su palabra, el mensaje. Es una trompeta que está sonando. Gloria al nombre del Señor y llamando a todos a un arrepentimiento sin acepción de persona. Y los que estamos ya sirviendo, que estamos al lado de acá, gloria al nombre del Señor que nos sacó de allá y ahora estamos acá, pues entonces la misma palabra y el Espíritu nos va perfeccionando, consagrando, gloria a Dios, y poniéndonos en el lugar correcto que tenemos que estar, donde no haya divisiones, no haya entre nosotros enemistades, para que podamos hacer frente. Es muy fácil decir que en la unidad está la fuerza, pero triste del caso es decir que en la unidad está la fuerza, pero yo no estoy unido. Se ve, aquí tenemos que estar unidos, es con Él. Por eso Jesús dijo en Juan capítulo 15, Él dijo, yo soy la vid verdadera. Mi Padre es el labrador. Todo pámpano, toda rama que en mí no lleva fruto será cortado y echado al fuego. Luego dice Jesús, separados de mí, no podéis hacer nada. Sabes que este es un tiempo de buscar esa unidad espiritual, derribando todas esas paredes que nos separan, sistemas, ideas de hombres que nos separan el uno al otro. Y ese espíritu entró en el huerto del Edén, primero allá, donde Satanás logró su objetivo, hacer una división y arrastró una tercera parte de ángeles, que hoy se conocen como demonios, operando hoy en cuerpos humanos aquí en la tierra, ángeles caídos. Luego entró en el huerto del Edén,
y causó toda enfermedad, toda muerte, hasta el día de hoy. Entonces, ese espíritu ha venido corriendo por todas las edades. Ya en la iglesia, habla la escritura en 1 Corintios 1. Ya ese espíritu también se metió en la iglesia. Un espíritu de división que trae enemistades. O sea que Satanás sigue obrando, sigue operando hoy. Hoy, él está más rabioso con todos los que somos de Jesucristo, con el mundo. Él no quiere que usted crezca, él no quiere que usted viva feliz, él no quiere que usted se deleite en la vida abundante. Él lo que quiere verlo destruido, derribado, llorando en una esquina, sin gozo, sin paz, todo desanimado. Y así él avergüenza el testimonio de Jesucristo, lo pisotea. Por lo tanto, el Espíritu Santo viene nuevamente a despertarnos, a ponernos en el lugar que nos corresponde estar todos los que confesamos que Jesucristo es el Señor, que le hemos recibido, que somos hijos de Dios. Entró en Corintio, entró en la iglesia y trajo separación. Levantó tempestades, tormenta, división. Y en Corintio, en el capítulo 1 de Corintio, bendita la misericordia del Señor. Alabado sea Dios. Podemos adorar a Dios, ¿verdad que sí? Todo el que está libre alaba a Dios. Todo el que respira alaba a Dios. Aún en medio de la dificultad, de la adversidad, no importa lo que esté aconteciendo, podemos adorar a Dios, porque Dios es más grande que la tormenta. Dios es más grande que Satanás, que los demonios. El Dios nuestro, el creador de los cielos y la tierra, es más grande. Él es el Todopoderoso. Por lo tanto, dice, aleluya. Dice aquí en el capítulo 1. En el verso 9, donde dice, fiel es Dios, por el cual fuiste llamados a la comunión con su Hijo Jesucristo, nuestro Señor. Por lo tanto, os ruego, pues hermanos, por el nombre de nuestro Señor Jesucristo, que habléis todos una misma cosa y que no haya entre vosotros divisiones, sino que estéis perfectamente unidos en una misma mente y en un mismo parecer. Alabado sea Dios. ¿Se oye o no se oye? Porque he sido informado acerca de vosotros, hermanos míos, por los de Cloé, que hay entre vosotros contiendas. Quiero decir que cada uno de vosotros dice, yo soy de Pablo, y yo de Apolos, y yo de Cefas. Y yo de Cristo. ¿Acaso está dividido Cristo? ¿Acaso está dividido Cristo? ¿Acaso Cristo está partido? ¿Dividido? ¿Fue crucificado Pablo por vosotros? ¿O fuiste bautizado en el nombre de Pablo? Doy gracias a Dios de que a ninguno de vosotros he bautizado.
sino a Crispo y a Gallo, para que ninguno diga que fuiste bautizados en mi nombre. También bauticé a la familia de Estefanas. De los demás no sé si he bautizado a algún otro, pues no me envió Cristo a bautizar, sino a predicar el Evangelio. A predicar el Evangelio, no con sabiduría de palabras, para que no se haga vana la cruz de Cristo. A su nombre, gloria. El enemigo ha causado divisiones, y esto causa disensiones, discrepancias, contiendas. Entonces, lo triste del caso es que el sentir de la carne le hace creer que estoy bien. Yo soy de la iglesia tal, yo pertenezco a aquel concilio, yo pertenezco y pertenezco y pertenezco. Entonces, el mismo Satanás se ha filtrado y ha causado división entre la iglesia y el cuerpo de Cristo. Y en esta hora el cuerpo de Cristo está dividido y está enfermo. Estos son cosas que tienen que salir a la luz. Aquí no estamos para buscar la y aquí no estamos para que nos vean, para que se encariñen con nosotros. Aquí estamos para decir la verdad, porque estos son tiempos de restauración. No todo lo que se ve es verdadero. No todo lo que brilla es oro. Tenemos que detenernos, como Dios habló. Dios tiene una sola boca, Él es el mismo ayer, hoy, por todos los siglos. Él habló a su pueblo a través del profeta Jeremías, capítulo 6, versículo 16. Bendita la misericordia de Dios. Aleluya, se puede adorar a Dios. Vamos, el Espíritu Santo está vivo. El Espíritu Santo se mueve en los que están vivos. Alaba a los que viven. No es solamente hablar del Espíritu Santo como algo ahí, gloria a Dios, y sacudir moño y estremecerse y hablar lengua. El Espíritu Santo es Dios. El Espíritu Santo es Dios. Dios es Espíritu. Por lo tanto, así dijo el Señor: paraos en los caminos. Jeremías 6:16. Este fue un mensaje que Dios habló a través del profeta Jeremías a su pueblo. Un pueblo conocedor, un pueblo que había experimentado y visto las maravillas, los milagros de un Dios todopoderoso, de aquel Dios que sacó a su pueblo de 430 años en esclavitud en Egipto. Un pueblo que estaba allí sufriendo, que sufrió. Clamaba a Dios. Y Dios se acordó. Y vio sus lágrimas. Su clamor lo oyó, sus oraciones. Y Él envió. Él envió a un libertador. Que ya Dios había escogido desde antes de la fundación del mundo. A Moisés. Dios lo preservó, porque usted no está aquí por casualidad, por ningún accidente. Cada persona que está aquí, sea buena, sea malo, está aquí con un propósito divino de Dios. Dios creó al impío para Él glorificar su poder sobre el impío. Así todos los que son hijos de Dios desde antes de la fundación del mundo están siendo reunidos, volviendo nuevamente a la unidad espiritual. No una unidad ecuménica, sino una unidad del Espíritu, donde todos hablamos una misma cosa, tenemos un mismo sentir, el sentir de Cristo está en nosotros. Si no es así, nosotros queremos ir por encima de lo que dice Dios. Ahí se va a manifestar lo del otro grupo. De los que dicen que son, pero no son. Porque la palabra discierne los pensamientos y las intenciones del corazón. Por eso la palabra enseña, gloria a Dios. Jesús dijo que el árbol se conoce por el fruto. No es por las lenguas que usted hable. No es por los dones.
porque los dones son irrevocables. Dios le dio dones a los rebeldes también, como lo registra la santa palabra de Dios en el Salmo 68 y verso 18. Una persona rebelde es una persona desobediente a lo que dice Dios. O sea, que no se somete a lo que dice Dios. O sea, que le dice a Dios lo que tú hablas, yo no lo acepto, yo no lo creo, eso es mentira. Yo voy a vivir a mi manera. Y el hombre se ha trazado muchos caminos, muchas maneras de cómo agradar a Dios. Y como único podemos agradar a Dios es a través de Jesucristo. Alaba lo que vive, a través de un nuevo nacimiento. Y dice aquí, así dijo, perdón, voy a leer del verso 13, Jeremías capítulo 6 del verso 13. En adelante dice, porque desde el más chico de ellos hasta el más grande, esto es Dios hablando a través del profeta. Dios bendiga a los que están conectados, Dios bendiga a todos los siervos y siervas del Señor, ministros, guerreros y guerreras del Señor que están ahí en sintonía. Gloria a Dios, esta es la programación, tiempo de restauración conectado con Radio Alfa y Omega. Gloria en nombre del Señor. 106.1 FM en Jucuapa, Usulután, El Salvador, Centroamérica. Gloria en nombre de Jesús. Les saludamos. Comparta, hermano, para que otros también reciban el consejo de la palabra. Porque ciertamente, hermano, esta es la gran comisión de predicar el evangelio a toda criatura. Hay quienes quieren ir a África, a otros países. Mira, enciende, agarra ese teléfono. Aleluya, y comienzas a predicar por ahí, porque usted no tiene idea a dónde Dios lleva el mensaje por estas redes. Agarra la red y tírala, boga mar adentro en el nombre de Jesús. Así que sigue diciendo, porque desde el más chico de ellos hasta el más grande, cada uno sigue la avaricia. Le gusta la plata, el dinero. Y estamos viviendo en una edad de tanta falsedad y tanto engaño, donde la mercadería, mercaderes, monetizadores. Entonces el Espíritu Santo tiene que despertar la iglesia, nos tiene que despertar. Porque el Espíritu Santo es quien va a llevar la novia. Aparejándonos, no podemos tener nada de este mundo pegado. ¿Se oye o no se oye? Gloria a Dios. El que es de Dios, la palabra de Dios, oye y se limpia. El que esté limpio, se limpia más. Pero el que está sucio, se ensucia más. La palabra entra por un oído, se le sale por otro y se revela en contra. Y persigue la palabra. Y dura cosa es dar goce contra el aguijón. Es mejor no haber nacido que enfrentarte a esta piedra. Entonces Dios tiene siervos y siervas. La iglesia es para comunicar, transmitir y ser la luz de este mundo. Y proclamar la verdad. Confrontar la mentira. Como la llamaban antes los protestantes. Hoy se protestan el uno al otro. Aquí hay que protestar contra todo lo que es pecado. Confrontar el pecado. Liberar al pueblo, la iglesia, que no se enrede y sea engañada por el espíritu de engaño de esta edad que estamos viviendo. Jesús nos habló, por eso hay que estar en comunión con el Señor. Estar en comunión con el Señor, estar en comunión con su palabra. Mateo 24, 4, Jesús dijo, mirad que nadie os engañe. Y el verso 24 dijo, mirad que nadie os engañe. O sea, porque van a venir falsos cristos. Y falsos Cristo está hablando de falsos ungidos. Hoy vemos todo ese mover, todo ese movimiento raro hoy. Mucha gritería, mucho corre-corre, mucho soplo y mucho veo a Dios, siento a Dios. Dios me habló, se metió Dios, Dios está pasado. Todas esas locuras. Alaba lo que vive. Y mucha emoción, despertando emociones. Predicadores emocionalistas, que lo que vienen es detrás del sobre, lo que andan buscando es fama, éxito, ser reconocido por los hombres, pero en el cielo
no lo conocen, porque todo aquel que no quiere que Jesús reine sobre ellos, alaba sea su cabeza. Gloria a Dios, el Señor dice en Lucas 19, 27, tráiganmelos acá todos y decapítelos delante de mí. Alaba, pero los que son de Cristo están coronados por él, porque la iglesia del Señor tiene una cabeza. Y esa cabeza es Cristo, que es la cabeza de la iglesia. Porque el cuerpo sin cabeza es un cuerpo anormal. Alaba lo que vive. Tienes que tener una cabeza. Y esa cabeza es la que gira todo el cuerpo. Y esa cabeza es Jesucristo. Y Jesucristo es la palabra que ha salido de la boca de Dios. Esta es la palabra profética que hemos creído y predicamos por la fe. No con sabiduría humana, para que vuestra fe no sea fundada en sabiduría de hombre, sino en la sabiduría oculta de Dios. En esa palabra revelada, donde Dios revela su palabra, se revela a él. Porque Dios es espíritu, se tiene que revelar no a la carne, sino a tu espíritu. Y cuando tu espíritu y él están unidos, son uno. Primera de Corintios 6, 17. Así dice el Espíritu de Dios. El que se une al Señor Jesucristo es un espíritu con él. Lo mismo sucede, el que se une a una denominación, pertenece a esa denominación. Te une al catolicismo, eres católico. Te une al pentecostal, eres pentecostal. Al bautista, eres bautista. Diferente, y no se enoje conmigo. Porque cuando vamos a mirando, gloria a Dios, es lo que estaba pasando en Corintios. Unos decían que eran de Pedro, otros de Pablo, ¿me entiendes? Otros de Cefa, otros de Apolo y otros de Cristo. Nosotros somos de Cristo, y como somos de Cristo, yo puedo amar los pentecostales, puedo amar los bautistas, los luteranos, los católicos, los testigos de Jehová, los mormones, todas las denominaciones. ¿Por qué? Porque Cristo vive en nosotros. Y cuando él vino aquí, él no vino a hacer acepciones. Lo único es que ninguna denominación puede dominar el cuerpo de Cristo. Quien domina el cuerpo de Cristo es Cristo. Que es la cabeza, se oye o no se oye. Que el Espíritu Santo nos abra el entendimiento. Hoy hay tanto celo y tanta fidelidad como los fariseos y los escribas, que eran más fieles a su organización que a la palabra. Ellos eran más fieles a las tradiciones de los hombres que a la palabra. Se apoyaban en los rudimentos del mundo y no los de Cristo. Mataban. Había separación, división, no. A ese yo no lo recibo en mi organización porque no es de los de nosotros. Ahora los que somos de Cristo podemos amar a aquel que no nos ama. Yo no puedo hacer acepción de personas, porque si yo hago acepción de personas, ahí pruebo, ahí muestro que Cristo no vive dentro de mí. Alábalo ahora. Alábalo ahora. Esto no es porque tú tengas una credencial. Las credenciales, le gusta al diablo que tengas credenciales y dar títulos y puestos y oficios y cuanta cosa. Pero eso no salva. Los dones no salvan. Los ministerios no salvan. El único que salva se llama Jesucristo. Cree en el Señor Jesucristo y será salvo. Todo el que invoca su nombre será salvo. Pero la gente invoca otros nombres. ¿Eres cristiano? Sí, yo soy pentecostal. Y no se confunda. No se confunda. Ah, hermano, ¿y usted no es pentecostal? Yo soy de la iglesia del Señor, la que nació en el día de Pentecostés. Porque de nada me vale a mí decir yo soy pentecostal, pero no se ve el Pentecostés en mí. Pentecostés es una experiencia con Dios, no una denominación. Pentecostés es una experiencia con Dios. Cuando hay una experiencia con Dios, aleluya, venga lo que venga, venga los heruclidones, venga la tormenta que venga, venga los terremotos, los tsunamis, venga lo que venga, pase lo que pase. Usted no se mueve.
usted permanece. No, hermano, pero esto no. Cada vez que una persona habla de esa manera y tiene esa mentalidad, sin plano, en tierra movediza. Está tambaleando. Un día está bien, otro día está caído. Entonces se justifica la carne, que le gusta justificarse. Dice, pero es que somos humanos, somos carne. La carne es débil, hermano. Entienda. A la vez que Cristo entra en este templo, en este cuerpo, entra el corazón, se sienta ahí. Ahí ya el diablo no manda ni la carne, ni los deseos, ni la con. Ahí hay un rey. Ahí se sentó uno más grande que el que está afuera. ¿Se oye o no se oye? Ese es el que gobierna. Y te enseña a adiestrar las armas espirituales. Llega un pensamiento ahí inmediatamente. Usted es un soldado. Usted no puede estar dormido ahí, todo bobo. Eso es que el soldado no come mucho. Alábalo ahora. ¿No se oye? Ah, son racioncitas y mucho entrenamiento. Mucho, ah. Tiene que estar despierto. Alábalo que vive. Gloria a Dios, porque si se duerme. Camarón que se duerme, ah. Camarón que se duerme. Cae en la olla. Alaba. Ahora, cristiano que se duerme, se lo lleva el diablo con tu zapato. Eso es así. Y los que quieran defender al diablo, pues defiéndalo. Pero yo no puedo decir, gloria a Dios, solamente la verdad como está escrita. Y Dios sigue hablando. Y Dios sigue llamando. Y Dios sigue aparejando. Y Dios sigue soltando. Porque Dios te conoce. Dice la palabra en 2 de Timoteo, capítulo 2, verso 19. Que el fundamento de Dios está firme. ¿En cuál fundamento estamos? Yo sé en cuál fundamento yo estoy y cada cual debe saber en qué fundamento está. El fundamento de Dios está firme. Y dice, teniendo este sello. ¿Cuál sello? El sello del Espíritu Santo que te sella, te aprueba. Alaba lo que vive. Eres aprobado. Entonces, está fundamentado. El fundamento de Dios está firme teniendo este sello. ¿Se oye? Que se oiga claro, que tenga oído, oiga esto. Según de Timoteo 2:19. Teniendo este sello, conoce el Señor a los que son suyos. Si tú eres de Él, Él te conoce. Y tú debes de conocerlo a él también, porque ese es tu papá. ¿O no conoce a tu papá? Entonces, ese es tu papá, tú conoces a tu papá, tú lo honras, tú lo respetas, tú lo valoras, tú lo obedeces, te sometes a lo que él dice, porque él te está dando instrucciones para seguir el viaje. Porque este viaje hay que terminarlo, tenemos que pasar al otro lado del río. Conoce el Señor a los que son suyos. Y luego dice, apártese. Apártese de iniquidad. Todo el que invoca el nombre de Cristo, apártese de iniquidad. ¿Qué es iniquidad? Iniquidad es aquello que usted sabe que no lo debe de hacer, pero lo hace. Que sabiendo hacer lo bueno y no lo hace, eso es pecado. Y la paga del pecado es muerte, iniquidad, eliminado. Esta es la hora de la verdad. Y entonces dice el Señor, aleluya, porque desde el más chico de ellos hasta el más grande, cada uno sigue la avaricia. Estoy leyendo en Jeremías capítulo 6, verso 13, en adelante. Dice, y desde el profeta hasta el sacerdote, el profeta, el predicador. ¿Se oye o no se oye? Alaba lo que vive. Y desde el profeta hasta el sacerdote. Predicador, profeta, predicador, maestro, pastor.
Todos son engañadores. Por eso el Espíritu Santo vino, no para el domingo tú despeinarte el moño y brincar y gritar. El Espíritu Santo fue enviado para guiarnos a toda la verdad y a toda justicia. A entregarnos lo que el Padre ya nos dio. Él tomará de lo mío y os lo hará saber. Para que caminemos en su perfecta voluntad y en su santidad. Separado para servirle a Él y para ser de grande bendición. Como la sal de la tierra y como la luz del mundo. No para estar contendiendo con nadie. Es necesario morir por un pecador. Así como Él murió, dio su vida por nosotros, también nosotros, dice en Primera de Juan, capítulo 3, verso 16, debemos dar nuestra vida por nuestros hermanos. No matar al hermano, porque todo aquel que se enoja con su hermano es un homicida. Todo aquel que se levanta contra su hermano, lo critica, lo señala por la espalda, amalecita, que son traicioneros. Usted no diga que es hijo de Dios. Usted es un hijo de Caín. Caínita. Caín mató a su hermano. ¿Y por qué causa mató a su hermano? Por sus malas obras. Hoy se ven muchas obras, pero no se ve el fruto del Espíritu. Que es amor. Gozo. Gente con la cara amargada, parece un limón mondado. ¿Qué es eso? Fruto del Espíritu, amor, gozo, paz, paciencia, bondad, benignidad, mansedumbre, templanza. Contra tales cosas no hay ley. A su nombre, mirémonos en el espejo. En el espejo que es la palabra de Dios. Y esto no hay que manufacturar nada. Ah, que yo soy, que yo no, no, no. El mismo Espíritu da testimonio. Si somos de Dios, no somos de Dios. Y el que es de Dios nos oye, porque lo que debe, tiene que salir y debe de salir por nuestra boca es su palabra. No argumentos, ideas, opiniones, imaginaciones, no. Eso es algarroba, hojarasca. Pero sigue diciendo, engañadores y curan la herida de mi pueblo con liviandad. No, varón, no se puede predicar todo lo que dice la Biblia. En esta edad, como me lo han dicho, porque la gente son muy sensibles, se enojan y se van de la iglesia. Por eso cualquiera predica la palabra a su conveniencia. Pero los que predican la verdad como está escrita son los que son llamados y ungidos por Dios. No ungidos por una institución humana. Porque Dios no unge carne, Dios unge el espíritu. Por eso todos aquellos que, ¿verdad? Que somos conforme al corazón de Dios, no podemos quitarle a la palabra y hablar lo que la gente quiere oír. Y estamos en ese tiempo, en esa edad. Que tú hablas la verdad y tú la vives. Ya tú sabes que te van a mirar de medio lado. Te cierran ellos las puertas. Pero yo doy gracias a Dios que cuando Dios abre puertas, no hay hombre, no hay diablo, no hay nada. Ni Jezabel que pueda cerrar la puerta cuando Dios la abre. Ahora, cuando es el hombre que la abre, él mismo la cierra ahí mismo. Como si nada, no le importa. Porque ahí no hay temor de Dios, respeto a Dios. Entonces, dice, y curan la herida de mi pueblo con liviandad. A ver, estos profetas, avaros, sacerdotes, engañadores, ¿ves? Y vienen a hablar de papa y no hay paz. No hay paz. Santo, se han avergonzado de haber hecho.

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1: Cuando escuches de guerras, se levantarán nación contra nación y reino contra reino. Cuando hayan terremotos, hambre y enfermedades, también habrá señales en el sol, la luna y las estrellas. No te alarmes, porque es necesario que esto suceda. Prepárate y lava tus vestiduras, porque Él viene por ti. Todo lo que Dios hace es bueno, y todo lo que Dios permite es necesario.

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2: Son las 2 en punto.

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2: En cabinas de Radio Alfa y Omega para poder anunciar y bendecir las buenas nuevas de salvación. Dios bendiga a todos los hermanos, amigos que están ya ahí, ¿verdad?, en la sintonía de este hermoso programa. Esa es una bendición, hermano, levantarse y darle honras y glorias a nuestro Dios Todopoderoso. Así que ese es un privilegio, hermano, estar en este hermoso lugar y poder anunciarle de la hermosa palabra de nuestro Dios. Dios bendiga al amigo que siempre está siempre a la disposición de patrocinar estos hermosos programas radiales. Así que el Señor le bendiga de una manera muy, pero muy especial. Siempre está ahí y pendiente de estos hermosos programas. Le enviamos un saludo y un fuerte abrazo también hasta la distancia. Dios bendiga a todos, ¿verdad?, los que nos están escuchando a través de las frecuencias de la radio. Ahí los que nos van a estar viendo a través de las redes sociales. Que el Señor les bendiga de una manera muy, pero muy especial. Es una bendición, hermano, estar ya dándole honras y gloria a nuestro Dios Todopoderoso. Qué bueno es nuestro Dios. Una tarde muy bonita, muy especial, para darle honras y gloria a ese Dios Todopoderoso. Así que esa es una bendición, hermano, nos gozamos al estar en este hermoso lugar. Vamos a orar a nuestro Dios para que sea Dios que se glorifique de una manera muy especial y que la presencia de Dios llegando allí, hermano, está la necesidad, ahí donde está el problema, ahí donde está el dolor, por decirlo así, hermano. Hay que orar a nuestro Dios para que la presencia de Dios esté reflejada en nuestras vidas. Padre que estás en gloria, Dios mío, venimos delante de tu divina presencia esta tarde, Jesús. Venimos, Dios mío, poniendo en tus manos, Padre, esta hora de programación, Dios mío, el cual, Dios eterno, estamos, Dios mío, reunidos en este hermoso lugar. Gracias por la oportunidad, Dios mío, el grande privilegio, Dios, el cual tú nos permites de estar, Dios mío, en este lugar para darte a ti la honra, para darte a ti la gloria, Jesús de Nazaret. Llegue usted obrando con poder y gloria, Dios mío. Llegue fortaleciendo, Padre, la vida, Padre, mis hermanos, de mis hermanas, los amigos, Padre, que están escuchando este hermoso programa, Dios mío. Esta hora en la cual estaremos en este lugar, Dios mío, sea una hora de bendición, Dios eterno, donde tu presencia tuya se glorifique, donde tu presencia tuya se mueva, Dios mío. Oh, derrama tu gloria, derrama tu presencia, Maestro Santo. Oh, glorifícate, Jesús de Nazaret, alabado sea tu nombre. Hay poder en ti, Espíritu de Dios, aleluya. Se siente algo lindo. Gracias, Dios mío, por tu presencia. Gracias, Jesús, por tu gloria, Dios mío. Gracias, Jesús. Qué bueno es adorarte, Jesús. Y sea usted bendiciendo en la vida, Padre, del patrocinador, Dios mío. Y que tu presencia tuya se glorifique. Que tu presencia tuya se mueva, Dios mío. Entra con poder y gloria, Jesús, allí, Dios mío, donde está, Dios mío, esa necesidad, donde está el dolor, Jesús. Glorifícate de una forma tan especial, Dios eterno. Gracias, Jesús. Muchas gracias, Cordero. Amén. Y amén. Esa es una bendición ya haber clamado a nuestro Dios, creyendo, verdad, que la presencia de Dios está en cada uno de nosotros y está en su vida también, hermano. Dele la honra y la gloria de Dios ahí en su hogar, en su trabajo. No sé dónde usted lo esté sintonizando o no sé dónde usted lo está viendo, hermano. Hay motivos por qué darle honra y gloria a nuestro Dios Todopoderoso. Así que, hermanos, es una bendición. Vamos a dejar unas hermosas alabanzas que nuestro patrocinador nos ha solicitado.

0: Gloria al Señor, damos gracias a nuestro Dios porque hemos complacido con esas tres hermosas alabanzas, el cual pues el amigo patrocinador, ¿verdad?, había solicitado y con gusto pues hemos complacido con esas hermosas alabanzas a nuestro Dios, que son unas alabanzas que nos dejan un mensaje muy bonito, especial para nuestras vidas, ¿verdad? Qué bueno es el Señor. Dios bendiga a todos, ¿verdad?, los que se están reportando. También Dios bendiga a los que nos están viendo a través de las redes sociales, les enviamos un saludo. También Dios bendiga a mis hermanos, amigos, ¿verdad? Creemos que hay personas, lo cual que nos están sintonizando y quizás no se reportan, pero ahí están, hermanos, siempre en la sintonía. Hay hogares, ¿verdad?, que están siempre pendientes de lo que es de la programación de la radio. Que el Señor les bendiga de una manera muy especial. Y también los amigos, hay hogares, ¿verdad?, donde ahí con volumen suavecito tienen lo que es la radio encendida y ahí están en sintonía. Así que le enviamos un saludo muy especial a todos, ¿verdad?, a mis hermanos oyentes, ¿verdad?, que están ahí, ¿verdad?, escuchándolo y quizás están haciendo los quehaceres o estarán quizás, no sé, almorzando. No sabemos, pero qué bueno, les enviamos un saludo a ustedes, hermanos, y que la presencia de Dios siempre esté con cada uno de ustedes en sus vidas. Así que es un privilegio para mí saludarles, hermano, y a la vez que nos estemos gozando, porque el estar aquí, hermano, no es porque estemos tristes, sino porque hay alegría y gozo en nuestra vida. Hay por qué darle honras y glorias a nuestro Dios Todopoderoso. Usted me dirá, hermano, ¿por qué así estoy pasando esto? Es que, hermano, solo con Jesús prestarnos quizás este aire que respiramos esta hermosa tarde, hay motivos por qué darle honras y gloria. Al ver, hermano, amanecido, quizás con vida, con nuestros familiares excelentes de salud, hermano, hay motivos por qué darle honras y gloria a nuestro Dios. Quizás este día tú no te has podido saborear, quizás, por decirlo así, un buffet de una buena comida, hermano, pero con lo que tú tienes en tu hogar, dale la honra y dale la gloria a nuestro Dios. No hay motivo por qué estar renegando, no hay motivo por qué estar triste. Lo escuchábamos, dime por qué estás triste. Si Dios no te ha dejado, Dios está contigo. Así que, hermano, tú que estás ahí en sintonía, este hermoso programa, no te sientas triste, no te sientas solo, Jesús está a tu lado. Quizás tenés problemas en tu hogar, quizás tenés un montón de dificultades ahí. Ve, yo le puedo decir a los amigos esta tarde, ven a los caminos del Señor y Él va a cambiar tu vida. Quizás no te voy a decirte que vas a tener un camino, que el camino del Señor es tranquilo, no. Lo contrario, se sufren fuertes dificultades, pero las sufrimos con una esperanza que un día vamos a gozar en la presencia de nuestro Dios. Así que esa es una bendición, nos gozamos por eso, hermano. Amigo, tú que estás escuchando tu programa, ven al camino del Señor. Si Él te está esperando, porque en realidad Él te está esperando con los brazos abiertos. Y en realidad Jesús no quiere que Él que tú te pierdas, sino que tú procedas y vengas a un arrepentimiento. Qué bueno es nuestro Dios. Dale la honra y la gloria de Dios. Por eso no hay por qué estar triste. Hay que darle honra y gloria a nuestro Dios Todopoderoso. Qué bueno es Dios. Me gozo, hermano, al estar en este lugar y poderle saludar en el nombre de nuestro Dios. Pero se nos ha llegado la hora de lo que es de impartir la palabra de nuestro Dios. Se ha llegado el momento muy especial, todo es especial. Pero este momento, hermano, cuando Dios ahora le corresponde hablar a nuestras vidas. Y lo vamos a hacer en el libro de Josué, capítulo 1. Vamos a tomar dos versículos esta hermosa tarde. Vamos a tomar Josué capítulo 1, el versículo 5, y luego vamos a leer lo que es el capítulo 9. Hermano, si usted tiene una Biblia a la mano, puede tomarla, puede ir conmigo a leer esta tarde la palabra del Señor, y si no la tiene, pues póngale mucha atención a lo que la palabra de Dios nos dice esta hermosa tarde. Dios bendiga a todos los que se siguen conectando, que el Señor les bendiga de una manera muy especial. Mi hermana Iris Hernández, mi hermana Lili Dameno, Damari Zelaya, mi tía Anita Ávalo, Beatriz, Marcela de Cerón. Dios bendiga a nuestra hermana Esmeralda Ruiz, nuestra hermana Arminda Mendoza, que ahí se están reportando, ¿verdad? Qué bueno es el Señor. Vamos a leer la porción bíblica esta tarde, lo vamos a hacer en el libro de Josué, capítulo 1, versículo 5 y luego el 9. Dice así la palabra del Señor. Nadie te podrá hacer frente en todos los días de tu vida. Oiga, hermano, como estuve con Moisés, estaré contigo. No te dejaré ni te desampararé. No es porque no se vale estar llorando, hermano. Oiga lo que dice. No te dejaré ni te desampararé. Dice el 9. Mira que te mando que te esfuerces y seas valiente. No temas ni desmaye, porque Jehová tu Dios estará contigo en donde quiera que vaya. Qué buena es la palabra de nuestro Dios. Oramos a nuestro Dios esta hermosa tarde. Padre que estás en gloria, gracias te damos, Dios mío, gracias por tu palabra, Jesús, lo cual, Dios mío, hemos leído estas dos porciones bíblicas, Padre, a lo cual pedimos, Dios mío, que sea usted hablando a nuestra vida, Dios mío, que tu presencia tuya se glorifique, Dios eterno, sea usted llevando una palabra de bendición ahí el hogar donde está mi hermano, ahí donde está el amigo Jesús de Nazaret, sea usted llevando esa bendición, Dios mío, esta tarde, glorifícate, Jesús, de una manera tan grande, tan especial, Dios mío, que tu presencia tuya se glorifique, se mueva, Dios mío, toma control de sus hogares, Padre, una palabra esta tarde, Dios mío, puede cambiarlo, puede transformarlo todo, Dios eterno. Lo pedimos, Padre, que creemos en ti y confiamos en ti, que tú eres el Dios poderoso, que tú eres el Dios grande, el Rey de Reyes y Señor de Señores. Dios mío, glorifícate, habla primeramente en mi vida, después a cada uno de mis hermanos, Dios eterno, lleve orando esta bendición, Dios mío, que tu presencia tuya se glorifique, que tu presencia tuya se mueva, ahí, Dios mío, toma control de esos hogares, Padre, esta tarde, Jesús, el que está enfermo, Dios mío, oh Dios mío, tu presencia llegue obrando ahí, llegue manifestándote allí, Jesús de Nazaret, oh, te adoramos, te bendecimos, algo lindo se mueve, Padre, oh, tu gloria se siente, Dios mío, alabado sea tu nombre, me gozo el adorarte, Jesús. Me gozo, Dios mío, al predicar tu palabra, Dios eterno. Muchas gracias, Jesús. Amén y amén. Gloria a nuestro Dios. Bien, hermanos, hemos tomado este hermoso pasaje. Hermano, usted me puede decir, hermano, son pasajes muy conocidos. Sí, claro, hermano, son pasajes quizás, hermano, quizás bastante reconocidos por todo mundo, pero en realidad, hermano, tiene un mensaje muy importante para cada uno de nosotros. Vamos a meditar, hermano, bajo un título: no temas porque Dios está contigo. No temas porque Dios está contigo. Hermano, el pasaje el cual nosotros hemos tomado es uno de los pasajes, hermanos, muy bonitos, a lo cual, hermano, que a Josué, dice en la Biblia, hermano, que se le da una de las responsabilidades más duras, hermano. Y las quizás de las más duras, ¿cuál era, hermano? Enfrentar lo que es un liderazgo. Un liderazgo, hermano, no es por decirlo, si llamarlo simplemente ser líder de palabra, no. Un líder, hermano, tiene, dice en la Biblia, vamos a ejemplo, para ser un líder, hermano, hay que ser gente, persona ejemplar. Número uno, ser ejemplo. Número dos, ser respetuoso. Número tres, hermano, llevar una convivencia con todos sanamente, hermano. ¿Sabe? Josué, hermano, quizás él cubría todos estos requisitos. Y sobre todo, hermano, ser lleno de la presencia de Dios. Josué dice en la Biblia, hermano, que era un hombre preparado, preparando espiritualmente y materialmente. La Biblia lo descubre que era un hombre, hermano, quizás coronel de los hermanos de bueno, en esos tiempos, ¿verdad? Podemos decir de los militares, hermano, o quizás poder llamar del ejército, hermano. Dice en la Biblia que él no era cualquier hombre, era un hombre, hermano, quizás preparado fuertemente para la batalla. A lo cual, hermano, pero imagínense, me llama la atención, hermano, que dice la Biblia que era un hombre, que claramente era un hombre que tenía y era, dice la Biblia, que sobre todo era temeroso delante de Dios. Lo cual, hermano, se le da una de las responsabilidades quizás más grandes que él había tenido, que era guiar el pueblo de Israel. Bien sabemos, hermanos, la Biblia dice que Josué es el sucesor de Moisés. Anduvo de quizás, hermano, pendiente de todo lo que Moisés él hacía. Josué estaba a la perspectiva, estaba pendiente de lo que Moisés él hacía y cuál era lo bueno y cuál era lo malo. Entonces, ¿qué quiero decirle? Que Josué cumplía completamente los requisitos para guiar el pueblo de Israel. Pero cuando se le da esta responsabilidad, hermano, de guiar al pueblo de Israel, quizás me imagino que a él se pensó y lo repensó en decir aquellas palabras, quizás yo sí, Señor, estoy dispuesto. Quizás a Josué se le vino un montón de pensamientos, quizás es que, hermano, el pueblo de Israel, hermano, no era cualquier pueblo, no era un pueblo, por decirlo así, de fácil de guiar, no, era un pueblo muy complicado de guiarlo, hermano. ¿Sabe por qué? Dice la Biblia que cuando el pueblo de Israel salió, hermano, rumbo hacia la tierra prometida, dice la Biblia, hermano, que como era un pueblo que estaba en la cautividad, hermano, todo lo que se le presentaba en el camino quería estarlo adorando. No era un pueblo obediente, sino que se le rebelaba ante el camino de nuestro Dios. Se le rebelaban a los líderes, blasfemaban contra todo. Es que, hermano, un pueblo muy complicado. Y quizás Josué dijo, yo he visto cómo Moisés ha sufrido. Quizás yo he visto que ni a Moisés le hacen caso. Y quizás a mí tampoco me van a hacer caso. Hermano, si usted lee la palabra de Dios, dice la palabra de Dios que el pueblo de Israel, hermano, solo era 11 días de camino para llegar a la tierra. 11 días de camino, hermano. Pero a causa de la desobediencia de cada uno, hermano, dice la Biblia que anduvieron perdidos 40 años en el desierto. Mire qué terrible, hermanos. Mire qué tremendo. 11 días, hermano, de camino se les convirtió en 40 años. Y usted me puede decir que ¿por qué, hermano? Es por la drama dureza que había en sus corazones, hermano. Habiendo, hermano, imagínese, Jesús ya había sacado la actividad, pero en el camino se les revelaba que ellos que querían comida, que ellos pedían agua y lo tenían todo. Pero eso a Josué quizás se le vino un montón de pensamientos. Pero qué lindo, hermano, que allí Jesús siempre estaba allí. Le dijo, como estuve con Moisés y Josué, yo voy a estar contigo. No te voy a dejar ni tampoco te voy a desamparar. Mire qué palabra muy especial, hermanos. Jesús le decía a Josué. Y esas palabras, hermanos, ahora estos versículos que hemos tomado, ahora, hermano, ellos dejaron de ser su función, ahora en función de nosotros. Jesús ahora esta tarde nos está diciendo, mira que te mando y que te fuerces y seas valiente. No temas ni desmayes, hermano. En la día actual, hermano, nosotros vamos a sufrir cuantas dificultades. Este año que nos acerca son años de elecciones, hermano, para hablarlo así, ¿verdad? Bueno, nuestra congregación son años de un año quizás, ¿verdad? Que hay que elegir un periodo de toda la directiva. Hermano, quizás muchos ya están diciendo, hermano, lo que están trabajando actual, yo para este año que viene yo no quiero trabajar. Para este año que viene yo no me involucro en nada. Es que, hermano, no trabajas para el hombre. Tú trabajas para el Rey de Reyes y Señor de Señores. El hombre no te va a pagar, no. Tú te puedes matar por el hombre, pero el hombre nunca te va a agradecer. Pero hay alguien que sí te agradece, que es Jesús de Nazaret. Dice la Biblia, cuando tú trabajas de acuerdo hacia Él y sos obediente, dice la Biblia que siempre vamos a llevar una vida llena de bendiciones. Entonces, hermano, esta tarde yo te digo, no hay que estar pensando diciendo, Señor, yo quiero que estos meses que faltan pasen ya para entregar. No, hermano, motívate a seguir trabajando en la obra de nuestro Dios, porque al final nosotros vamos a ser recompensados. Qué bueno es Dios. Por eso, hermano, dice en la Biblia, el capítulo 5 que hemos tomado, dice, nadie te podrá hacer frente en todos los días de tu vida. Nadie, oiga bien, nadie te podrá hacer frente. ¿Qué quiere decir? Le quiso decir Jesús a Josué, van a venir muchas dificultades a tu vida. Van a venir cuantos problemas, te van a hablar de ti, van a blasfemar de ti. Pero no te detenga a escucharle nada.
1: Sigue el camino, tú sigue, sigue caminando, que yo lo voy a sacar siempre hacia adelante. Porque le dije, como estuve con Moisés, yo voy a estar contigo, Josué. Pero ahí está la clave, esfuérzate y sé valiente. Esfuérzate, le dijo, darlo todo, Josué. No me hagan las cosas a media, darlo todo, haz ánimo, fuerza, esfuérzate. En medio del problema, tú sigue avanzando. En medio del proceso duro, tú sigue adorando, hermano, que me estás escuchando. Esfuérzate. Quizás han hablado de ti, quizás te han bajado la moral, hermano, hablándolo así humanamente. Escuchaste algo que no deberías escucharlo y te han bajado y te sentís desanimado. Yo te digo esta tarde, ánimo, fuerza. Tú no trabajas para el hombre, tú trabajas para el Señor Jesús de Nazaret. Es que hablan de mí a escondidas. No, hermano, no le hagas caso a chiquilladas. Son cosas del diablo esas. Tú sigue adelante. Jesús te está diciendo esta tarde, esfuérzate y sé valiente, porque yo estoy contigo. Como ahora decimos, como estuve con Moisés, como estuve con Josué, yo estoy contigo. Qué bueno es Dios. Es que no estamos solos, hermanos. Tú me puedes decir, hermano, yo estoy sufriendo, estoy pasando este problema, estoy pasando esta dificultad. Ah, pero a tu lado ya está Jesús de Nazaret. Tú puedes decir, en esta enfermedad nadie me ha venido a visitar. Ni los líderes se han acordado de mí. Nadie se ha acordado de mí. No te preocupes, ahí está el Rey de Reyes a tu lado, hermano. No te sientas solo, no te sientas triste. Levanta tu mano ahí donde está y adora el nombre del Señor. Aleluya, qué bueno es Dios. Es que tú dices, hermano, es que no tengo, hermano. Yo siento que en la iglesia no me mira bien. Hermano, sigue adelante. Claro, el trabajo del enemigo es verlo como a nosotros, bajarlo a la moral y decirnos sigo adelante para poner un pretexto, ¿no? Sigamos luchando, hermano. En estos tiempos que los cuales estamos viviendo, que son días muy difíciles, días muy complicados, hermanos, esfuérzate por hacer lo correcto. Esfuérzate por hacer, hermano, lo que a Dios le agrada. Amigo, tú que estás escuchando esta palabra de Dios, tú que te has detenido estos minutos ahí y estás pendiente, hermano, amigo, ven al camino del Señor. Él te está esperando con los brazos abiertos. Ya no digas mañana. Dice la Biblia que el mañana no es de nosotros. Corremos un peligro al decir mañana. Ahorita es tiempo que tú vengas al camino del Señor. Hay amigos, hermanos, que Dios les ha hablado por medio de sueños y todavía no quieren entender. Yo te digo, ven al camino del Señor, que Él te está esperando con los brazos abiertos. Dice la Biblia allá en el versículo 9, mira que te mando y que te fuerces. Oiga, que te fuerces. Muchas veces nosotros, hermanos, somos de una materia muy débil, que ya con una media gripe que sintamos decimos, yo no voy al culto, porque lo primero que nos viene a la mente decimos, es que el hermano que se sienta a la par de mí me va a tener asco. Es que ando gripe, no voy al culto, porque ando con una gripe, hermano, ya estamos temblando. Ah, pero cuando tenemos una enfermedad de gravedad, hermano, que en verdad queremos ir al culto, no va, bueno, por la enfermedad no vamos, hermano, estamos diciendo quiero estar.

comida y que nos traigan, hermanos, porque no queremos ni esforzarnos a hacer nuestros propios alimentos, hermanos. Terrible lo que estamos viviendo. La comodidad, hermano, no nos deje forzarlos ahora en día. No los vamos muy largo. Ahora en día, hermano, llevamos una vida tan cómoda, hermanos, que podemos tener el culto al frente de nuestros ojos, pero no estamos en el culto. No los esforzamos. Ay, hermanos, pero cuando viene la prueba. Ay, cuando viene, hermano, la dificultad, si es que no hayamos ni qué hacer, hermano. Que pedimos oración, que andamos pidiendo oración en los hogares, que pasamos a testificar, que pasamos en el hermano, que queremos estar en las oraciones, que ay, hermano, no hayamos qué hacer cuando llegue el problema a nuestra vida. Y lo más duro es que cuando llegue el problema a nuestra vida no estamos preparados. Por eso hay muchos que andan solo llorando, hermano. Ay, no, hermano. Ay, qué terrible es esto, hermanos. ¿Sabe por qué? Porque llevamos una vida acomodada. Y de tan cómodo que estamos, hermanos, muchas veces hasta se nos olvida orar, hermanos. Se nos olvida orar a nuestro Dios. ¿Cómo vamos a soportar un problema así? Por eso es cuando nos vienen las dificultades de nuestra vida, lo primero que decimos es: yo ya no voy a la iglesia, yo ya no continúo, yo me voy para atrás, me voy para el mundo. Es lo primerito que los pensamientos que llegan en nuestra vida. Y lo primero que decimos es que ahí nadie lo quiere nosotros. ¿Sabe? Esos pensamientos aquí nos pone el enemigo. Porque el enemigo siempre se ha enfocado, hermano, ¿en qué? En separarlos del amor de Dios. Dice la Biblia que le anda como león rugiente buscando a quien devorar. Él no duerme. Muchas veces nosotros dormimos en el culto, pero el diablo ahí está muy pendiente. Ahí está viendo cómo robarnos la bendición, hermanos. ¿Por qué? Porque no damos un esfuerzo nosotros. No nos esforzamos por sentir la presencia del Señor, hermano. Allá un versículo dice: pedid y os dará. Pero más adelante dice: buscad y hallaréis. Buscad, ahí está la clave. No queremos orar, hermano. Estamos tan cómodos, hermano, que no queremos orar. No queremos ni rodillarnos, mucho menos, hermanos. Muchas veces nos hincamos en los cultos por compromiso, pero ya no está la bendición. Hay personas, hermanos, que por el tiempo fueron llenos de la presencia de Dios y ahora llevan una vida tan cómoda, hermanos. Hermanos, yo me recuerdo, muchas veces nosotros decimos, hermano, es que yo antes, muchos se han quedado con el yo antes. Eso, hermano, si Jesús no ha cambiado, Él sigue siendo el mismo. Lo que cambiamos somos nosotros. Nosotros somos los que cambiamos con nuestros pensamientos. Aleluya. Hermano, hay que esforzarlos en el camino del Señor. Tú que estás escuchando esta palabra de Dios, hermano, esfuérzate por hacer lo correcto. Ah, pero esfuérzate para hacer lo correcto y no lo malo. Haz el bien y no mires a quién. Eso Jesús nos está demandando, hermanos, esta tarde. Y oiga, dice: y seas valiente. ¿Por qué decía Jesús esta palabra? Que sea valiente. Ah, porque iban a hablar de Él en el camino. Ah, le iban a venir problemas. Iban a, hermano, cuántas dificultades les iban a venir en el camino. El pueblo se le iba a revelar a Josué, quizás en que por motivos de caminos, hermanos. Ya escuchábamos la historia del pueblo de Israel, hermano. 11 días de camino, el camino era corto. Pero por su rebeldía, su tercadez que había en su mente, anduvieron 40 años perdidos. Oiga, hermano, 40 años perdidos. No te vaya a pasar a ti lo mismo, hermano. Estás a punto de recibir la bendición. Estás a punto de recibir, hermano, lo que tú le estás pidiendo. Y no vaya a ser por un poquito de rebeldía. Vas a seguir clamando por años. Quizás estamos a punto de recibir la bendición, hermano. Estamos quizás por un pasito ya. O por ir por unos segundos de recibir la bendición. Pero por una palabra. O por algo que estás diciendo. O porque estás hablando de tu hermano. Ese te vaya la bendición. Ah, terrible, hermano. Hermano, pongámonos a cuenta con Dios.

Jesús está a las puertas. Dice: no temas ni desmayes, porque Jehová tu Dios estará contigo a donde quiera que vayas. Oiga la promesa que a donde quiera que nosotros andemos, dice la Biblia, que hallando un ángel de nosotros, guardando, cuidando nuestro camino, nuestras entradas y nuestra salida. En nuestro trabajo, Jesús siempre está pendiente que todo salga bien, hermano. Jesús siempre está al cuidado de nosotros. Dice la Biblia que el sol sale sobre buenos y sobre malos. Tú hagas lo recto o que sea, o tú hagas lo malo, la bendición siempre está en tu hogar. Aunque tú seas un hombre mal portado, una mujer muy mal portada, hermano, pero ahí está la misericordia de Dios en tu hogar. Entonces, hermano, es que Dios es grande, Dios es fiel. Lo muchas veces los problemáticos somos nosotros, hermano, que no queremos darnos el brazo a torcer. Y muchas veces cuando se nos llama la atención por un error que hemos cometido, estamos bravos con el líder. Estamos ahí encaprichados. Ojalá que se vayas, hermano. ¿Y para qué andas cometiendo errores? Hermano, yo lo digo y siempre lo digo en mi congregación. Si tú eres delicado, guárdate para Dios, que nadie te va a llamar la atención. Si tú te la llevas allí de delicadito, hermano, cuídate para Dios. Da un buen testimonio delante de todas las personas y nadie te va a llamar la atención. Yo siempre se lo he dicho, hermano, y lo mantengo. Hay personas que son delicadas, hermanos, que no se les puede decir nada. Ay, pero hermano, llevan una vida tan cómoda, hermanos, que han perdido la dirección ahora en día del Evangelio de Dios. Hay hogares, hermanos, que antes adoraban, antes escuchaban alabanza, ahora escondidas y tienen las músicas inconversas, que a Dios no le agrada, hermanos. Allí muchas veces nosotros dejamos mucho que desear ante los amigos, hermanos. Los amigos ya no los reconocen como evangelio, sino los reconocen ya como uno de ellos, hermanos, porque muchas veces nosotros participamos de lo que ellos están haciendo. Ahora cuesta ver un evangelio, un hermano repartiendo un tratado, hablando de la palabra de Dios, hermano. ¿Por qué? Porque bien sabemos nosotros cómo nos portamos delante de la presencia de Dios, hermano. Y bien ellos saben, hermano, cuál es el testimonio de nosotros. Ay, qué terrible, hermano. Qué terrible lo que estamos viviendo ahora en día. Mira, la venida de Dios se está acercando. Jesús está a las puertas. La salvación está a punto de venir a nuestra vida, hermano. Pero nosotros nos estamos alejando de la presencia de Dios. Usted, hermano, cuando no sienta la presencia de Dios en un culto, aflíjate. Algo está pasando en tu vida. Algo está robando la bendición que no te deja sentir la presencia de Dios. Estoy seguro que ni te preguntas ya ni por qué sientes la presencia de Dios. Y si ni mucho menos le preguntas a Jesús, hermano, ¿y por qué? Mira, hermano, lo que ahora en día está robando tanto, hermano, quizás la bendición en los hogares, en la iglesia, son las modas que están entrando en la iglesia, hermano. El temor, ahí está la clave. El temor se ha perdido en los hermanos. No hay temor de nada, hermanos. Ahora la persona para hacer lo malo ya no siente temor, ya no siente nada, lo hace y punto. Aquí nadie me mira, dice ya, y lo hace. Peca delante de Dios. Aquí nadie me mira. Ojo, ten cuidado, porque hay un ojo divino que te está viendo. Que tarde o temprano te va a llegar la factura. Y te va a llegar a la hora que tú no lo penses. Y vas a llorar y va a ser demasiado tarde. Mira lo que le pasó a David por confiado. Los compañeros de él estaban allá peleando la batalla. Estaban allá erguidos y él por no ir, le falló ante la presencia del Señor. Qué terrible. Pero lo duro fue, hermanos, que él quiso encubrir eso. Mas no sabía que Jesús ya se lo tenía notado. Y tarde o temprano, a la hora que él no pensó, se le empezó a revelar todo. Ten cuidado con eso, hermano. No juegues con las cosas de Dios, no juegues. No juegues.
No trates de impresionar a Dios con una fachada. No, no, no. A Jesús no le gusta eso, la fachada. A Jesús lo que le gusta es una persona llena de la presencia de Dios. A Jesús lo que le gusta es la humildad, la sinceridad que hay en tu vida, hermano. No trates de engañar, hermano, a la gente que aquí en los líderes. Nosotros en Galán lo engañamos. Comparentar allí, ¿verdad? Sentarle en primera fila. O quizás, ¿verdad? Bien planchadito, bien con mi camisa manga larga, bien oloreado, bien bañadito, peinado, hermano. Ahí cantándole, me voy con Dios, me voy con Dios. A cualquiera engañamos. Pero hay uno que sí no lo podemos engañar. Y ese es Jesús de Nazaret. Ay, hermano, a él está difícil de poderle engañar. Yo sé que hay personas, hermano, que están escuchando esta palabra de Dios. Yo te digo, hermano, no te sientas triste. No te sientas solo. Adelante. Esfuérzate. Porque Jesús está con cada uno. Quisiera, hermano, quisiéramos seguir, hermano, pero el tiempo nos va avanzando bastante. Termino con esto el mensaje y digo esta tarde. Tú que has tenido la oportunidad de escuchar la palabra de Dios este día, ven al camino del Señor. No te hagas allí de los oídos, hermano, que no has escuchado la palabra de Dios. Has escuchado la palabra de Dios. Ven al camino del Señor. Un día de estos, me acercaba yo a un hospital de noche. Y la escena que pude ver fue terrible. Como un hombre gritaba, hermano, por pidiendo oxígeno. Porque el oxígeno que nosotros respiramos, él no le llegaba. Y gritaba y le pedía con urgencia un chimbo, un oxígeno, porque se estaba ahogando. Y yo rápidamente dije, y yo ahorita lo puedo absorber de gratis. Y él desgritaba y decía, aunque sea comprado, pero tráiganme uno ahorita que me estoy ahogando. Hermano querido, esa es una gran reflexión para nosotros. Tú que todavía puedes respirar, tú que todavía tienes bien y te puedes hacer lo bueno y hacer lo recto, hazlo, hermano. Hazlo, te lo motivo. Te digo, hazlo en el nombre del Señor Jesús. Porque ahorita hay personas que están llorando por un milagro. Y tú que estás sanito, no estés ahí, hermano, triste. Avanza y sigue glorificando el nombre de nuestro Dios. Vamos a dejar una hermosa alabanza que esta tarde nos han solicitado.

0: Gloria al Señor. Demos gracias a Dios por la hermosa alabanza que hemos escuchado. Muy bonita letra, ¿verdad? Dios bendiga a mi hermana Esmeralda, ¿verdad? La cual estaba solicitando lo que es el hermoso programa. Esa hermosa alabanza, ¿verdad? Así que una hermosa bendición. Voy a leer lo que son unos hermosos reportes que nos han hecho, unos mensajes que nos han enviado esta hermosa tarde. Dice: bendiciones, quisiera escuchar alabanza a ti, Señor, con el pastor Reinaldo, hermana Esmeralda Ruiz. Ahí estábamos complaciendo a nuestro hermano, y bendiga hermana Esmeralda, el amigo Manuel, ¿verdad? Desde la vida de Ezequiel, ¿verdad? Que ahí están siempre pendientes, mi hermano, mi esposa, mis padres, que el Señor les bendiga, mis hijos, de manera muy especial. Dios bendiga a nuestra hermana Beatriz Gómez, bendiciones, hermano, en sintonía. Saludos, hermano, hasta allá, ¿verdad? Es hermoso el lugar. La hermana Edith Villalobos en sintonía y envía saludos, hermano, para toda la familia ahí, ¿verdad? Hasta Cantón El Chagüinte, hermano, esperando que también se esté gozando en la presencia de nuestro Dios. Oración por Arely, tiene depresión, amén, estaremos orando. Oración por Elizabeth, protección y embarazo, estaremos orando. Ana Portillo, Dios bendiga a esa familia Portillo, ¿verdad? Siempre están pendientes de lo que es la programación de Radio Ilfi Omega, así que un saludo a toda esa familia de una manera muy especial. Un día, primeramente, Dios va a tocar su vida y van a servir el camino del Señor. Oración por la hermana Esperanza y su hijo, por bendición y protección en su familia. Amén. Vamos a orar. Ya el tiempo se nos ha terminado, pero vamos a orar unos minutos a la presencia de nuestro Padre que estás en gloria. Te damos a ti la honra y la gloria, Dios mío. Gracias, Dios eterno. Gracias, Jesús, por la hermosa oportunidad, Dios mío, el grande privilegio, Jesús, el cual tú nos has permitido, Dios, haber estado, Dios mío, en Radio Alfa y Omega, Dios mío, gracias, donde juntos te hemos podido glorificar y bendecir tu nombre, Dios mío, bendice esta radio de una manera grande, muy especial, Dios mío, clamamos, Padre, por oración, Dios mío, por Arely, Dios mío, depresión, mira esa depresión, Padre, que hay en su vida esta tarde, Jesús. Oh, Dios mío, en el nombre de Jesús de Nazaret, Padre, toma control de ese cuerpo, Dios mío, glorifícate, Dios eterno, de una manera muy especial, Padre. Pues, Dios mío, Elizabeth, Dios mío, eterno, protección de embarazo, Dios mío, glorifícate, Dios eterno, en su vida, Padre, que todo salga bien, Dios mío, creemos en ti, Padre, el tiempo de milagros no ha pasado, Jesús de Nazaret, aleluya, Dios mío, mi hermana Esperanza, Dios mío, está pidiendo protección para sus hijos, su familia, Dios mío, en el nombre de Jesús, Padre, cubre esa familia, Dios mío, y que tu presencia tuya se glorifique, bendice al patrocinador, Padre, esta hermosa tarde, hermosos programas, que tu presencia tuya se glorifique, que tu presencia tuya se manifieste, Dios mío, o derrama tu gloria, derrama tu presencia, Dios mío, tú eres grande, tú eres precioso, Dios mío, oh, te adoramos, te bendecimos, te exaltamos tu nombre, Padre, gracias te damos, Cordero, muchas gracias, Jesús, por estos minutos, Padre, el cual estuvimos reunidos en este hermoso lugar, muchas gracias, Jesús, amén y amén. Bien, ha sido una bendición, hermano, haber estado en este hermoso lugar. Dios bendiga a mis hermanas de la directiva que siempre están al pendiente de este hermoso programa. Al patrocinador le enviamos un saludo, un fuerte abrazo hasta la distancia. Que Dios me les bendiga a todos.
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2: 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Jehová es tu guardador. Alzaré mis ojos a los montes. ¿De dónde vendrá mi socorro? Mi socorro viene de Jehová, que hizo los cielos y la tierra. No dará tu pie al resbaladero, ni se dormirá el que te guarda. He aquí, no se adormecerá, ni dormirá el que guarda a Israel. Jehová es tu guardador, Jehová es tu sombra a tu mano derecha. El sol no te fatigará de día, ni la luna de noche. Jehová te guardará de todo mal. Él guardará tu alma. Jehová guardará tu salida y tu entrada, desde ahora y para siempre.
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4: El Espíritu del Señor está sobre mí, por cuanto me ha ungido para dar buenas nuevas a los pobres. 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
2: En el versículo del día, Isaías capítulo 41, verso 13. Porque yo Jehová soy tu Dios, quien te sostiene de tu mano derecha y te dice, no temas, yo te ayudo. 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

Con 5 minutos, seguimos con más de la programación. A esta hora de la tarde hemos presenciado lluvia en Jucuapa.

¿Cuántos se han venido a gozar esta noche? No entendí muy bien. ¿Cuántos han venido a gozarse esta noche? Saltando.

0: gozaré.
1: Así nos canta Billy Bouncer. Llegamos a las 3 con 14 minutos. Seguimos con la programación de esta tardecita. Estamos a la fecha 13 de octubre del presente año.

como David se regocijaba en la presencia del Señor, danzando con todas sus fuerzas frente al arca del pacto, que simbolizaba la presencia del Dios vivo.

está dispuesta, señora Navarro.

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allá cuando las cosas se agotaron y ya no te quedan recursos, te traigo una buena noticia. Una fuente está a punto de abrirse.

0: A veces no tenemos fuerza para levantarnos. Usamos una y otra excusa para decir: no puedo, no tengo recursos. Acuérdese, hermano, que Sansón lo único que tenía a mano era la quijada y el mazo. Echó mano de ella y con ella mató 1,000 filisteos. ¿Qué tienes a mano ahora? Quizás el músico dice: con una guitarra mejor aprendería mejor. Quizás el predicador dice: con una Biblia mejor predicaría mejor. No es cierto. Empieza con lo que tienes y verás.
1: Renato Sánchez con el tema Me Renuevas. Atentos a la hora, llegamos a las 3 más 37 minutos.

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1: Quiero compartir este tema de Estanislao Marino. Se llama Los Juicios de Dios.

Alabanza con Dúo Mendoza.

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3: Se trata del extraño apagón en Europa, un fenómeno que dejó sin electricidad a España, Portugal.
1: Y la pregunta sigue vigente. ¿Estás preparado para el regreso del Rey? Cristo no tarda. Él viene por una iglesia santa, vigilante y sin manchas. No es tiempo de dormir, es tiempo de velar y orar. He aquí, vengo pronto, bienaventurado el que guarda las palabras de esta profecía. Apocalipsis 22:7. Prepárate hoy, porque el Rey ya viene. La mejor canción es la que viene con inspiración de lo alto. Es la que viene con inspiración de lo alto.

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0: Bueno, iniciamos en esta tarde este espacio de coros de poder. Vamos a disfrutar de este repertorio de coros.
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0: Con el ministerio remanente fiel.
1: Aleluya.
0: Iniciamos en esta tardecita. Muchas gracias por acompañarnos. Exactamente las 4:03.

Iglesia, hoy estamos celebrando un año más de victoria. Amén. Vamos a declarar que hasta aquí nos ha ayudado Jehová.

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Así nos canta el coro Mená. Maestro de Galilea. Bueno, voy finalizando ya este espacio de coros. A continuación, el programa Jesucristo no te ha olvidado. Será una transmisión en vivo desde cabinas de radio.

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1: 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Las señales están frente a nuestros ojos.
2: Este es el saldo hasta el momento del devastador terremoto.
3: Se trata del extraño apagón en Europa, un fenómeno que dejó sin electricidad a España, Portugal.
1: Y la pregunta sigue vigente. ¿Estás preparado para el regreso del Rey? Cristo no tarda. Él viene por una iglesia santa, vigilante y sin manchas. No es tiempo de dormir, es tiempo de velar y orar. He aquí, vengo pronto. Bienaventurado el que guarda las palabras de esta profecía. Apocalipsis 22:7. Prepárate hoy, porque el Rey ya viene.
4: Son las 5 en punto.
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Gloria al Señor. Dios les bendiga, estimados hermanos y amigos, en esta preciosa tarde. Gracias le damos al Señor por otra oportunidad que Dios nos permite estar en cabina de radio Alfa y Omega. Para así, hermanos, poder unirnos con cada uno de ustedes que están en sintonía de esta radio como de este programa, esperando siempre las bendiciones de parte del Señor, ya que es Dios, hermanos, quien nos mueve a este lugar y nos ha elegido para ello, y aquí estamos, hermanos. Así es que tenemos las bendiciones de parte del Señor, que Dios esté llegando a cada hogar, a cada vida, a través de estos medios, para prepararnos cada día para poder estar listo para ese momento de que Él ha prometido venir a llevar a su amada iglesia. Y gracias porque estamos siendo participantes de ella, aunque sabemos que hay una responsabilidad grande, porque el Señor dice en su palabra: el que me ama, mi palabra guardará. Así es que, hermanos, esto es de obedecer a la voz de Dios, porque no tenemos a un Dios como los hombres, que a veces alcahueteamos a nuestros hijos, pero Dios dice claramente en su palabra que lo que el hombre sembrare, eso también va a cosechar. Así que, hermanos, gracias le damos al Señor porque siempre Él nos está hablando por su palabra para que nosotros podamos entender qué es lo que Dios espera hoy de cada uno de nosotros que le hemos recibido en nuestro corazón. Y es por eso, hermanos, que necesitamos siempre estar atento a la voz de Dios y a decirle al Señor que sea Él quien nos hable siempre por su palabra. Así que, hermanos, es un privilegio muy grande que tenemos nosotros de estar escuchando la palabra del Señor, ya que Él dice también: bienaventurado el que oye mi palabra, pero dice: bien, más bienaventurado aquel que la oye y la pone por obra. Así es que ahí entramos nosotros, hermanos, porque somos bienaventurados con solo oírla, pero dice que son más bienaventurados los que la oyen y la ponen en práctica. Así es que es un privilegio grande, hermanos, estar siempre escuchando la palabra de Dios, porque Dios siempre hablándonos a nuestras vidas, porque es a través de su palabra como Él nos prepara, digo, cada día más, porque dice que su palabra es como martillo que quebranta la piedra y como jabón de lavadora. Así es que, hermanos, la palabra viene para quebrantar, arrancar aquellas cosas que a nosotros nos están alejando de la comunión con Dios. Para ello es la palabra bendita del Señor. Por lo tanto, por eso es necesario predicar lo que es la palabra del Señor. Así es que, hermanos, les animamos a seguir hacia adelante en este camino glorioso, y tú, amigo, también aprovecha, ya que la palabra está llegando siempre a domicilio, a tu hogar, a tu vida. Si te pierdes, no es porque Dios no haya usado muchos medios para hablarte a ti, sino que la Biblia dice claramente: tu maldad te castigará y tus rebeldías te condenarán. Así es que aprovecha, amigo, esta oportunidad. Dios bendiga a mi hermano Sergio Medrano, que nos está patrocinando esta semana de programación. Que Dios bendiga a mi hermano Sergio y a su familia, a su esposa, a su hijo y su suegra, también esperando que pueda recuperarse pronto. Que Dios le bendiga grandemente, como también a mi hermana Omitila y su familia, su esposo, sus hijos,
como mi hermano Wilson Martínez también. Que Dios le bendiga grandemente, hermanos, ya que ustedes son los privilegiados de estar invirtiendo para que la palabra pueda estar llegando a cada uno de los hogares, de las vidas que están siempre en sintonía de esta programación. Son ustedes los que están haciendo posible también que esté llegando la palabra a cada vida, a cada hogar. Así es que les animo a seguir adelante en el camino del Señor, porque sabemos que tendremos recompensa en aquel día, dice la palabra bendita del Señor. Así es que sigamos luchando, sigamos hacia adelante en este camino glorioso que Dios nos ha trazado, porque sabemos que pronto llegaremos a la meta final. Amantísimo Padre que estás en los cielos, vengo delante de tu presencia en esta hora, Señor, dándote gracias, Padre querido, por otra buena oportunidad que tú me concedes. Estar, Señor, en cabina de radio Alfa y Omega. Para así, por estos medios, Señor, esperando que tú hables, Señor, a cada vida, a cada corazón que está en sintonía de esta radio, Señor, como de este programa. Gracias, Señor, por haberme elegido para esta labor que tú me concedes desempeñar sobre esta tierra. Gracias, Señor, porque sé que es un privilegio grande que tú me concedes, Señor. Por lo tanto, en mí hay agradecimiento, hay gratitud por todo lo que tú has hecho conmigo y en mí hasta este momento, y por todo lo que tú seguirás haciendo. Gracias, Señor, porque para ti es toda la honra y la gloria. Porque yo solamente, Señor, cada día lo que quiero ser es instrumento para la honra y la gloria de tu nombre. Que seas tú siempre utilizándome, Dios mío querido, porque sé, Señor, que solamente tú puedes ayudarme. Gracias, Señor, pido por cada radio oyente, Señor, que puedan ellos, Dios mío querido, entender que este es un gran privilegio y una gran oportunidad, Señor, tanto para mis hermanos como amigos, Señor, que tú estés llegando a cada uno de ellos a través de estos medios, Señor, porque sabemos que esto pronto terminará. Pero ayúdanos a seguir adelante y que todos podamos salir a tiempo, Señor, de arreglar nuestras vidas, tanto a los amigos como hermanos. Porque si tú nos hablas por tu palabra, es para que hagamos tu voluntad y podamos servirte como tú lo pides a través de tu palabra. Aunque sabemos que es una lucha, una batalla fuerte que estamos librando sobre esta tierra. Pero yo sé que no vamos solos, tú vas con nosotros. Y es por eso que hemos llegado hasta aquí. Y seguiremos hacia adelante, Señor. Y llegaremos a la meta final. Gracias por la vida de mis hermanos patrocinadores, Señor, mi hermano Sergio, que está patrocinando esta semana de programación. Yo pido por él, por su esposa, su hijo y su suegra, que tú obres, Señor, en ese cuerpo, Dios mío querido. Tú conoces, Señor, Dios eterno, lo que hay, porque tú lo formaste. Y yo sé que tú puedes obrar, Dios mío querido,
Por lo tanto, en tus manos les encomiendo. Y así, Señor, mi hermana, omití la mano Wilson, síguelos cuidando y guardando también, Señor, ya que tu misericordia ha sido grande para con ellos también, de utilizarlos para que también ellos, Señor, puedan estar predicando a través de la aportación que ellos hacen. Dios mío querido, para que esta palabra se siga predicando. Gracias por todo, Señor. Todo lo pido y doy gracias en el nombre de Jesús. Amén y amén. Bien, estimados hermanos y amigos, ya oramos y ahora vamos a escuchar una preciosa alabanza para la gloria del Señor y para edificación de nuestras almas.

Gloria al Señor. Bien, hemos escuchado esa preciosa alabanza. La alabanza nos dice que evitemos el pecado si queremos vivir eternamente con el Señor. Así es que, hermanos, como yo siempre he dicho, aquí todo se vale en el Evangelio, pero menos el pecado. Así es que sigamos hacia adelante en la obra bendita del Señor. Ahora vamos a complacer a mi hermana Esmeralda Ruiz. Dios le bendiga grandemente. A mi hermana Esmeralda, ella nos ha solicitado una alabanza y la complacemos para la gloria del Señor.

el Señor. Bien, con esa alabanza estamos complaciendo a mi hermana Esmeralda Ruiz y le decimos adelante, hermana Esmeralda, en el nombre poderoso del Señor, ya que la misericordia de Dios ha sido grande que nos alcanzó para que nosotros podamos estarle sirviendo sobre esta tierra. Ahora vamos a escuchar otra preciosa alabanza para la gloria del Señor.

Gloria al Señor. Bien, hemos escuchado esa preciosa alabanza. Sabemos que es Dios el que está tan interesado en el hombre, aunque el hombre no quiera nada con Dios, pero Dios siempre le sigue llamando porque Dios sabe lo que le espera al hombre que no quiera nada con Dios. Le espera un castigo eterno, por eso Él quiere siempre que el hombre escuche su palabra para que decida dónde pasar la eternidad. Hoy vamos también a complacer a mi hermana Antonia Maravilla. Dios le bendiga grandemente a mi hermana Antonia. Que Dios le bendiga grandemente. Le decimos a mi hermana Antonia, adelante en el nombre poderoso del Señor, y queremos complacerle con una alabanza en esta tarde. Gloria al Señor.

complaciendo mi hermana Antonia Maravilla, que Dios le bendiga grandemente a mi hermana Antonia y adelante en el nombre poderoso del Señor. Ahora vamos a la palabra bendita del Señor. Quiero leer en Ezequiel capítulo 36, versículo 27, un versículo como base del mensaje de la palabra del Señor en esta preciosa tarde. Leo la palabra bendita del Señor, honrando al Padre, al Hijo y a su Santo Espíritu. Y a la letra dice: y pondré dentro de vosotros mi espíritu, y haré que andéis en mis estatutos, y guardéis mis preceptos, y los pongáis por obra. Amantísimo Padre que estás en los cielos, vengo delante de tu presencia, Señor, en esta hora dándote gracias, Señor, una vez más por tu palabra que ha sido leída en esta hora. Señor, pido que tú nos hables a través de ella, Señor mío querido, porque para ello, Señor, tú la has dejado, tu palabra, para enseñarnos, Dios mío querido, que necesitamos hacer tu voluntad, Señor, sobre esta tierra, para no vivir, Señor, la misma vida que vivíamos antes, cuando no te habíamos conocido, Señor, y cuando tú no habías derramado ese espíritu en cada uno de nosotros. Gracias, Señor mío querido, por ese grande amor y tu misericordia, Dios eterno, para con nosotros, Señor, porque es así, Señor, como tú has transformado nuestras vidas y ahora somos diferentes. Ayúdanos a seguir hacia adelante, Dios mío querido, en esta labor que tú, Señor, nos has encargado sobre esta tierra. Concédenos poder hacer tu voluntad, Señor, porque eso es lo que tú esperas hoy de cada uno de nosotros. Háblanos, Señor, de acuerdo a tu voluntad y a la necesidad que haya. Pone la sensibilidad, Señor, en cada radio oyente, para que la palabra, Señor, pueda hallar cabida y haga la obra para la cual, Señor, tú, Señor, la has dejado y hoy va a ser predicada. Todo lo pido en el nombre de Jesús. Amén y amén. Bien, hermanos, hemos leído la palabra de Dios y en esta tarde quiero que pensemos: ¿por qué muchos no pueden obedecer a la palabra de Dios? ¿Por qué muchos, quizás aunque luchen o quieran o quizás no hacen ningún esfuerzo por obedecer a la voz de Dios? Y en esta hora quiero que pensemos realmente cómo Dios nos habla a través de su palabra. Aquí le está diciendo a Israel, porque al principio de este texto dice la restauración futura de Israel. Pero vemos cómo Dios está aclarando cómo es que Dios iba a restaurarlo y cómo Dios está dispuesto a restaurar siempre al hombre. Pero Dios está declarando lo que él hace en el hombre
para que el hombre pueda ser capaz de obedecer a su palabra. Él lo está declarando. Y Él dice: pondré dentro de vosotros mi espíritu. O sea, la luz de la palabra. Él está diciendo: si mi espíritu no está en ti, no podéis hacer lo que yo pido a través de su palabra. Porque cuando Él dice: pondré dentro de vosotros mi espíritu, y dice: y haré que pongáis, dice, haré que andéis en mis estatutos. Como Dios está diciendo, la forma que Él va a hacer a Israel y a nosotros que andemos, dice, en sus estatutos. Él dice que ha puesto el Espíritu en nosotros, porque a través de ese Espíritu es como Dios obra en el hombre. Así es que a la luz de la palabra de Dios podemos hoy descubrir también si en verdad nosotros hemos recibido el Espíritu de Dios. Porque Él está diciendo: recibiendo mi Espíritu, dice Él, haré que andéis en mis estatutos y guardéis mis preceptos. Oiga cómo le estaba diciendo a Israel, a su pueblo. Y como digo, Él nos dice lo mismo a nosotros hoy. Porque esta palabra dice que quedó escrita también para amonestarnos a cada uno de nosotros. Así es que, ¿cómo podemos nosotros identificar si realmente Dios ha puesto de su Espíritu en nosotros? Es que el resultado va a ser este que está diciendo aquí: y haré que andéis en mis estatutos y guardéis mis preceptos y los pongáis por obra. O sea que Dios siempre que ha llamado al hombre,

si ese espíritu realmente que Dios dijo que iba a poner en ellos también ha sido puesto en nosotros. Porque Él dice: pondré dentro de vosotros mi espíritu. O sea, es algo que el hombre lleva por dentro. Es algo que el hombre lleva en su interior. Y es ahí donde es que el hombre empieza a ser diferente. Pero a veces nos preguntamos, ¿por qué no hay diferencia? ¿Por qué muchos creen haber aceptado a Cristo, pero no hay ningún cambio? ¿No hay ninguna transformación? ¿No hay ni una regeneración? Porque no ha habido obediencia a la palabra. Pero ¿cuál ha sido la causa? Que el Espíritu no fue derramado, no fue puesto en ellos. Quizás pasaron enfrente, levantaron la mano, pero el Espíritu no fue derramado, no fue puesto, como dice aquí la palabra. Por eso es necesario saber realmente, sí, descubrir si tenemos ese espíritu, como dice aquí la palabra, que Dios a través de su espíritu dice: guiaré que andéis en mis estatutos y que guardéis mis preceptos y los pongáis por obra. Está hablando de una vida que va a vivir en obediencia a la palabra, a la voz de Dios. Por eso es importante darnos cuenta si realmente hemos recibido ese espíritu que está diciendo la palabra bendita del Señor. Porque oiga, qué tremendo lo que dice Romanos 8:9. Lo dice también a nosotros bien claro: mas vosotros no vivís según la carne, sino según el Espíritu. Si es que el Espíritu de Dios mora en vosotros. Aquí está aclarando, de la misma manera como Dios le está diciendo a Israel, aquí está diciendo también: mas vosotros no vivís según la carne, porque la carne nos pide de todo, los placeres mundanales, deleites, modas de este mundo. Por eso Dios está aclarando y dice: mas vosotros no vivís según la carne. Mas vosotros no vivís según la carne, sino según el Espíritu, si es que

0: el Espíritu de Dios está en vosotros. Él está diciendo entonces, si el Espíritu de Dios no está en ustedes, no podrán vivir en el Espíritu. En otras palabras, no podrán vivir obedeciendo a mi voz. No podrán vivir obedeciendo a mi palabra, porque falta el Espíritu de Cristo. Entonces, a la luz de la palabra de Dios, es allí donde podemos nosotros discernir o descubrir si tenemos de su Santo Espíritu, porque Él lo está aclarando. Mas vosotros, dice, no vivís según la carne, sino según el Espíritu, si es que el Espíritu de Dios mora en vosotros. Y dice, y si alguno no tiene el Espíritu de Cristo, dice, no es de Él. Porque es que dice que si alguno no tiene el Espíritu de Cristo, no es de Él. Porque el que no tiene el Espíritu de Cristo va a vivir la misma vida de antes. No va a poder agradar a Dios. No va a poder obedecer a su palabra. Por eso es que dice que el que no tiene el Espíritu de Cristo no es de Él. ¿Por qué no es de Él? Porque va a vivir su vida siempre a su manera y no a la manera de Dios, en obediencia a su palabra. Entonces Dios está declarando que muchos no son de Él, aunque quizás estén dentro de una congregación, pero el Espíritu no halló cabida en ellos, porque no lo recibieron con todo el corazón al Señor. Porque Dios es el que conoce los corazones. Por eso es que Él dice en su palabra que el que no tiene el Espíritu de Cristo no es de Él. Porque no va a poder obedecerle a Él. Porque hemos visto que cuando Dios le dice a su pueblo Israel, pondré mi Espíritu dentro de ustedes y haré que anden en mis leyes, que guarden los estatutos, las ordenanzas. Y de la misma manera está diciendo aquí el Señor que nosotros vamos a andar en el Espíritu, si es que el Espíritu de Dios mora en nosotros. Vamos a amar, servir a Dios con todo el corazón. Servirle con agradecimiento y gratitud. Y nos vamos a esforzar por hacer su voluntad. Por eso es que Él está diciendo, de esta manera, porque el Espíritu Santo fue puesto en el hombre cuando el hombre tomó la decisión de aceptarlo en su corazón, pero del que lo hizo con todo su corazón. Porque la palabra de Dios dice también en San Juan 7, 38 y 39. Gloria a Dios. Dice la palabra así: el que cree en mí, como dice la escritura, de su interior correrán ríos de agua viva. Esto dijo del Espíritu que habían de recibir los que creyeren en él. Oiga, pero está hablando de un movimiento interior que va a haber en el hombre cuando el hombre acepta a Cristo. Que Dios lo está comparando como un río. El que cree en mí, como dice la Escritura, de su interior correrán ríos de agua viva. O sea que cuando el hombre se entrega a Cristo y recibe el Espíritu, dice que es como río de agua viva que va a calmar la sed del mundo. Aquella sed que había de la mundanalidad, dice que va a ser un río de agua viva que lo va a sustentar, que va a calmar, va a quitar esa sed del mundo, de la mundanalidad. Porque él dijo, y esto dijo del Espíritu, que habían de recibir los que creyeren en él. Así es que los que hemos creído en él y lo hicimos con el corazón, ahí está ese río que es el que nos mueve y nos sacia nuestra alma, que ya no tenemos necesidad de lo mundano, en donde antes nos arrastrábamos. Hoy hay un río de agua viva en nosotros, que es, dice aquí, su Santo Espíritu, que dice también que nos guiará a toda justicia y a toda verdad. Así es que, hermano, es necesario darnos cuenta si ese Espíritu está en nosotros. Vamos a sentir ese deseo, esa sed también de hacer la voluntad de Dios y apartarnos de aquella mundanalidad en donde antes vivíamos. Voy a dejar a mi hermana con nosotros.
1: Muy bien, queremos saludar a mi hermana Tila Dimas, que está en la sintonía. A mi hermana Esmeralda Ruiz también, que nos había reportado su amable sintonía. Nos han pedido oración por Elizabeth, por protección en su embarazo. También nos han pedido oración por Arely, que sea Dios obrando, ella padece de depresión. También nos han pedido oración en esta tarde por Alexander, que sea Dios obrando en sanidad divina. Adelante.
0: Gloria al Señor. Bien, vamos entonces a orar por la palabra y por las peticiones. Amantísimo Padre que estás en los cielos, vengo delante de tu presencia, Señor, dándote gracias, Dios mío, por tu palabra que ha sido predicada en esta hora. Gracias, Señor, porque eres tú, Señor, quien ha derramado de tu Santo Espíritu en nuestras vidas, Señor, y es así como ha habido la regeneración, la transformación de todos aquellos, Dios mío querido, en los cuales tú derramaste ese espíritu para que ellos, Señor, pudiéramos reconocer el estado en el cual nos encontrábamos y que necesitábamos hacer las cosas diferentes. Gracias, Señor, síguenos capacitando para seguir adelante, porque sabemos que no nos será fácil, Dios mío, porque hay una fuerza contraria, pero la cual tú has dicho que vamos a vencer en tu nombre. Gracias por ello, Señor, por ese gran privilegio que tenemos, Señor, de llevar tu Santo Espíritu, y que a través de tu Santo Espíritu vino la transformación, la regeneración a nuestras vidas. Ahora pido, Señor, por las peticiones de sanidad que han llegado a cabina de radio. Tú conoces, Dios mío querido, cada petición. Siempre hay peticiones, Señor, porque sabemos que hay muchas enfermedades hoy en día, que tú también lo dijiste. Pero yo sé que tú has prometido, Señor, también, que tú lo has dicho en tu palabra, que por tu llaga hemos sido curados. Por lo tanto, Señor, oramos y pedimos que tú obres en cada hermano, cada hermana, Señor, que llamó a la radio, se reportó pidiendo la oración. Clamamos por ellos, esperando que tú obres grandemente, Señor, en cada uno de ellos y en aquellos también que no se reportaron. Pero gracias, confiamos en que tú obrarás. Gracias, Señor, todo lo pido y doy gracias en el nombre de Jesús. Amén y amén. Bien, estimados hermanos y amigos, será hasta mañana. Si el Señor no ha venido, que el Señor les bendiga a todos.
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3: Buenas noches. Antes de que vayas a dormirte, quiero leerte el libro de Salmos capítulo 1, del verso 1 al 3. Bienaventurado el varón que no anduvo en consejo de malos, ni estuvo en camino de pecadores, ni en silla de escarnecedores se ha sentado, sino que en la ley de Jehová está su delicia, y en su ley medita de día y de noche. Será como árbol plantado junto a corrientes de aguas, que da su fruto en su tiempo, y su hoja no cae, y todo lo que hace prosperará. Amén. Que tengas una excelente y bendecida noche.